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1: 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Son las 5.

5 de la tarde con 3 minutos, escuchamos Dosis por acá en el 101.7. Soy Fonsi Duarte y ya te sigo acompañando. Una horita más de este lunes, te digo, se nos va. Así que si vas saliendo del trabajo, qué bueno, hay que descansar. Y si me estás escuchando desde cualquier dispositivo inteligente, desde tu Alexa, desde tu teléfono, en línea directa portal.com, pues excelente lunes porque estamos con todo. Oye, qué impresionante todo lo que está pasando en las salas de cine con las películas independientes. Y claro que hay que hablar de Obsession porque es noticia, y es que la cinta de terror del director y youtuber Cory Baker, que literalmente pues la rompió, rompió internet, hizo historia en taquilla internacional, porque resulta que esta película acaba de superar los 500 millones de dólares recaudados a nivel mundial, convirtiéndose formal y oficialmente en la película original más taquillera de toda la última década, superando incluso hits gigantescos como Elemental de Pixar, que bueno, lo verdaderamente increíble de este fenómeno de terror es que costó menos de $1 millón hacerla, y aún así logró aplastar en taquilla a superproducciones de Hollywood de la talla de Star Wars o Masters of the Universe. Y es que bueno, esta película está súper interesante. La película pues trata de una mujer a la que obligan a convertirse en una pareja obsesiva y violenta, y pues el boca a boca en redes sociales lo transformó en una locura total en las salas de cine. Así que, ¿ya estás listo? ¿Tú la viste o no la viste? Porque la verdad es una buena pregunta. Y, de hecho, otra muy buena pregunta es, ¿has tenido a alguien que esté obsesionado contigo? ¿Qué tal ahí? ¡Mucho cuidado! Vamos con más música. Mientras tanto, por aquí en el 101.7 escuchamos Stumbling Hill de Sariel. Súbele a esa bocina. Yo te sigo acompañando en todas partes. 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

Ya son las 5 de la tarde con 20 minutos. Soy tu amigo Fonsi Duarte y te sigo acompañando este lindo lunes. Vaya que estoy bastante feliz, pero alguien que seguramente no está muy feliz es Ariana Grande, a quien acabas de escuchar por acá en el 101.7. Y fíjate nada más, resulta que nuestra queridísima Ariana Grande ya se cansó de ser buena gente, ya no más niña buena, y es que les puso un altote enorme a los hackers que le han estado metiendo el pie durante años. A ver, y es que imagínate la escena. Estás preparando un gran lanzamiento, cuidando cada detalle como quien guarda la receta secreta de la abuelita, y tras, de repente tus canciones inéditas aparecen circulando por todo internet y hasta vendiéndose en la deep web como si fueran pan caliente. Oye, qué bárbaro. Pues resulta que un juez en Los Ángeles acaba de darle luz verde a la autorización express para que sus abogados vayan tras la pista digital de estos cibercriminales, rastreando direcciones IPs y pues cuadrando todos estos datos de usuarios en plataformas antes de que alcanzaran a borrar sus huellas. Y es que la cosa pues no es para menos. Tan solo en 2023 le filtraron cerca de 45 canciones no publicadas, además de fotos privadas y videos de estudios. Fíjate nada más, o sea, imagínate qué coraje, porque es el trabajo y la privacidad de alguien. Pero ahora sí, pues que los hackers van a tener que afinar muy bien sus argumentos legales y a ver cómo les va. Yo te sigo acompañando por acá con más música. Vamos ahora con Bizarrap y Quevedo. Más adelante escuchas a Steve Lacy, María José, Ariana Grande y muchos artistas más. Quédate conmigo. Soy Fonsi Duarte. 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

Respirar de María José suena por acá en el 101.7. Ya son las 5 de la tarde con 37 minutos. Excelente lunes, ya se acabó Fonsi en el 101.7. Fíjate, ya sé que es muy triste. Lo bueno es que mañana me escuchas de nueva cuenta a las 4 de la tarde para acompañarte con muy buenos artistas. Y de hecho, ahorita escuchas uno de los favoritos de la casa, Siddhartha. Fíjate esta canción que vas a escuchar en unos momentos, Pedacito de mi corazón. Se lanzó como el sencillo principal que abandera el estreno de su álbum Radiostalgia. Y de hecho, musicalmente, pues explora una fusión entre elementos electrónicos, modernos, matices de música tradicional mexicana. Y lo más padre de todo esto es que está escrito para su hijo Mar. Nace de la nostalgia que se siente al estar de gira y lejos de su hogar, abordando cómo un hijo cambia por completo el sentido de la existencia. Y es que a quién no le ha cambiado la vida ser papá, ser mamá. Aunque siempre le preguntaban cuándo le iba a componer una canción a su hijo, pues el artista tapatío confesó que no quiso planearlo, esperó a que el sentimiento y las emociones pues fluyeran de manera más orgánica, y en eso resultó. Te dejo también con buenos artistas como Radiohead, Hugh Gale, Harry Styles y muchísimos más, además de la tercera emisión vespertina de Línea Directa, para que te quedes con excelente información. 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A mí me encuentras como Fonsi Duarte FM, Primo Germán en controles, muchas gracias. 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

0: ¿Qué tal? ¿Cómo le va? Muy buenas tardes. Mucho gusto en saludarle. Soy Víctor Torres. Son las 6:00 y esta es la información más relevante registrada en las últimas horas en línea directa. Es ya la tercera emisión del noticiero de Sinaloa de este lunes 24 de agosto. Estamos transmitiendo en vivo a través de las estaciones de radio del grupo RSN. Es la cobertura estatal en línea directa, transmitiendo para los 20 municipios de Sinaloa a través de las frecuencias radiales de RSN. Y más allá, mucho más allá, estamos en las redes sociales, transmitiendo en vivo en YouTube, en Facebook y en la red social X. Te recuerdo las alertas informativas de línea directa en el canal de noticias de WhatsApp. Y si tienes algún reporte, algún comentario o denuncia, tenemos activo ya el WhatsApp de servicios 6671028836, el WhatsApp de línea directa. Y hoy, de las noticias. Continúa la expectativa en el Congreso del Estado. A esta hora todavía no hay definición sobre quién ocupará la gubernatura de Sinaloa de manera interina. Y los diputados y diputadas mantienen pendiente una de las decisiones políticas más relevantes para el Estado. Una balacera en la central camionera vieja de Mazatlán. Extraoficialmente se reporta una persona sin vida y otra lesionada y un detenido. En unos momentos los detalles. Un enfrentamiento entre hombres armados y elementos del ejército en las inmediaciones de Lébano, Angostura, deriva en un operativo en el que fueron aseguradas armas, cargadores y cartuchos. Vamos con los detalles, vamos directamente con Francisco. Estamos acá precisamente haciendo contacto, así ya tenemos confirmando, ya tenemos a Francisco Ramírez. Vamos precisamente con Francisco Ramírez, este tiroteo reportado en la central camionera vieja de Mazatlán. Vamos contigo, Francisco, buenas tardes.
1: Buenas tardes, Víctor, buenas tardes al auditorio. Cuando salían de la central camionera por la puerta que da por la calle José Ángel Espinosa Ferrusquilla, presuntos sicarios dispararon contra tres personas, donde quedó sin vida un hombre, otro más quedó lesionado y un menor de edad logró ponerse a salvo la tarde del lunes 24 de agosto. De acuerdo a los primeros informes, al parecer los sicarios estarían esperando que abandonaran la central camionera para atentar contra las víctimas, que venían procedentes del estado de Nayarit, ya que al salir fueron atacados a balazos. Al parecer el ataque fue directo contra un hombre que quedó tendido sobre la banqueta a la salida del edificio, mientras que otro hombre que lo acompañaba podría haber corrido, aunque quedó lesionado al parecer de un glúteo. Se informó que un menor de 16 años que los acompañaba pudo ponerse a salvo, sin embargo al llegar las autoridades al lugar fue localizado, detenido y trasladado al edificio de la Policía de Investigación de la Fiscalía General del Estado, donde era entrevistado por los elementos. A un lado de la víctima quedaron unas maletas negras que traían tanto el hombre lesionado como el menor, y extraoficialmente el hombre que quedó sin signos vitales afuera de la central camionera se le identificó con el nombre de Simplicio V, de 32 años de edad y originario de Nayarit, al igual que supuestamente las dos personas que había recogido dentro de la central camionera. El lugar se vio resguardado tanto por elementos de la Secretaría Marina Armada de México, del Ejército Mexicano, de la Policía de Investigación de la Fiscalía, además de agentes de la Policía Municipal como primer respondiente. Paramédicos de la Cruz Roja fueron los primeros en llegar al lugar del ataque, quienes valoraron a la persona sin vida y trasladaron a un hombre a un hospital para recibir atención médica. Minutos después llegaron dos ambulancias de bomberos veteranos Mazatlán, pero no se requirió algún traslado. Se informó que dentro del edificio de la central camionera hubo momentos de pánico entre los empleados y las personas que iban llegando o iban ya de salida del puerto, y el personal pericial y de investigación de la fiscalía se hizo cargo de las diligencias correspondientes. Es el reporte, Víctor.
0: ¿A qué hora se reportó de esta balacera, Francisco?
1: Sería con alrededor de las 4:40, 4:45, Víctor. Alrededor de esa hora.
0: Sí. Bueno, pues ahí estamos con las imágenes precisamente en Mazatlán, en el punto justo donde ocurre este tiroteo. Confirmando el saldo, Francisco, por favor.
1: Es una persona sin vida, una más lesionada con impacto de arma de fuego y un menor que se puso a salvo pero fue, ya está siendo interrogado por los elementos de la fiscalía.
0: Muchas gracias, Francisco Ramírez, la información está en proceso, usted tendrá todos los detalles en unos momentos en línea directa portal.com. Regresamos contigo más adelante, Francisco Ramírez. Y vamos ahora con Manuel Aceves. Esta tarde ya se confirmó, inicia el proceso penal contra Fausto Corrales. Está ya vinculado a proceso por el delito de encubrimiento en el homicidio de Héctor Melesio Cuen. Manuel, es información de la Fiscalía General de la República. Buenas tardes.
2: Buenas tardes, Víctor. Audiencia, efectivamente, la Fiscalía General de la República obtuvo la vinculación a proceso de Fausto Corrales, señalado por su probable intervención en los delitos de encubrimiento relacionados con el homicidio de Héctor Melesio Cuen Ojeda ocurrido en Culiacán, así como por falsedad de declaraciones ante una autoridad distinta a la judicial. La resolución se dio durante la continuación de la audiencia inicial, luego de que el Ministerio Público Federal presentó ante el juez de control los datos de prueba reunidos dentro de esta investigación, de acuerdo con el comunicado 565 diagonal 26 de la Fiscalía General de la República, los elementos aportados fueron considerados suficientes para que la autoridad judicial determinara que el imputado deberá enfrentar un proceso penal por ambos delitos. Además de la vinculación a proceso, el juez ratificó la medida cautelar de prisión preventiva, por lo que Fausto Corrales continuará privado de la libertad mientras avanza el procedimiento judicial. La autoridad concedió además un plazo de 3 meses para el cierre de la investigación complementaria, periodo durante el cual tanto la Fiscalía como la Defensa podrán incorporar nuevos elementos al expediente. También la Fiscalía recordó que la Defensa había solicitado previamente la duplicidad del término constitucional, por lo que la resolución sobre la situación jurídica del imputado se tomó durante la continuación de la audiencia. Fausto Corrales fue detenido la semana pasada por agentes de la Policía Federal Ministerial perteneciente a la Agencia de Investigación Criminal durante un operativo realizado en la alcaldía Miguel Hidalgo, esto en la Ciudad de México. Posteriormente, el Ministerio Público Federal, adscrito a la Fiscalía Especial de Investigación y Litigación de Casos Complejos, formuló la imputación correspondiente. Este procedimiento se encuentra relacionado con las investigaciones federales sobre el homicidio de Héctor Melesio Cuen Ojeda ocurrido en Culiacán, Sinaloa. Víctor, es la información.
0: Bueno, se está ya confirmando la Fiscalía General de la República. Se le presume inocente, es la leyenda que, de acuerdo al debido proceso, se observa. Por supuesto que inicia apenas el proceso penal. La Fiscalía tendrá que presentar las evidencias ante el juez para demostrar sus acusaciones, Manuel.
2: Sí, efectivamente, es lo que comenta la Fiscalía General de la República, que debe ser considerado inocente mientras no exista una sentencia condenatoria emitida por una autoridad judicial competente. Y bueno, ya es parte precisamente de este proceso que se inicia, Víctor.
0: Muchas gracias, Manuel. Manuel Aceves, buenas tardes.
2: Buenas tardes.
0: Siguen los operativos en la zona sur del estado. Le comentaba usted, confirmando, son 7 los detenidos, 7 hombres armados. Por cierto, en el operativo de las fuerzas federales lograron de liberar a una menor que mantenían retenida, mantenían secuestrada. Esto en el municipio de Mazatlán. Alfredo Beltrán, vamos contigo. Buenas tardes.
3: Muy buenas tardes, Víctor, muy buenas tardes al auditorio de Línea Directa. En acciones preventivas por parte de fuerzas federales detuvieron a 7 personas, entre ellas 4 mujeres, quienes portaban armas largas, cargadores y más de 1,000 municiones. También se logró la liberación de un menor de edad. El Gabinete de Seguridad a nivel federal informó este lunes 24 de agosto que se llevaron a cabo 2 operativos en distintas zonas de Mazatlán. En ambos casos se aseguraron armas de grueso calibre y equipo táctico. En el primer hecho se dio a conocer que fue el domingo 23 de agosto, en donde elementos de la Secretaría de Seguridad y Protección Ciudadana y de la Secretaría de Marina detuvieron a estas 7 personas que estaban en un domicilio de la comunidad de La Tuna, en Mazatlán. A estas personas les encontraron 11 armas largas, 25 cargadores, 1,184 cartuchos útiles y 7 equipos tácticos, es decir, chalecos balísticos, cascos y varias fornituras para guardar armas. Sobre el menor de edad que estaba privado de la libertad y que fue rescatado, no se ofrecieron más detalles, solo que se puso a disposición de autoridades competentes para su resguardo y localización de sus familiares. En una segunda acción se desarrolló también este fin de semana, fue en la colonia Sánchez Celis, donde localizaron un inmueble que estaba bajo sospecha de actividades ilícitas. Ahí se localizaron también 4 armas largas, 31 cargadores, 1,030 cartuchos útiles, 10 granadas de humo, así como ponchallantas. No se reportaron personas detenidas durante este operativo. Una vez resguardado ambos lugares, las personas detenidas, el armamento y equipo táctico fueron puestos a disposición de la Fiscalía General de la República. Víctor, este es mi reporte.
0: Tenemos resultados de operativos federales, en este caso la Marina, confirmando 7 detenidos, ¿verdad?
3: Así es, 7 detenidos, 4 mujeres que eran pues las que tenían en cautiverio a este menor de edad, aunque pues no ofrecieron más detalles.
0: Muchas gracias, Alfredo.
3: Muy buenas tardes.
0: Gracias, buenas tardes, Alfredo Beltrán. Por otro lado, pues, esto sí es verdaderamente triste. La Fiscalía de Sinaloa está confirmando que van 78 mujeres asesinadas en lo que va del año en Sinaloa. El reporte es de Xiomara Ramírez.
4: Del 1 de enero al 23 de agosto de este año han asesinado en Sinaloa 78 mujeres, de los cuales 68 de los casos fueron tipificados como feminicidio, según datos proporcionados por la Fiscalía General del Estado. De acuerdo a las cifras de la dependencia con corte al domingo 23 de agosto, de los 78 crímenes contabilizados, 68 fueron tipificados como feminicidio y 10 como homicidio doloso de mujer. En relación al mes de agosto de este año, el organismo autónomo lleva registrados 3 homicidios dolosos y 13 feminicidios, siendo los últimos crímenes el de Marisol, apodada como La Barbie, en la colonia Centro en Culiacán, y otro en la sindicatura de Villa Unión. Del 1 de enero al 31 de julio de ese 2026, la Fiscalía también contó 62 hechos entre feminicidios y homicidios dolosos, siendo el municipio de Culiacán el de mayor incidencia con 44 casos. En una reciente entrevista, la fiscal general Claudia Zulema Sánchez Condo precisó que en algunos de los hechos de este año existe una similitud en cuanto al contexto en donde se cometieron los crímenes. Explicó que un gran número se registraron en puntos de venta de droga, sin embargo, eso no significa que las víctimas se dedicaran a comercializar narcóticos, sino que la relación se encuentra donde fueron privadas de la vida, informó para Línea Directa Xiomara Ramírez.
0: En Los Mochis, la Fiscalía General del Estado continúa las investigaciones sobre la privación de la libertad y posterior del regreso de un empresario. Su familia publicó un video solicitando apoyo para su localización. Finalmente regresó sano y salvo. Lo que tiene hasta ahora la Fiscalía no indica, según lo que informa, haya sido extorsionado, que haya sido, digamos, víctima de un secuestro virtual. Vamos con el reporte de Gabriel Ruiz. Gabriel, buenas tardes.
5: Buenas tardes, Víctor. Auditorio de Línea Directa, la Fiscalía General del Estado descartó que la privación ilegal de la libertad de José, presidente del mercado de abastos de la Yarda Grande en Los Mochis, pues se haya tratado de un presunto acto de extorsión o cobro de piso, esto luego de ser liberado el pasado viernes 21 de agosto. El vicefiscal en la zona norte, Jesús Arnoldo Serrano Castelo, dio a conocer que una vez se tuvo conocimiento del reporte de su presunta privación ilegal de la libertad, se activó la búsqueda y el protocolo debido a que ya había una denuncia interpuesta por sus propios familiares. Escuchamos.
6: Estamos apenas interpretando, recabando datos de prueba, información. No tenemos hasta ahorita información que dé esa forma de extorsión, no tenemos esos elementos.
5: La autoridad fue clara, a la fecha se ha estado dando su tiempo y espacio a la víctima y a su familia que vivió estos momentos tan difíciles. Fue a través de, hay que recordar, de un video pues publicado en las redes sociales donde la propia familia dio a conocer el hecho de la privación ilegal de libertad del comerciante. Serrano Castelo indicó que se abrió la carpeta de investigación procediendo con el propio personal de la dependencia a realizar las diligencias correspondientes, recabando las entrevistas. Hay que recordar que fue la tarde del viernes 21 de agosto cuando la propia familia confirmó que José ya se encontraba en su hogar, sano y salvo, sin brindar más detalles al respecto de cuál era su estado de salud, Víctor.
0: Bueno, pues lo importante es que está de regreso, pero la Fiscalía abrió una carpeta de investigación sobre estos hechos, y es que descartar que fue cobro de piso, que no hubo ningún secuestro virtual, debe tener ya evidencias en la comunicación que tuvo con la familia la vicefiscalía en la zona norte. Muchas gracias. Gracias, Gabriel. Gabriel Ruiz.
5: Buenas tardes.
0: Buenas tardes. Hoy Marta Liliana Castro, su compañera, nos dio un adelanto de una información sobre un testimonio de una víctima de secuestro virtual. Estas extorsiones telefónicas que aparentemente uno puede lidiar con esas llamadas, pero los expertos recomiendan ante la primera amenaza o cualquier situación que usted sienta que están intentando aterrorizarlo, ¿sí? Cuelgue, termine la llamada, porque es el miedo lo que lleva a las víctimas finalmente a caer en manos de estos delincuentes. Vamos contigo con este testimonio. Marta, buenas tardes.
7: Buenas tardes, Víctor. ¿Qué tal, Víctor? Buenas tardes al auditorio de Línea Directa. Me dieron ganas hasta de irme de la ciudad. Es el testimonio de una ciudadana que refleja el profundo terror psicológico que provocan las llamadas de secuestro virtual, una modalidad delictiva que, lejos de disminuir, sigue cobrando víctimas diariamente en la región debido a la agresividad y el nivel de manipulación de los delincuentes. A pesar de las constantes campañas de prevención, de las redes de extorsión telefónica han perfeccionado su estrategia. Los criminales ya no solo inventan el rapto de un familiar, ahora utilizan narrativas vinculadas al crimen organizado y supuestas investigaciones judiciales para desestabilizar por completo a las personas. En el caso reciente que fue reportado de forma anónima a Línea Directa, la víctima, una madre de familia, relató cómo los extorsionadores intentaron someterlo utilizando el miedo. La llamada inició con una acusación de que su línea telefónica se había realizado denuncias en contra de un cártel de la droga. Escuchemos.
8: Me estaban queriendo obligar a que me fuera a un lugar y está pesadito. Creo que era de parte del cártel, que porque de mi teléfono había llamadas, pero me quería sacar que si estaba sola en la casa. Imagínese a un plebe o a un viejito o a un, si a uno, entré en pánico, yo que hasta ganas que me dieron de irme de la casa.
7: El verdadero peligro comenzó cuando el agresor intentó averiguar si se encontraba sola en casa, exigiéndole bajo amenazas que se trasladara de inmediato a un lugar público para encontrarse con una supuesta autoridad. Este esquema, que busca aislar por completo a la víctima de su entorno familiar, una vez que la persona acude al punto indicado, los delincuentes le ordenan apagar el teléfono y cambiar de chip, perdiendo total comunicación. Es en ese momento cuando llaman a los familiares para exigirles un rescate económico, haciéndoles creer que se trata de un secuestro real. El impacto psicológico aquí, Víctor, aunque en esta ocasión la víctima logró mantener la calma y no salir de su hogar, sí reconoció que el fuerte impacto emocional del suceso la marcó, y en ese caso, pues ella, como madre de familia, una persona adulta, no entró en pánico, pero se cuestiona qué pasa si esta llamada la hubiese recibido un menor de edad o bien un adulto mayor. La principal preocupación es precisamente este sector de la población, que es el más vulnerable. Ese es mi reporte.
0: Eso es, bueno, pues esto es lo que hay que hacer en estos casos. Hay que suspender la comunicación, hay que cortar la llamada si recibe usted alguna amenaza. Esas historias hay que verificarlas, hay que esperar y no caer en el pánico. El miedo es precisamente el factor que utilizan estos delincuentes. Testimonios que agradecemos y hagan públicos por parte de las víctimas para que otras personas eviten caer en manos de estos vivales. Muchas gracias, Marta.
7: Buenas tardes.
0: Buenas tardes. La historia completa está en Línea Directa portal.com, sección Sinaloa Norte, ¿sí? Vamos en este momento a enlazarnos al Congreso del Estado. Sinaloa, todo Sinaloa está a la espera de una definición en el Congreso. Se va a acordar esta tarde, se supone que esta tarde o esta noche, en las próximas horas, la decisión para designar gobernador o gobernadora interino, interina en este caso, hombre o mujer, para el resto de la administración estatal, de acuerdo a lo que se ha estado comentando en las últimas horas. Vamos contigo, Beatriz Piña, ¿cómo está la situación en el Congreso? Y aquí nos preguntan que si ya hay alguna propuesta, si, bueno, yo te preguntaría si ya hay alguna hora para que sesione el Congreso del Estado hoy.
7: Buenas tardes, Víctor, para ti, para todo el auditorio. Sí. Buenas tardes, Víctor.
0: Te escucho, te Beatriz, adelante, Beatriz Piña, sí te estamos escuchando bien.
7: Muy bien, te comento que pues ya han transcurrido 11 horas desde que se suspendió la sesión extraordinaria en la que se designaría el nuevo gobernador o gobernador interina tras la segunda solicitud de licencia de Rubén Rocha Moya. Hasta el momento no se ha definido la hora en la que pudiera convocarse nuevamente a sesión extraordinaria. Muchos se dice que podría ser a las 11 de la noche, otros dicen que mañana por la mañana. Al final de cuentas no hay nada confirmado, Víctor, hasta el momento. Entonces aquí seguimos a la espera y con la incertidumbre de pues que en cualquier momento pudieran citar a una sesión extraordinaria. En cuanto a la presencia de diputados, comentarte, Víctor, hace rato dimos un rondín aquí por las instalaciones del Poder Legislativo Y el único diputado al que se le ha visto aquí en el Congreso del Estado es Lauro Gallardo. Él es diputado del PRI. Hasta ahora ningún otro legislador ha sido visto en las instalaciones del poder legislativo. Y pues aquí seguimos a la espera. Aquí están también medios nacionales y pues medios locales, donde pues estamos pues esperando que en cualquier momento pudieran convocar a esta sesión extraordinaria, en donde pues se designará a quién será el gobernador o gobernadora interino de Sinaloa, Víctor.
0: Sinaloa pues sigue a la espera y hablamos pues de una decisión muy importante para el estado de Sinaloa. Han pasado las horas, dices 11 horas ya, y el Congreso todavía no concreta la designación de quién asumirá la gubernatura de manera interina. Más allá de los tiempos, Beatriz, más allá de los acuerdos internos del Poder Legislativo, lo deseable es que esta decisión se resuelva con claridad, con responsabilidad. Bueno, pues ya veremos qué decir. Por lo pronto, no ha convocado el Congreso. No se sabe si será hoy o será hasta mañana. Aquí seguimos a la espera. Muchas gracias, Beatriz.
7: Buenas tardes.
0: Buenas tardes. Vamos a ir a la pausa, pero atención, porque hoy vamos a cambiar un poquito de escenario. Vamos a mostrar en línea directa a televisión imágenes de un actor que usted conoce muy bien. Jesús Ochoa, uno de los actores más reconocidos y queridos de México, está en Sinaloa con la obra de teatro Fruncidos. Es una comedia. Vamos a conversar con él sobre esta puesta en escena, su trayectoria y seguramente también sobre esas historias detrás del escenario que solo un actor con tantos años de carrera puede contar, un actor de la calidad de Jesús Ochoa. No se vaya, en unos momentos vamos a platicar con él, pero antes tenemos la información de seguridad y con esto y más, continuamos.
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0: Estamos de regreso, son las 6:26. Vamos ahora a la información de seguridad.
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0: Regresamos a la zona sur del estado. Vamos contigo, Francisco Ramírez, nuevamente con esto en Concordia.
2: Carlos, de 60 años, falleció la mañana del lunes 24 de agosto, víctima de las lesiones causadas por la explosión de un artefacto que fue arrojado al interior de un negocio de venta de cerveza, ubicado cerca de los arcos de ingreso a la cabecera municipal la noche del domingo. Como se informó en línea directa, sujetos armados llegaron al negocio y arrojaron un artefacto explosivo improvisado que causó daños en la fachada y en el interior del local, mientras que las esquirlas lesionaron a 7 personas que estaban en ese momento en el lugar. Autoridades municipales de Concordia informaron la mañana de este lunes que el atentado con el artefacto explosivo había dejado a 7 personas lesionadas, 2 de ellas de gravedad, y que fueron trasladadas de urgencia al Hospital General de Mazatlán para su atención médica. Se informó que una de estas personas graves había sufrido la pérdida de una extremidad por la misma explosión, y tras varias horas luchando por su vida, el adulto de nombre Carlos, de 60 años, falleció por las lesiones causadas por el explosivo. Fue personal del mismo hospital quien reportó a la Fiscalía General del Estado que había fallecido una persona quien ingresó por lesiones la mañana del lunes 24 de agosto. Personal de investigación de la Fiscalía tomó conocimiento y procedió con las diligencias correspondientes. Es el reporte, Víctor.
0: Muchas gracias. Gracias, Francisco Ramírez, en la zona sur. Vamos ahora a la zona norte. Tenemos el reporte de un accidente en Los Mochis. Es un choque múltiple. Gilberto Sánchez, buenas tardes.
3: Buenas tardes, Víctor y auditorio de Línea Directa. Efectivamente, un choque por alcance involucró a 3 vehículos durante la tarde de este lunes sobre el bulevar Río Las Cañas en Los Mochis. De acuerdo con los datos recabados en el lugar, se trata de un automóvil de color gris que se desplazaba por el tramo mencionado. Esto con dirección de norte a sur, el cual chocó contra una camioneta de color blanco y consecuentemente impactó con una camioneta eléctrica. Fueron los mismos afectados los que dieron aviso al número de emergencias, lo que movilizó a las autoridades preventivas para realizar su intervención correspondiente. Afortunadamente no se reportaron personas lesionadas o que tuvieran la necesidad de atención médica luego del choque. Únicamente, Víctor, pues los daños materiales en las 3 unidades motrices. Trascendió la información, Víctor, que los vehículos afectados se encontraban detenidos por el tráfico que se generó en la zona, por lo que la unidad de color gris, la cual se desplazaba a una velocidad mayor a la moderada, presuntamente no se percató y se impactó contra los vehículos, pero esto será acreditado por los elementos viales una vez concluyan los peritajes correspondientes. Es la información, Víctor.
0: Muchas gracias. Gracias, Gilberto. Eso es lo más reciente en la información de seguridad.
1: Te mostraremos los sucesos policíacos en nuestra siguiente entrega.
0: Tenemos a Araxa Salomón en Guasave. El reporte, nos dabas un adelanto en la segunda emisión, Arax, de una persona detenida por el ejército en esos operativos. Resultó ser una mujer. Tú tienes la información completa. Vamos contigo. Buenas tardes.
4: Sí, Víctor, ¿qué tal? Saludos al auditorio de Línea Directa. Efectivamente, pues fue una mujer finalmente la persona que fue detenida a bordo de una camioneta con reporte de robo. Esto en los operativos que llevó a cabo el ejército mexicano el pasado fin de semana aquí en el municipio de Guasave. De acuerdo con los informes obtenidos y con fuentes allegadas a la Fiscalía General del Estado, aunque inicialmente había trascendido que se trataba de un hombre quien había sido aprehendido por las Fuerzas Armadas, finalmente se confirmó que se trata de una persona del sexo femenino quien quedó a disposición de un agente del Ministerio Público, aunque todavía se desconoce su identidad. Lo que sí trascendió es que es originaria esta persona de la comisaría de Gabriel Leiva Solano. El pasado sábado por la mañana y ya cerca del mediodía, efectivos de la Secretaría de la Defensa Nacional desplegaron operativos en distintas zonas del municipio, distribuyéndose en grupos de al menos 4 patrullas. Se indicó que fue en la parte norte del municipio donde los militares ubicaron a la conductora de una camioneta Chevrolet tipo pickup de color rojo y modelo 2025, la cual, al ser objeto de una revisión, resultó con reporte de robo desde hace aproximadamente 5 meses, aunque no se indicó dónde fue que se registró este robo. Una vez que se confirmó

0: informó que la sospechosa conducía una camioneta con reporte de robo. Fue trasladada a las instalaciones de la Fiscalía General del Estado, donde el personal militar puso a disposición de la gente del Ministerio Público a la mujer para que se integre la debida carpeta de investigación. Víctor, el reporte.
1: Muchas gracias, Sararax Salomón en Guasave. Y vamos con Rogelio Félix con el programa de este de apoyo de Leche para el Bienestar, es un programa social. La meta de este programa a nivel nacional son 10 millones de personas para los próximos años. Está programado para el 2030 este apoyo social. Se firmó ya un convenio de colaboración para promover el programa de abasto y el esquema de precios de garantía también con los productores. Tenemos a Rogelio Félix con esta información. Rogelio, buenas tardes.
2: ¿Qué tal, Víctor? Muy buenas tardes, qué gusto saludar al auditorio. Hoy en día, el programa Leche para el Bienestar atiende a más de 7.7 millones de beneficiarios en el país y la meta es llegar a 10 millones en el año 2030. Así lo reveló el director del proyecto, Antonio Talamantes Geraldo. Para cumplir este compromiso, el programa Leche para el Bienestar, organismo de la Secretaría de Agricultura y Desarrollo Rural y el Instituto Nacional para el Federalismo y el Desarrollo Municipal, INAFED, este de la Secretaría de Gobernación, pues firmaron un convenio de colaboración para promover en todos los municipios del país el programa de abasto social, el esquema de precios de garantía y también el catálogo de productos comerciales. A través de esta colaboración, el INAFED desplegará sus canales institucionales de enlace con los gobiernos municipales para distribuir material informativo, digital y físico, con el fin de hacer llegar directamente estos beneficios sociales a las comunidades que más lo necesitan. Se proporciona leche fortificada a precio preferencial de 7.50 centavos por litro. Es de destacar que también este programa, Víctor, proporciona esta leche pues muy económica a las familias de la población en general, y hay un apoyo especial, ¿no?, para las personas de los estados de Chiapas, Guerrero y Oaxaca, que ellos la reciben a 6 pesos con 50 centavos, pero hay otros 552 municipios que la están recibiendo a 4.50 pesos, es decir, pues bastante barato, ¿no?, para que los niños y tanto personas adultas y en general pues tengan un alimento más nutritivo, y es lo que busca este programa, Víctor, que ya lo mencionamos, estará esta firma vigente hasta el 30 de septiembre del 2030, cuando ya se tiene pues la expectativa y la meta de que se atiendan a 10 millones de personas.
1: Perfecto, bueno, pues por todos lados es un beneficio también para los productores de leche. Muchas gracias. Gracias, Rogelio. Vamos a la pausa y volveremos con más. Quiero mostrarles de nuevo la imagen, a ver si tenemos que Kevin, la imagen de Jesús Ochoa. Ya está aquí en línea directa, enseguida del corte vamos a hablar con este hombre, vamos a recibir a Jesús Ochoa, un actor con una enorme trayectoria en el teatro, el cine, televisión. Está en Sinaloa para presentar la obra de teatro Fruncidos, una obra que solo se puede contar después de toda una vida, pero siempre con un gran humor. Vamos a conocer también a Jesús Ochoa detrás de los personajes. No se vaya porque regresamos con esta entrevista, ¿sí? Ya verá usted de qué se trata esta obra que va a estar en las principales ciudades de Sinaloa. Continuamos.
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0: Aquí estamos de regreso de Línea Directa y bueno, pues aquí está en el estudio sin más preámbulos, no necesita presentaciones, Jesús Ochoa. ¿Cómo está? Qué gusto.
1: ¿A quién convirtió en culichi?
0: Mira, nada más.
1: Culichi japonés.
0: Luego la casaca de los tomateros.
1: ¿Cómo no?
0: ¿Cómo le
1: me encanta el béis?
0: ¿Ah, sí?
1: Sí.
0: ¿Como buen sonorense?
1: Exactamente. Y como buen sinaloense también, y de la Baja y todo eso. Todo el noroeste, toda la Liga del Pacífico, es la mejor liga que existe.
0: ¿Y qué posición le hubiera gustado jugar béisbol?
1: ¿Sí? Jugué de chavo, sí. Un hermano mío llegó a grandes ligas incluso. Pero bueno, murió en un terrible accidente, pero él llegó a los Medias Blancas, el stock especial de los Medias Blancas de Chicago.
0: Qué bien.
1: Yo no me dio el físico.
0: Bueno, pero... ¿Y entonces la actuación cómo apareció?
1: Pues, de casualidad, vete.
0: ¿Ah, sí?
1: De casualidad, y de alguna otra manera vino a... Pues a suplir esa ansia de juego, ¿no?
0: Ajá.
1: Que tenía, pues... Yo jugaba béisbol, básquet, lo que fuera. Pero pues se atravesó lo del teatro y yo acababa de terminar la normal, soy normalista. Y un amigo me dice, Gordo, tú no eres profesor, tú eres actor, porque teníamos un grupo ahí, ¿no?
0: ¿Grupo yo, de teatro?
1: Sí, uh-huh. Y sin creerle, le hice caso. Me fui a estudiar a México.
0: Y mira que tenías razón, ¿no?
1: Pues parece que sí funcioné.
0: Jesús Ochoa, después de tantos años de carrera, ¿qué debe tener una obra de teatro para que usted decida trabajar en algo así?
1: No soy muy purista.
0: ¿No?
1: No. Yo hago lo primero que se haga. Y pero específicamente esta obra marca mi regreso a la Compañía Teatral del Norte. Una compañía que fui de los fundadores.
0: Ah, qué bien.
1: Que fundamos hace 50 años. Que hace mucho pues funcionamos junto con el Tatuaz, junto con Mexicali Seca. Por eso conozco a estos vagos como Lázaro y el Fito, ¿no?
0: Sí, sí.
1: Yo los conozco desde entonces, a mí no me cuentan.
0: No,
1: estos bandidos, ¿no?
0: Sí sabe la historia.
1: Absolutamente. Y, bueno, y con esta obra,
0: sí.
1: Yo regreso a la Compañía Teatral del Norte de Hermosillo.
0: Sí.
1: Y Sergio Galindo, que es el cofundador junto conmigo de esta compañía, que persiste, tenemos ya 30 años de vida profesional de la compañía, como un ejemplo único incluso en el país. Una compañía con espacio propio, con sueldos a actores y actrices y empleados, y con aguinaldos, prestaciones sociales. De veras, un ejemplo único.
0: Toda una empresa, ¿no?
1: Una empresa cultural teatral.
0: Sí.
1: Y en el terreno más agreste para la cultura.
0: Nada fácil, ¿no?
1: Nada fácil. Pero al mismo tiempo somos muy chambeadores en Sonora.
0: Eso es. No, y además hay talento, que es lo más importante, ¿no?
1: Algo. De veras que sí. Mira, en Sonora y Sinaloa todos nos creemos artistas.
0: Sí,
1: era, sí.
0: Desde Pedro Infante era.
1: Es que si tú ves el centro, está lleno, todo el sí, medio está lleno de sinaloenses y sonorenses.
0: Sí.
1: De veras, sí. Y bueno, y esta obra, pues me hizo regresar a la compañía.
0: ¿Qué vamos a encontrar en Fruncidos? A ver.
1: Primero van a saber qué es lo que se les frunce primero.
0: Pero
1: digo, el ceño.
0: Bueno,
1: porque
0: bueno,
1: ¿qué sí pensaste tú?
0: Estamos en horario A.
1: ¿Pero qué pensaste, güey? No, yo estaba hablando del ceño.
0: Yo nomás pregunto.
1: La risita no fue así.
0: Sí, bueno.
1: Van a encontrar una historia de amistad.
0: ¿Así?
1: De dos viejos muy mal hablados de allá de la Sierra Sonorense.
0: Viudos, ¿verdad?
1: Viudos, los dos, amigos desde niños. Que Sergio la clasificó esta obra como una selfie teatral.
0: Selfie teatral.
1: Porque mucho de todo lo que contamos ahí nos pasó a Sergio y a mí. Pero además está puesta en unos personajes que tienen el nombre de nuestros papás.
0: ¿Quiénes son los personajes?
1: Son el Chato y Melitón, que son nuestros padres. Pues mi papá le decían el Chato y
0: sí,
1: el papá de Sergio es Melitón.
0: ¿Quién escribió la obra?
1: Sergio Galindo.
0: Ah, bien.
1: Pero yo se la dicté.
0: Sí.
1: Pero de veras.
0: Que está en escena también, por cierto, ¿no?
1: Él y yo estamos
0: ustedes
1: en escena,
0: dos,
1: sí. Pues somos los más viejitos de la compañía, sí, ¿no? Lo tenemos que hacer. Pero de veras, mira, es una obra que a cualquier persona que vaya le toca algo.
0: A mí me han dicho que pasa ahí. Se ríe uno bastante.
1: Mucho.
0: Eso, sí.
1: Pues también,
0: ¿qué falta nos hace?
1: También lloras, también ríes.
0: A ver,
1: pero te ríes más que nada.
0: Jesús, ¿qué es más difícil para un actor, hacer llorar al público o hacerlo reír?
1: Nada es más difícil, pues si te gusta hacerlo, nada es difícil, pero sí es, tiene más construcción la comedia que el drama.
0: Ah, sí.
1: Te pongo una frase.
0: Sí.
1: Si uno dice, mi madre se murió, pues ya es drama en sí. En sí, nomás con la pura frase solita.
0: Sí.
1: Ahora con esa misma frase de reír, tienes que construir otra cosa. Una doble vuelta de tuerca para poder llevar la comedia. Y en ese sentido, yo siempre he catalogado a un actor que si sabe hacer los rangos necesarios, perdón, los rangos necesarios que debe tener el actor, ¿no? Hacer todos los géneros también, o sea, porque no solo existe la farsa y la tragedia.
0: Sí.
1: Ahora, pues hay. Ahorita estoy haciendo el México Teatro de Revista, fíjate que nunca lo había hecho. Y es una digo, está muy a toda. No, digo, está muy bien.
0: Le salen los sonoreses.
1: ¿Y pero qué tal los sinaloenses? No, no se quedan atrás.
0: Que no le salga los sinaloenses.
1: No, no, peor.
0: ¿Qué es más difícil? ¿El cine, el teatro? Que es la televisión.
1: Mira, teatro y cine cualquiera lo hace. De veras. Desde luego, bien o mal, ¿no? Siempre hay buenos y malos, pero el cine te da más concesiones en ese sentido. El teatro estás abierto en canal.
0: Sí.
1: En el teatro, y de alguna manera, no es que sea más difícil, sino que. Por ejemplo, yo como actor, si veo a alguien en teatro, ya nomás con ver cómo se para o ver cómo camina. Dices, es bueno, es malo. Por ejemplo, en el teatro tiene una muestra de algo que es muy específico, si sabes moverte en teatro, las manos. ¿Cómo mueves tus manos en el teatro? Y, sí. No es fácil.
0: No.
1: No es fácil porque últimamente incluso en las academias donde se da mucho, muy poco sentido a la forma. Se quiere nada más al fondo de las cosas, ¿no? Y la forma es muy importante en teatro, muy, muy, muy importante en todo. En cine es la jeta, la cara, me explico, la sí, mirada, todo eso. Sí. Por eso yo entro al cine, por mi mirada tan sí, penetrante. Sí.
0: Ay, ay, ay. Ahora, en una época de series, de televisión, de redes sociales, de donde todo es cuestión de segundos, ¿qué tiene que hacer el teatro para seguir gustándole a la gente? Desde tu experiencia.
1: Mira, no podemos exigir al teatro, sí, porque el teatro es mucho más viejo que nosotros y que todas las generaciones.
0: Pero ¿cómo le hace para mantenerse vigente?
1: El teatro siempre se ha mantenido y es lo que mejor se ha mantenido. Pregúntale al cine, a los tatahuilas que anda dando para poder subsistir. No, el teatro es de las primeras artes y es más, es el arte que congrega a todas las demás artes que existen.
0: ¿Y cómo no, siguen llenando teatros con jóvenes? Que sí, hoy la rapidez es lo que domina.
1: Porque mira, el teatro tiene lo más bello que no tiene ni el cine ni la tele, el vivo.
0: Así es.
1: O sea, una función de teatro jamás será igual a la del otro día. Eso es lo hermoso. Y lo noble para el que lo hace es que si algo te salió mal, al siguiente día tienes otro ensayo u otra presentación. Tiene esa nobleza. Y creo que, por ejemplo, incluso hasta económicamente a mí me ha ido mejor en teatro que y mira que me ha ido bien en cine y en tele.
0: Bastante bien, sí.
1: No te lo juro.
0: ¿Cuántas películas has hecho? Ya perdí la cuenta.
1: En inglés llevo como 20 y no sé hablar inglés. Che, gringo. Sí, sí. O sea, es muy facilito el cine que hacen, hombre.
0: Bien.
1: Muy manipulador.
0: Pero, ¿qué personajes has hecho, Jesús?
1: Algunos, o sea, algunos. Pero no, fíjate. No escojo, no tengo un parámetro para decir por esto hago una película. Una vez hice una que hasta ni siquiera salió a la pantalla porque acababa de nacer mi hija y yo quería hacer una película infantil. Y se me salió una por ahí, hacía un marciano, hacía yo una nave espacial así como esas de las del santo, mal. Pero me di el gusto.
0: Para olvidar. Sí.
1: Pero luego, por ejemplo, vino los doblajes de la era del hielo, todo esto. Ajá. Que por cierto, ahora mi hija y yo vamos a hacer. Va a ser mi hija, Morita, en la película, la era del hielo. La era del hielo.
0: A ver,
1: la del mamut, la de.
0: Sí, sí, sí.
1: Mani, manito. Ah, eso que dice, eres un costal de huesos.
0: ¿Le gusta el doblaje también? ¿O prefieres? ¿Sí?
1: En eso sí, sí. No, no, no soy un doblajero de profesión, pues no. No sí me gusta en ese sentido, pero mucho. Para películas. Es lo que se le llaman ahora el doblaje de estrellas o algo así, sí. ¿No? Y pues sí se. Él va a ser la sexta película de La Era del Hielo.
0: Ah, qué bien.
1: Sí, sí. Y mi hija ha ido creciendo con esa película. Y ahora lo bueno es que va a ser a mi hija. Ella misma.
0: Qué increíble, ¿no?
1: No, es una de las glorias de la carrera.
0: Son bendiciones de pues, sí, para sí, un hombre sí, que sí. Ha estado dedicado a la actuación durante toda su vida, ¿no?
1: Casi.
0: Sí, no.
1: Ya llevo 50 años.
0: Nada más 50 años.
1: Y tengo 45. Sí.
0: Jesús, ¿dónde lo veremos? ¿En Culiacán? ¿Mazatlán?
1: Como dijo Diego Luna en el Nemesio 10. Dijo. ¿Te acuerdas, Lázaro? Porque Diego Luna dijo sí. Cuando no supo decir Pablo de Villavicencio, que dijo en el Nemesio 10. Dijo. ¿Cómo?
2: El estadio de Toluca.
1: El Bravo Bombonel.
0: En el ahí vamos Pablo de Villavicencio.
1: Villavicencio a las 7 de la tarde.
0: Por ahí tenemos el dato en pantalla, Kevin, por favor.
1: Los boletos ya están. ¿Dónde, Lázaro?
2: Están en el.
1: Bomba.
2: ¿Dónde? En la taquilla del teatro, a sí. Partir de las 10 de la mañana hasta esto la función mañana. Mañana es la función.
0: Único día, ¿verdad?
2: Único día, porque este hombre tiene mucho trabajo en México.
1: Sí. Gracias a Dios.
2: Está haciendo trato de revista ya y. Musical.
1: Como dice Alejandro Suárez, estoy interpretando.
2: Y en Mazatlán, sí. El miércoles a las 7 de la noche en el Teatro Ángela Peralta. Pero mañana es aquí, sí. Única función.
0: Mazatlán, teatro. Los Mochis, ¿no?
2: Los Mochis no.
1: Los Mochis 3, Hermosillo 0.
2: Y bueno.
0: Entonces Culiacán y Mazatlán.
2: Martes. Después va a regresar nuevamente Jesús, seguramente.
0: Sí, pues ojalá.
1: Mucho reparto, muchos.
0: Porque nos están viendo en todo el estado y pues ya están preguntando si en Guasave, si en Los Mochis.
1: Aunque sea voy a cenar con ellos, no me preocupe.
0: Unas gorditas o destaquitos dorados nomás.
1: Ay, unos gobernadores.
0: Pues en verdad, qué gusto nos da tenerlo por acá, Jesús.
1: A mí más. Tenía muchas ganas de volver a Sinaloa. De veras, y qué bueno que venimos con esta obra. Es más, si no se ríen, les devuelvo el dinero.
0: No, está garantizado.
1: Te lo juro, de veras, no saben, se van a miar de risa. No tomen mucho el líquido.
0: Así nomás, con eso.
1: De veras.
0: Pues con eso nos quedamos. Un gustazo tenerlo
1: igualmente,
0: por acá.
1: Víctor, sí. Muchas gracias y a todos los culichis y culichas.
0: Ya están los boletos a la venta en la taquilla del Teatro Pablo de Villavicencio.
1: Apúrense.
0: Es único día, mañana martes, ¿a qué hora?
2: A las 7 de la noche.
0: A las 7, Lázaro, muchas gracias. Muy bien, pues gracias, Jesús Ochoa.
1: Gracias a
0: Lucas, sí. Actorazo. Vamos a la pausa y regresamos con más.
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0: Estamos de regreso, bueno, en un momento con más información y en unos minutos la mesa de análisis. Bueno, pues ha causado gran sensación Jesús Ochoa en las instalaciones de RSN Línea Directa en Culiacán. Sí, fotos y más fotos, ¿verdad? ¿No? Es un actorazo, en verdad, toda una institución. Y lo tendremos mañana en Culiacán, en el Teatro Pablo de Villavicencio. Ya están los boletos en taquilla. Es único día. Único día. Bueno, vamos con Blanca Peinado. Es que ha iniciado ya la campaña contra el dengue en Los Mochis, en el municipio de Ahome. Son muchos los casos. Ya la Secretaría de Salud está trabajando fuerte en varios municipios en la zona norte del estado. Vamos contigo, Blanca. Buenas tardes.
1: Buenas tardes, Víctor y auditorio de Línea Directa. Al poner en marcha la segunda jornada nacional contra el dengue, el Zika y el chikungunya, en el municipio de Ahome, el día de hoy, el secretario de Salud en Sinaloa, Cuitláhuac González Galindo, destacó que se han invertido 15 millones de pesos extraordinarios en lo que va del año para prevenir estas enfermedades, pero serán insuficientes y ya están solicitando más dinero.
2: Para nosotros siempre hacer inversiones en dengue pues es algo que es una prioridad, y afortunadamente desde el gobierno del estado las inversiones extraordinarias se han estado dando desde que inicia el año. Hasta el momento llevamos ejecutados 15 millones de pesos extraordinarios para trabajar y fumigar contra el dengue. Vamos a requerir más inversión para el resto del año.
1: En este evento, el director de Promoción y Prevención de la Salud, Gerardo Kenny Insunza Leiva, exhortó a la población a colaborar y mantener limpias las casas porque es una de las formas más eficaces de eliminar el mosco que transmite pues estas enfermedades, y cuestionó que en muchos hogares tenemos hasta la lavadora de la abuelita. Así, de ese tamaño es el descuido que hay. Víctor, es el reporte.
0: Sí, definitivamente ahí tenemos imágenes. Esto es lo que está provocando un incremento en los casos de dengue en buena parte del estado. O sea, ahí está ya este esfuerzo que se está haciendo desde la Secretaría de Salud, pero depende principalmente de todos nosotros, de la limpieza que hay que hacer en casa. Muchas gracias, Blanca. Buenas tardes.
1: Buenas tardes.
0: Vamos con Manuel Rodríguez. Mira, hablando de casos de dengue, en la región centro-norte de Sinaloa, también ya está trabajando en contra de esta enfermedad. Manuel Rodríguez, te saludo. ¿Cómo estás? Buenas tardes.
3: Buenas tardes, Víctor. Buenas tardes al auditorio de Línea Directa. Ya son 56 los casos de dengue que se han confirmado hasta el momento en la región centro-norte de Sinaloa, que corresponde a los municipios de Guasave, Sinaloa y Juan José Ríos. Así lo informó el jefe de la jurisdicción sanitaria número 2, Everardo Cárdenas, en el arranque de la segunda jornada nacional contra el dengue en Guasave la mañana de este lunes 24 de agosto. El funcionario de la Secretaría de Salud señaló que la enfermedad transmitida por vectores está controlada, pues de esos 56 positivos, 22 pertenecen al municipio. Escuchemos.
4: El dengue, afortunadamente, podemos decir que lo tenemos controlado. En la actualidad tenemos ahorita un total de 56 casos confirmados de enero a la fecha, de los cuales, de esos 56, 22 corresponden al municipio de Guasave.
3: La directora general de Salud y Bienestar Social, Claudia Leiva Medina, aseguró que durante este 2026 se han recolectado 105 toneladas de cacharros en distintos puntos del municipio. Enfatizó que la principal medida preventiva es la eliminación de criaderos mediante el lavado, tapado y volteado de recipientes como cisternas y tinacos u otros objetos que puedan acumular agua. De igual manera, destacó el uso de repelente, ropa adecuada y la instalación de mosquiteros en las viviendas para inhibir las enfermedades provocadas por vectores como el dengue, Zika y chikungunya. Víctor, auditorio, esa es la información.
0: Muchas gracias. Gracias, Manuel. Seguiremos informándole sobre la campaña contra el dengue y ahí, sobre todo, muy importante atender el llamado de la Secretaría de Salud y de las direcciones correspondientes en los municipios. Bien, vamos a la pausa. Gracias, Manuel Rodríguez. Vamos a la pausa y volveremos. Ya estaremos aquí en la mesa de análisis. Sinaloa sigue a la espera. El Congreso no define ni siquiera la hora para la sesión en la que designará gobernador o gobernadora interino. Ya tenemos, detenemos aquí los comentarios cuando estemos de regreso en la mesa. Continuamos.
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10: Estamos de regreso y estamos aquí en la mesa de análisis de Línea Directa. Permítame saludar a nuestros compañeros esta tarde, noche. Jesús, ¿cómo estás?
11: ¿Qué tal, Víctor? Buenas tardes para los compañeros y para el auditorio.
10: ¿Cómo estás, Juan? Bienvenido.
12: Buenas tardes, hello, se me dice.
10: Armando, bienvenido.
13: Buenas tardes, noche, Víctor, un gusto.
10: Pues Sinaloa sigue a la espera, lo hemos venido comentando prácticamente todo el día de las emisiones de Línea Directa. ¿Quién lo iba a decir? Ya estamos a las 7 en la emisión de la tercera emisión, 7:06. El Congreso tiene pendiente la designación de quién deberá asumir la gubernatura de manera interina luego de la nueva licencia por tiempo indefinido de Rubén Rocha. La expectativa estaba puesta para hoy, pero pues hasta ahorita la sesión para resolver el relevo permanente está pendiente. Más allá de los nombres, de las especulaciones, porque como han mencionado nombres, los suben, los bajan, y va uno y va el otro, y pues bueno, cada quien habla del que yo creo que pues quisiera que llegara. La demora abre preguntas sobre los acuerdos políticos necesarios para tomar una decisión de esta importancia, y sobre todo sobre la necesidad de dar certidumbre al funcionamiento del gobierno de Sinaloa. ¿Qué lectura política deja que el Congreso todavía no haya concretado la designación del gobernador o gobernadora interina o interino? ¿Será mujer, será hombre? No se sabe nada. Hasta ahorita, ni siquiera la hora para la sesión se tiene, Jesús.
11: Porque lo primero es que no son enchiladas, Víctor, ¿no? Es una cosa complicada. Una toma de decisiones, pues que si es como dice la presidenta, y creo que así lo será, pues para transcurrir el año y dos meses que le quedan a este gobierno constitucional. Y pues bueno, como bien comentas, durante el día, yo la verdad es que no he querido compartir ningún tipo de nombre, porque mira, puede ser cual sea. O sea, es una decisión que está tomándose entre los diputados, seguramente rebotándose duro con la Secretaría de Gobernación, y pues ahí van, porque tiene que garantizar a aquella persona que lo sea, hombre o mujer, pues este principio de, pues, de gobernabilidad para lo que resta, ¿no? Tener un nombre, y me imagino, con una trayectoria que, pues, de alguna manera concilie, que no lleve a un desquebrajamiento social y a un enfrentamiento. Yo creo que es muy importante escuchar lo que algunos sinaloenses han opinado, y pues va de todo tipo, ¿no? Desde posturas muy serias, posturas muy, digamos, muy entendibles respecto a lo que se quiere para Sinaloa, y otras que sí de plano son delirantes, Víctor, y es que sí, algunos actores políticos nada más están como esperando, incluso sabiendo que es imposible lo que están pidiendo, algunos en este afán de seguir haciendo politiquería en algo que de por sí ya es complicado, se les ocurren cosas así como para decir, pues quítenlo a ese para ponerme yo, ¿no? Pues, sí. Como si nomás fuera así, pues, ¿no? Como si no hubiera, como si no fuera mejor ganársele en una elección constitucional, esperando que el próximo proceso electoral sea eso, un momento de buena competencia para poder poner las ideas por encima de cualquier otro interés y que los ciudadanos elijan libremente a quien quieren sentado en esa silla.
10: Sí, pero por lo pronto, pues el Congreso tendrá que designar.
11: Porque es su facultad y ese es el mandato,
10: sí,
11: ¿no?
10: Sí. Bueno, hombre, mujer, ¿qué viene para Sinaloa? Ni siquiera la hora de la sesión. ¿Qué es lo que está pasando en el Congreso? Nadie lo sabe. Muchas especulaciones. No se ha concretado nada. Juan, ¿cómo ves?
12: Pues entonces no está haciendo mucho caso la presidenta. Bueno, pues no sé si la orden, pero la recomendación de que hoy tenía que salir. Lo dijo en la mañana. Hoy tendrá que salir. Pues parece que no. Le quedan, ¿qué? Unas 4 horas para que termine esto. 4 o 5 horas para que termine el día. Y pues por lo que se ve, no se ve la luz. Han dicho a todo mundo, hasta el Gordo Moreno subieron, me dio risa que hasta el Gordo Moreno lo habían puesto ahí de ya de gobernador. Entonces ya dije, ya cuando traen esos nombres es que de plano le están rascando hasta debajo de la olla los que quieren hacerse la de muy pitonizos. O sea, a ver, y bueno, así.
10: Es que en esas circunstancias cualquiera.
12: A ver, exactamente lo que quiero decir es eso. Como nadie sabe nada, sí, y es. Por ahí alguien le atina un nombre y ya ven, yo lo sabía, yo lo dije. A ver. Nadie sabe nada, lo que hay son mitotes. Sí. Puede haber fuentes, sí. Puede decir, oye, a mí me dijo este diputado que está dentro de eso, pero acá dice otro, son mitotes, no hay información, no. Supuestos, análisis, opinión, hay mil, pero ahorita yo creo que casi nadie trae opinión, es más, ni los diputados lo traen. O sea, así, ni los diputados traen información de quién va a ser o quiénes serían. Sí, yo creo que hay una baraja de 3-4 nombres y de ahí no se han movido. Lo que me sorprende, la gran diferencia es que la primera vez, la primera licencia, fue muy rápido, ¿eh? Horas tardó para ser rápido. Lo que estamos viendo aquí es que hay un jaloneo, porque yo lo dije en la mañana, lo vuelvo a repetir, quien se quede en el gobierno del estado de Sinaloa este año, que falta, no va a ser para resolver problemas sinaloenses, que nos quede muy claro, no va a ser, porque no va a poder, no por ser sangrón, ni por exigirles, ni mucho menos, que hay que exigirles evidentemente, pero no es por eso, tampoco están discutiendo qué es lo mejor para Sinaloa, tampoco, quien diga, no, es que la discusión es para ver quién tiene el mejor perfil, tampoco, es única y exclusivamente quién se queda con los intereses de aquí a que termine el sexenio. Eso es lo que estamos viendo, una rebatinga por el poder entre el grupo que está, entre el rochismo y los que quieren imponerse al rochismo. Eso es lo que están desde la federación o desde aquí, o incluso grupos internos. Me sorprende porque Morena tiene la gran mayoría, no la gran mayoría, sí la gran mayoría y la mayoría absoluta, 50+1. No necesitaría más que ponerse de acuerdo entre ellos, pero si no se están poniendo de acuerdo entre ellos, también me dice otra cosa, que todavía sigue fuerte el rochismo, ¿eh? Porque si desde México ya hubieran puesto línea completita, ya hubieran tenido que encontrar un hombre. Entonces yo creo que el rochismo está vendiendo cara todavía la posición, y en este momento serán la oposición tal vez para lo que venga de la Ciudad de México.
10: Y es que finalmente Rocha sigue siendo gobernador.
12: Sí,
10: es
12: no.
10: Es gobernador. Legalmente es el gobernador.
12: Sí, sí, pero nadie lo apoya en México, lo que sea, pero aquí todavía están enfrentando la batalla con lo que les queda. Y fuerte.
10: Bien, ¿tú cómo ves, Armando?
13: No, Víctor.
10: Lectura política.
13: No, legalmente no es gobernador. Sí. Ya le otorgaron su licencia solicitada para separarse del cargo.
10: Es el gobernador electo.
13: Electo, sí. pero en funciones no, Víctor.
10: No,
13: o sea, funciones, políticamente
10: yo,
13: puede
10: yo
13: decir.
10: Yo dije que estuviera en funciones, pero es el gobernador.
13: Sí, porque al momento que pide licencia y el Congreso se le autoriza la licencia.
10: Para ausentarse del cargo.
13: Para ausentarse del cargo, separarse del cargo. Sí.
12: Gobernador con licencia.
13: Entonces, sí,
12: gobernador
13: con licencia. Sí. Es correcto.
10: Si tú preguntas ahorita, ¿quién es el gobernador ahorita?
13: Sí, Rubén Rocha. Pues yo diría que está vacante la CIA. Pero bueno, es cuestión de criterios.
12: Semántica.
13: La realidad de las cosas es que estamos viendo que la famosa unidad en torno al partido Morena no existe, aquí en Sinaloa por lo menos. Y veo algo delicado, desobediencia hacia la cúpula de Morena. La dirigencia de Morena ya fijó su postura con respecto a este problema de Rubén Rocha Moya. Lo fijó la Secretaría de Gobernación, la propia Presidenta de la República, los gobernadores, los 23 gobernadores de Morena fijaron su postura, y aquí no se ponen de acuerdo los 22 diputados de Morena. Entonces, ¿qué está pasando? La baraja de posibilidades ha invadido las redes. Empezaron con Geraldine de Bolivia, que podría seguir. Luego apareció Julio Verdeguer, Eligio López Portillo, el diputado presidente de Jocomo. Apareció su hijo Omar López también. Apareció Feliciano Castro, Tere Guerra, la diputada, y hoy con licencia también, con permiso. Graciela Domínguez y Jesús Ibarra son los nombres. Y curiosamente, Imelda Castro no aparece entre las posibilidades jamás. Se deslinda, yo creo que Imelda no se cambia. No quiere entrar ni al juego siquiera, porque pondría en riesgo su posición de liderazgo dentro de las encuestas para la candidatura que se están jugando ahorita en estos momentos. Entonces, Imelda Castro, eso me da a entender que prácticamente la tiene amarrada la candidatura.
10: Yo no estaría tan seguro.
13: Bueno, sí. Pues,
10: ¿quién puede asegurar eso?
13: No, Mando, nadie, favor, en estos momentos sí, nadie. Pero sí, yo estoy diciendo, ella, con la postura que está fijando, sí, no está cambiando un año de gobernadora por los posibles 6 que podría llegar a alcanzar si es la candidata y gana las elecciones. Ella es, esa es su perspectiva y es su visión política de Imelda. Por eso creo que no figura.
10: ¿Sería la visión política y la perspectiva de los otros 13?
13: Pues no está tan firme como ella, porque los otros sí se han dejado juguetear con su imagen. Tere Guerra, pues ahí está la posibilidad. Graciela misma, Omar y Jesús Ibarra.
10: Creo que
13: también
10: nadie de los que están quisiera una gubernatura por un año, pues, y dejar pasar la oportunidad de una candidatura.
13: Si no tiene la seguridad de ser la candidata, pues, quién sabe. Mismo, tampoco, yo tengo mis dudas.
10: Imelda tiene la seguridad, hermano.
13: Bueno, creo que ella, desde su perspectiva, de su visión, yo lo dije claramente, pues sí, desde su visión perspectiva de
10: yo
13: ella.
10: Yo no sé cómo piensa Imelda, yo no bueno, llego a tanto. O sea,
13: interpreta esto. Para eso es el análisis político. Tú analizas y dices, creo, en base a la lógica política.
10: En esa lógica, cualquiera de los 13 diría lo mismo.
13: No, porque las encuestas siempre han mantenido muy arriba a ella. Bueno, es mi punto de vista personal, ¿no? No puedo estar equivocado.
10: Bueno, vamos a la pausa y volvemos. Lo cierto es que el Congreso pasaron 12 horas ya. Y no ha definido ni siquiera la hora de la sesión para designar gobernador o gobernadora interín, para este interinato, para el resto de la administración, que es lo que planteó la presidenta Claudia Sheinbaum. Esta mañana sigue a la espera Sinaloa de esta definición en el Congreso del Estado. Vamos a la pausa y volvemos, nos quedamos aquí en redes, es la mesa de análisis.
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10: Estamos de regreso en la mesa de análisis de Línea Directa. Efectivamente, pues no hay hora todavía, antes de las 8 de la mañana. Los compañeros y compañeras reporteros de los diferentes medios de comunicación, esta Línea Directa, nuestros compañeros están esperando, sí, y no se han podido mover de ahí porque pues, no se pueden mover, en cualquier momento se convoca la sesión. Bueno, mientras el Congreso decide a qué hora sesionar para designar el interinato, vamos a hacer un ejercicio aquí. ¿Qué cualidades debe tener el nuevo o la nueva gobernador o gobernadora interina para conducir el resto de la administración? ¿Qué retos va a enfrentar y qué cualidades debe tener?
11: En esto creo que principal va a ser la conciliación. Va a ser difícil que llegue una ultranza, ¿no? Uno de ultra carga política hacia alguno de los dos lados, y me refiero a esto con algo que quiero hilar, Víctor. Decía yo en el corte que es muy importante decirle a la audiencia que esta idea de vacío de poder no existe. La Constitución tiene muy claro qué pasa cuando alguien no está en el cargo. En este momento tenemos un gobernador con licencia a la cual se le otorgó, y dice la Constitución muy claro, y en ese momento entra la Secretaría General, quien esté a cargo, la Secretaría General de Gobierno, a tener el tema de encargo de despacho, o el encargado de despacho, para todas las facultades plenas. Es decir, pensemos que hubiera hoy alguna necesidad urgente, que se requiera tomar una toma de decisiones, bueno, tiene todas las facultades constitucionales Geraldine Bonilla, que es ahorita la Secretaria General de Gobierno, para poder entrar al quite en algo que fuera de urgente e inminente necesidad. Sí. Y por el otro lado, Víctor, también creo que es importante aclararle a las personas que hay que recordar que la mayoría en el Congreso la tiene Morena, y esos votos fueron obtenidos en una elección popular. La gente votó mayoritariamente por Morena. Si escucha usted esta voz delirante que dice, no tiene que ser alguien de Morena, primero tenemos que entender que esto se construye con mayorías, y esa última mayoría la tuvimos en la elección pasada. Puede ser que sea distinto en el próximo periodo electoral, para sí. Eso son las elecciones. Por eso es que es entre ellos, son los que tienen que ponerse de acuerdo para ver quién va a quedar, y evidentemente que si tienes una mayoría, la vas a usar para poner a alguien de un perfil ideológico, de un partido político, de la misma, vamos a decir, de la misma gama, de la misma familia, que está ahí. El problema y la discusión, tal como lo dice Armando, está entre quién de los morenistas tiene el perfil, que como bien apuntas, sí, tendrá una serie de características para poder enarbolar este tema. Pero eso de que sí, de la nada se saquen gobernaturas pluris, no, hay que ganárselas en una elección constitucional.
10: Bueno, de perfil para generar acuerdos y estabilidad política, que sería en principio lo que requiere Sinaloa para poder ir transitando. Bueno,
0: es que podemos hablar del perfil, pero no va a suceder. O sea, genuinamente podemos describir aquí a la mejor persona, pero no va a suceder. Va a suceder el que arrebate mejor, eso va a ser. O sea, ¿cuál es el perfil? Pues sí, para mí, alguien que sepa de política, alguien que sepa de economía, alguien que sepa de derecho, alguien que sepa de trabajar con las mejores personas, alguien que no tenga compromisos, alguien que venga a transparentar las cuentas. No va a suceder, no va a pasar, porque no los tenemos, o sí los tenemos, pero no están en la baraja que sean mencionados. Ese es el perfil ideal, pero pues estamos lejísimos del ideal. Si el 1 al 100 ponemos el 100 el ideal y 0 lo más bajo, yo creo que podemos aspirar a un 35, si bien nos va, o sea, si bien nos va, el perfil que llega va a llegar con un 35 de 100. No es por ahí, no es buscar el perfil, es, yo creo, y aquí la pregunta es, a ver, si hay dos grupos de Morena, la oposición juega ahí en medio, porque necesitan, la oposición a lo mejor tiene 7, 8, 10 votos, esos los pueden juntar con los que tengan anti o a favor de Rocha, no lo sé, no tengo la menor idea cómo estén ahí los cocolazos, pero pudieran inclinar la balanza. O lo otro, como siempre, que yo lo odio, ojalá en verdad fueran y fuera una votación pareja, plena, y ahí fueran y discutieran y votaran abiertamente, pero lo que están buscando es, yo le llamo así, la maldita unidad en el Congreso, porque ¿sabes por qué? Porque nadie se quiere comer este problema solo, ¿eh? Porque si sale mal, tú también votaste, ¿eh? O sea, nadie se quiere comer este problema solito y quieren que todos en bloque, para bien o para mal, salgan raspados o salga bien. Entonces, yo creo que también están buscando esa cochina y maldita unidad que yo le llamo en temas como estos, porque 40 personas no pueden pensar igual. Debería de haber salir a votación y sí, así como en el Vaticano, rondas de votación, claro, así que hasta que...
10: Cuando se somete una propuesta en el Congreso, pues para eso está el cabildeo, finalmente si se logran los acuerdos, pues los así... compromisos de los grupos, dicen, ok, también yo apoyo tu propuesta, y va todo el grupo parlamentario, eso es válido también en un sistema parlamentario.
0: Porque las personas votan, pero, ojo, las personas, pero, cuando yo voy a la urna, yo voto, sí, por la persona, sí, no por su, no por con quién anda
10: de legislativo.
0: Ah, bueno, pero oye, sí, pero yo puedo como ciudadano pedir y exigir, ah, no, eso, sí, claro. Sí.
10: Estás en todo tu derecho de hacerlo, ¿sí?
0: Sí.
10: Armando.

0: mayoría. Entonces, eso se necesita. Más allá de sus grandes conocimientos, son necesarios, importantes. Pero el plan de desarrollo estatal ya fue creado, construido, se está trabajando. Rubén Rocha Moya, con todo y sus problemas, dejó grandes, importantes obras en proceso. Gente con la capacidad suficiente de gestión para concluir las obras, para seguirle dando ese rostro de desarrollo a Sinaloa. No nos podemos echar un clavado al temor y a que nos está causando la inseguridad. Yo creo que en estos momentos los diputados, y aquí les digo aquí abiertamente a los diputados de Morena, que son los que están creando esta crisis de ingobernabilidad en Sinaloa, que volteen a ver su estado, que se dejen de politiquerías y se pongan de acuerdo para que elijan al mejor hombre o mujer que consideren, que se pongan de acuerdo. Va a ser finalmente alguien afín políticamente a ellos, va a ser alguien, si no ligado con Rocha, sí ligado a Morena. Sí.
1: Pero ¿sabes qué pasa? Qué difícil es cuando, claro, los intereses personales están por encima del interés del Estado.
0: Sí. No deben estar poner, claro. Por eso decía yo, que no te pongan sus intereses personales ni políticos a los del Estado de Sinaloa.
1: Bien, cerramos, Jesús.
2: Ahora, viéndonos en estos ojos y habiendo pasado por las que hemos pasado en México, les decía yo, si estuviéramos en 1970, 80, en ese presidencialismo durísimo, tan fácil, hombre. A ver, qué discusión, qué tienen que andar hablando los diputados allá de Sinaloa. Va mi compadre fulano de tal y va a ser el próximo gobernador por lo que venga, y si no se cuadra lo quito y pongo a otro. Así funcionaba el presidencialismo. Sí, ahora entiendo, pues hay una discusión, y esa discusión siempre se verá buena y válida para la democracia. Ojalá logren ponerse de acuerdo en el mejor de los peores perfiles, o en el mejor de los perfiles que se tengan, ¿no? Eso sí, entendiendo que pues difícilmente podrían elegir a alguien fuera de su partido político, pues porque para eso ganó la mayoría. Ya estarán las elecciones a próximo pie. ¿Qué te gusta, Víctor? Vamos a empezar con las elecciones casi el 1 de enero, en los registros de candidatos y todo. Bueno, ahí es la gran oportunidad de todos aquellos que están inconformes para el próximo julio votar en consecuencia de esto que ahora entienden es una queja.
1: Bueno, cerramos, Juan.
3: Yo creo que no hay que echar en saco roto las voces que piden gente que no sea Morena. No va a pasar, insisto, no va a pasar, pero no hay que echar en saco roto precisamente porque el año próximo hay elecciones y Sinaloa, en esta coyuntura, si tuviéramos otra coyuntura, lo entendería, está bien, pero como ciudadano creo que no está mal exigir, no va a suceder, repito, pero exigir que hubiera una persona que se dejara de politiquerías y transitara el Estado de aquí a un año. No, repito, no va a suceder, sí, pero no tiene nada de malo como ciudadano. Claro. Repito, no, no lo
1: más.
3: Sé. A ver.
1: No más.
3: Ay, del sector empresarial. No. El señor Yausaz. Sí. El señor Yausaz. Javier Yausaz. Ah, bueno, me dijeron nombre. Ah, bueno.
2: No, bueno, qué raro.
3: Ah,
2: ¿no?
3: No, bueno.
2: Porque ya, él no lo viste. No, bueno, así como que
1: bueno, quiero,
2: ¿no?
1: Quiero decirte que es una muy buena propuesta.
3: A ver, ahí me dijeron, y no, está
1: bueno. Si Javier quiera.
2: No, y si lo veo en la urna, tal vez vote por él. Repito, hay que jugar.
3: Repito, no tiene mal a pedir un perfil así por un resto, el resto del año. A lo mejor no quiere, perfecto, pero como él debe de haber varios perfiles.
1: Pero pues ya sabemos, es Morena, es la dirigencia nacional, es la dirigencia estatal, es el rochismo. Sí,
3: por eso dije, no va a suceder, pero
1: ahí,
3: pedirlo.
1: Ahí está la decisión, Armando.
3: Pedirlo no está mal.
1: Cerramos, sí. 30 segundos.
0: Estamos viviendo una situación de crisis política lamentable, triste, en Sinaloa. Yo creo que no había habido otra desde 1944, cuando fue asesinado el gobernador Rodolfo Telo Aiza en Mazatlán. El 21 de febrero de 1944 fue asesinado el gobernador en funciones. Lo sustituyó en ese tiempo Teodoro Cruz, un 25 de febrero de 1944. Del 25, o sea, casi un año, dos meses después, pero transitó Sinaloa, salieron adelante. Ahora estamos viendo que no se puede poner de acuerdo para poner un sustituto.
1: Así es la política.
0: Así es.
1: Como dicen luego. Bueno, nos vamos con la frase, la encuesta, la pregunta: ¿qué se necesita para gobernar Sinaloa en este momento? ¿Sí? Ni siquiera anunciamos la encuesta, ahí está en YouTube. Un acuerdo entre fuerzas políticas, 39%, lo entiende bien la gente. Un político con experiencia, 28%, un perfil ciudadano, 19%. Me da igual a quién nombren, el 14% de los que participaron en la encuesta hoy. Muchas gracias, Armando, gracias, Juan, Jesús.
2: Buenas tardes.
1: Mañana estaremos seguramente con el mismo tema. Probablemente mañana en la mesa ya tengamos el nombre, sí, de gobernador interino o interina, probablemente, no sabemos que se decida en las próximas horas. Nos vamos, gracias al equipo, a toda la producción, sobre todo gracias a usted por su compañía. Pásela bien.

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2: Siete treinta y cuatro.

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19: 751.

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1: 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Son las 8.
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1: 8:42.

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9: La alimentación de nuestras mascotas es fundamental. Y no cualquier sobre les puede proporcionar los nutrientes que necesitan. Frente a tantas opciones en el anaquel, ¿estás tomando la mejor decisión para tu Michi? ¿O solo te dejas llevar por el empaque? Quédate para conocer el estudio de calidad de alimento húmedo para gato.
10: Y para este ciclo escolar, en nuestra sección Brújula de Compra, hablaremos sobre las clases de regularización. Descubre cómo elegir la mejor opción, comparar precios y cuidar tu economía.
9: Quédate en la Revista del Consumidor Radio.
11: Revista del Consumidor.
10: Cuando abres esa lata o sobre que tanto le gusta a tu gato, ¿tienes claro qué le está sirviendo exactamente en su plato? Aunque lo veas durmiendo en el sofá, tu gato es un cazador innato. Su cuerpo ágil y flexible, sus garras retráctiles y sus sentidos tan desarrollados lo convierten en un depredador por naturaleza.
9: Para mantenerse sano requiere una dieta equilibrada que le aporte elementos esenciales como agua, proteínas, grasas, carbohidratos, vitaminas y minerales.
10: En el mercado podemos encontrar dos clasificaciones de alimento húmedo para gato: los que proporcionan una nutrición completa y balanceada y los que funcionan como complemento. Los alimentos balanceados y completos están formulados con proteína animal, granos de cereales, proteína vegetal texturizada, vitaminas y minerales.
9: En cambio, los complementos se elaboran principalmente con productos cárnicos, añadiendo un alto contenido de grasa para mejorar su textura y su sabor. Y para que sepas exactamente qué le está sirviendo a tu Michi, el Laboratorio Nacional de Protección al Consumidor analizó distintas presentaciones de alimento húmedo.
12: Analizamos 54 muestras de alimento húmedo para gato. Entre ellas se incluyeron opciones para gatos, gatitos, gatos mayores de 7 años y gatos con necesidades especiales.
10: Para saber qué contiene cada producto, se verificó que todas las muestras presentaran su información comercial y cumplieran con la cantidad de contenido neto declarada en su empaque.
9: En la parte nutricional, se determinó el nivel de grasa, proteína y carbohidratos. Además, se midió cuánta agua hay en los productos.
10: También se analizó el aporte de fibra y se calculó el aporte calórico por cada 100 gramos de producto.
9: ¿Cómo le fue a las marcas analizadas?
12: Entre los resultados más interesantes encontramos que todos los productos cumplían con el contenido neto y que además contaban con el registro de Senasica. El alimento para gato, además de contener las grasas, proteínas y carbohidratos, incluyen aminoácidos como la taurina y la arginina, que son necesarios para los gatos ya que ellos no los producen las cantidades suficientes.
10: Recuerda que si un producto promete algo en su etiqueta, debe comprobarlo. Por ejemplo, Purina One Visible Nutrition con carne usa la leyenda Supernutrientes, pero no pudo demostrar que realmente los contenga.
9: Y cuidado con las imágenes engañosas. El producto Grand Pet Carne Fresca muestra la foto de un filete de salmón en su empaque, pero al revisar sus ingredientes, el salmón no está presente. Este tipo de gráficos puede confundir fácilmente.
10: Además, detectamos que 3 productos de la marca Grand Pet declaran tener más proteína de la que realmente te están vendiendo.
9: Y en cuanto a la humedad, Ghosty Fresco, Adult Tuna with Salmon y Grand Pet Natural Gourmet, receta de pescado a las finas hierbas, contienen más de la que reportan en sus empaques.
10: Finalmente encontramos 2 productos de la marca Grand Pet Quisha que incumplen la norma oficial mexicana, ya que no presentan el símbolo de la unidad de medida para indicar su contenido neto.
9: No olvides que cada michi es único.
12: Existen productos que están diseñados para cubrir las necesidades nutrimentales de todos los gatos, pero siempre es recomendable asistir al veterinario y que él determine si necesita una alimentación especial. En el Laboratorio Nacional de Protección al Consumidor trabajamos todos los días para orientar y brindar información a las y los consumidores para que tomen mejores decisiones de compra.
10: Una vez que hiciste la mejor compra y que ya estás en casa, el manejo del alimento es clave para aprovechar todos sus nutrientes. Para empezar, recuerda seguir las porciones sugeridas en la etiqueta. No olvides que una vez abierto el empaque, debes sellar la lata con una tapa de plástico o transferir el contenido a un recipiente hermético antes de refrigerarlo.
9: Si decides cambiar de marca, hazlo de forma gradual. Ve mezclando el producto nuevo poco a poco para evitarle cualquier problema digestivo.
10: Al final del día, leer las etiquetas, comparar opciones y conservar bien su alimento es la mejor forma de demostrarle amor a tu michi.
9: Si quieres tener más información sobre el estudio de calidad de alimento húmedo para gato, consulta la revista del consumidor de agosto en su versión impresa o digital.
10: Consumidor. El camino del aprendizaje tiene distintas etapas y a veces los estudiantes se enfrentan a retos en la escuela que requieren un apoyo extra. Para esos momentos, las clases de regularización son la mejor estrategia de acompañamiento.
9: Su objetivo principal es reforzar, complementar y mejorar lo que aprenden en las aulas a través de una atención completamente personalizada. Con este método, se garantiza un entorno óptimo para la concentración, donde el aprendizaje va al ritmo de cada estudiante.
10: Esto no solo se nota en mejores calificaciones y en la prevención del rezago, también ayuda a desarrollar hábitos de estudio, organización y técnicas de aprendizaje clave para el futuro. Pero sobre todo, le devuelve a los estudiantes la confianza en sus propias capacidades. La regularización es el impulso ideal para consolidar su camino al éxito escolar.
9: Antes de inscribir a tu hija o hijo a clases de regularización, considera lo siguiente para tomar la mejor decisión.
10: Primero, identifica sus necesidades de aprendizaje, ya que cada estudiante tiene dificultades distintas. A partir de ahí, busca un lugar con una metodología de enseñanza que se adapte a su estilo.
9: Al momento de elegir, compara distintas opciones, verifica el perfil de los docentes y dale preferencia a los lugares que ofrezcan grupos reducidos.
10: Para ir a la segura, consulta referencias de otras madres, padres o tutores. Y un paso indispensable, antes de firmar cualquier documento o hacer un pago, revisa el buró comercial de la Profeco en burocomercial.profeco.gob.mx. Así sabrás si el lugar tiene quejas.
9: Una vez que decidas inscribirlos, organiza bien tus horarios y escucha cómo se van adaptando. No olvides solicitar y conservar tus comprobantes de pago.
10: ¿Y si lo que buscas son clases de regularización?
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2: 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Son las 11. Antes de

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2: 1117.
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1: 11 y 20.

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2: 1158.
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0: 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Doce con uno.
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2: 12:31.
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2: 12:31.

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2: 12:57.
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2: Doce cincuenta y ocho.

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2: 1:56.
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2: Una 58.

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2: 227.
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2: 227.

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2: 255.
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2: Dos cincuenta y siete.

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2: 327.
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2: 327.

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2: 355.
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2: Tres cincuenta y siete.

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2: 425.
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2: 425.

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2: 454.
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2: Cuatro cincuenta y seis.

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2: 523.
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2: 524.

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2: 541. 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
2: 542.

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0: ¿Qué tal? ¿Cómo le va? Muy buenos días. Mucho gusto en saludarle. Soy Víctor Torres. Son las 6:00 a.m. en punto de este martes 25 de agosto. Bienvenidos a la información en Línea Directa.
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0: 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Línea Directa es información de verdad, información verificada de hoy, de las noticias. Sinaloa entra esta mañana en una definición política clave. Después de casi 24 horas de espera y una sesión que terminó suspendida, el Congreso del Estado reprogramó para las 8:00 a.m. de hoy la sesión extraordinaria en la que deberá designarse a quien quedará al frente del gobierno de Sinaloa en sustitución de Rubén Rocha. La Comisión de Puntos Constitucionales y Gobernación fue citada previamente para emitir la propuesta. Avanza el proceso judicial relacionado con el homicidio de Héctor Melesio Cuen. Un juez vincula a proceso a Fausto Corrales por su probable intervención en los delitos de encubrimiento y falsedad de declaraciones. Permanecerá en prisión preventiva, y se fijaron 3 meses para la investigación complementaria. La violencia dejó una nueva jornada de ataques en Mazatlán. Un hombre pierde la vida y otro resulta lesionado tras una agresión a disparos cuando salían de la central camionera vieja. Las víctimas procedían de Nayarit. Un menor de 16 años que los acompañaba quedó bajo resguardo de las autoridades. Se activa nuevamente el Pacífico mexicano. Durante la madrugada de este martes se formó la tormenta tropical Julio. Es el 10º ciclón con nombre de la temporada. Se localiza a más de 1.300 kilómetros al suroeste de Baja California Sur. Murió una de las víctimas del atentado con explosivos contra un expendio de cerveza en Concordia. Carlos, de 60 años, falleció en el Hospital General de Mazatlán por las lesiones sufridas. El ataque dejó originalmente 7 personas lesionadas, 2 de ellas reportadas graves. En otro hecho de violencia registrado en Mazatlán, un hombre y una mujer resultaron lesionados tras ser atacados a disparos afuera de un domicilio. Autoridades desplegaron un operativo en la zona para atender el reporte e iniciar las investigaciones. Un operativo en la comunidad de La Tuna, en Mazatlán, deja 7 personas detenidas, entre ellas 4 mujeres. El operativo permitió liberar a un menor. Las autoridades reportaron además el aseguramiento de armamento y otros indicios. En Angostura, fuerzas federales aseguraron armas, cargadores y cartuchos después de un enfrentamiento entre hombres armados y elementos militares. El despliegue se realizó en la zona rural del municipio. En Mazatlán, autoridades aseguraron varios vehículos dentro de una pensión tras una denuncia ciudadana. Entre las unidades localizadas se encontraba una con blindaje. En información nacional, Estados Unidos suspende actividades y viajes oficiales a México, en este caso a Mexicali, este martes, ante información sobre una posible amenaza. No establece con claridad qué tipo de amenaza. La embajada emite esta alerta de seguridad y pide a sus ciudadanos evitar edificios gubernamentales en Mexicali y Baja California. En los deportes, Cañeros de los Mochis sigue armándose para la próxima temporada. El infielder arubeño Dayson Cross fue confirmado como el tercer extranjero del equipo verde para la próxima campaña de la Liga Mexicana del Pacífico. Ya tendremos aquí toda la información de los deportes, tendremos también los espectáculos, la información agropecuaria, el pronóstico del tiempo, la información nacional e internacional. Y en la mesa de análisis, una nueva etapa en Sinaloa. Una nueva etapa para Sinaloa. La pregunta que estamos lanzando en YouTube en este momento, ya la tenemos. ¿Qué debería atender primero quien asuma el nuevo gobierno? Hoy, el Congreso del Estado nombrará a gobernadora o gobernador interino para el resto de la administración estatal. ¿Qué debería atender con urgencia o primero quien asuma el nuevo gobierno a partir de hoy? Violencia e inseguridad, economía y empleos, acuerdos políticos o confianza ciudadana. ¿Cuáles son, o en este caso para ti, de estas opciones, cuál es la prioridad que debería atender quien asuma el nuevo gobierno. Ya tendremos aquí los comentarios. La pregunta está lanzada en YouTube, tú puedes participar. Ahí está en la transmisión en vivo en este momento, en línea directa. Estamos transmitiendo para todo el estado de Sinaloa. A través de las estaciones de radio del Grupo RSN, llegamos a los 20 municipios del estado en esta cobertura total en Sinaloa. Pero más allá, mucho más allá, estamos en las redes sociales, en YouTube, en vivo, en Facebook, en la red social X. Te recuerdo, las alertas informativas de Línea Directa están en el canal de noticias de WhatsApp. Y si tienes algún reporte, alguna denuncia o comentario, tenemos activo ya del WhatsApp de servicios.
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0: Ahí tenemos el WhatsApp 6671-028836. Si tienes algún reporte de fallas en servicios públicos, envíanos mensaje de texto con la dirección exacta, foto, video, si tienes alguna foto, un video de esa fuga de agua potable, drenajes, baches, caminos, calles, lo que sea, ¿sí? Recolección de basura, alumbrado público, lo que esté fallando, repórtalo al WhatsApp. Somos un puente de comunicación con las autoridades de los tres niveles de gobierno. Ahí está del WhatsApp 6671-028836. Aprovecho para saludar a la producción, compañeras y compañeros de la producción, atentos ahí al WhatsApp. Portal y redes sociales, estamos a tus órdenes. 6671-028836. Y cuando son las 6:07, aquí aparece el personaje más querido y más esperado de la mañana. Aquí lo tenemos, al gallito que viene a dar la señal de salida. A quienes sí tienen compromiso a las 7 de la mañana, les dice el gallito, píquenle porque se hace tarde. Y nosotros, si nos permiten, les acompañamos en las próximas 3 horas con toda la información en Línea Directa. 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
0: Vamos en este momento enlazarnos con Beatriz Piña, que ha estado pendiente, nos acompañará ayer todo el día en el Congreso del Estado. Finalmente anoche se les informó a las reporteras y reporteros de los medios que han estado en la cobertura desde muy temprano ayer, que de la sesión que fue suspendida, ayer se pospuso, finalmente se estableció el día de hoy, a las 8:00 a.m. 7:30 se reunirá la Comisión de Puntos Constitucionales para conocer la propuesta, para, digamos, elaborar, remitir el dictamen que será puesto a consideración del Pleno. A las 8:00 a.m, Beatriz, está programada la sesión del Pleno del Congreso para nombrar a la o el gobernador o gobernadora interina en Sinaloa. Vamos contigo, muy buenos días.
2: Muy buenos días, Víctor, para ti, para todo el auditorio de Línea Directa. Sí, es comentarte que la sesión extraordinaria del Congreso del Estado para designar al gobernador o gobernadora interina de Sinaloa ya fue reprogramada, se realizará a las 8:00 a.m. de este martes 25 de agosto. Lo anterior se confirmó la noche de este lunes, tras casi 14 horas de espera, después de que se anunció su suspensión. La propuesta de gobernador o gobernadora interina de Sinaloa deberá de ser emitida por los integrantes de la Comisión de Puntos Constitucionales y Gobernación del Poder Legislativo, la cual se estaría reuniendo a las 7:30 a.m. Dicha comisión está integrada por Juana Minerva Vázquez González, César Ismael Guerrero Alarcón, Rita Fierro Reyes, Areli Berenice Ruiz López y Jorge Antonio González Flores. Comentarte, Víctor, que la persona que sea designada para encabezar de manera interina el gobierno de Sinaloa permanecerá al frente del Ejecutivo hasta concluir el periodo de la actual administración, es decir, no se tratará únicamente de un relevo provisional de corta duración. Así fue lo que confirmó la presidenta de la República, Claudia Sheinbaum Pardo. En su conferencia la mañanera del pueblo sostuvo que quien llegue a la titularidad del Poder Ejecutivo deberá contar con capacidad, honestidad, profesionalismo y compromiso con la población. Es la información, Víctor.
0: Bueno, pues efectivamente, vaya de ese paquete que tiene el Congreso, decirlo de esta manera, porque es la decisión más importante, sin duda, que se tendrá que tomar, de la decisión más importante de los últimos años en Sinaloa, atravesando una crisis política que ha venido, digamos, a partir de una crisis de seguridad que tiene casi 2 años. Hoy podría finalmente, digamos, iniciar una etapa en la que se espera, pues, por lo menos un poco más de estabilidad política para que se atiendan los problemas más serios del Estado, que eso es lo que realmente está pidiendo la gente, que no se olviden los problemas del Estado por las diferencias políticas, y porque pues ya estamos inmersos prácticamente, aunque oficialmente no ha iniciado, no se ha declarado el inicio del proceso electoral, ya los partidos políticos están también con sus auscultaciones, Morena con el proceso interno, todo el mundo volteando ya hacia 2027, y bueno, los sinaloenses esperando que no se distraigan las fuerzas políticas de la problemática que a todos nos aqueja y que ya sabemos de qué estamos hablando, principalmente el tema de la seguridad, la economía, los empleos. Beatriz.
2: Así es, Víctor, como bien lo comentas, creo que es una decisión muy importante, la más importante de Sinaloa, donde pues elige a quién va a encabezar pues el poder ejecutivo, y en unas horas, pues menos de unas horas, vamos a conocer pues quién será el gobernador o gobernador interina. Y como bien lo comentas, pues la seguridad y la economía, el desarrollo económico son una de las cosas que más demandan por la ciudadanía y también por los propios políticos de que se atienda esto. Entonces hay que esperar y vamos a ver pues en qué termina esta decisión tan importante, donde pues es relevante también, sobre todo por esos procesos electorales de los cuales pues ya están a la vuelta de la esquina, como bien dicen.
0: Ahora, en las últimas horas han circulado varios nombres en redes sociales, en grupos de WhatsApp, sobre quién podría asumir la gubernatura. Estamos hablando la gubernatura interina de Sinaloa, sí, ese es el tema esta mañana con Beatriz Piña en el enlace que tenemos esta mañana previo a la sesión del Congreso. Beatriz está a punto ya de salir hacia el Congreso del Estado, y entre, bueno, los que se han mencionado, Jesús Ibarra, Ricardo Madrid, Graciela Domínguez, anoche ya muy tarde, algunos medios incluso están dando como un hecho de que ella será la propuesta que va a votar el Congreso hoy. Las versiones se han intensificado conforme se acerca la sesión, esto es pues muy normal, ¿no? Los aceleres, los, digamos, predestapes. Aquí conviene separar con mucha claridad la información de la especulación. Hasta que exista una propuesta formal, y esto va a ocurrir en la sesión, digamos, en la reunión previa de la Comisión de Puntos Constitucionales, 7:30 de la mañana está programada, ahí se dará a conocer ya el nombre de la propuesta que se va a someter a votación, pero mientras esto no ocurra, ninguno de estos nombres puede darse como definitivo, Beatriz.
2: Así es, ninguno se puede dar como definitivo, como bien lo comentas, pues es precisamente en la reunión de las 7:30 de la Comisión de Puntos Constitucionales y Gobernación del Poder Legislativo quien va a decidir y quien va a emitir pues esta propuesta para gobernador o gobernadora interina de Sinaloa. Así que hasta el momento solo son especulaciones, y como bien lo mencionas, pues los que más suenan al final pues es Graciela Domínguez precisamente y Jesús Ibarra, son los últimos dos que ya son los que quedan, pero quien más, incluso algunos medios ya han confirmado que Graciela Domínguez pues es la gobernadora, pero hasta el momento no hay nada confirmado, sino hasta que los diputados presenten esta propuesta en la reunión de las 7:30 a.m., Víctor.
0: Ayer ya daban por un hecho que era Jesús Ibarra, de pronto ya en cuanto se supo el horario de la sesión ya para hoy, pues empezaron a circular ahí las versiones de que ya está tomada la decisión. Luego aparece el nombre de la diputada federal Graciela Domínguez. Hay que recordar, está entre los 13 también aspirantes a la gubernatura. Esto, bueno, pues lo vamos a saber en cuanto el Congreso instale la reunión de la Comisión de Puntos Constitucionales. Ahí se va a saber. Vamos a ver si trasciende de inmediato o se van a esperar a hacerlo oficial hasta la sesión del pleno, que sería, digamos, pues lo políticamente correcto. Quizás el punto de fondo no sea solamente quién llegue aquí, y esto es lo que vamos a revisar precisamente en la mesa: ¿con qué respaldo político llega? Esa es la pregunta de fondo. ¿Y para qué? Sí, que eso es lo que preguntarían muchos sinaloenses. La persona que asuma tendrá enfrente muchos problemas muy complicados que enfrentar, que resolver. Ya lo sabemos, economía, seguridad, en fin. Necesita recuperar la confianza de los sectores sociales y productivos, un escenario político muy complejo, quizás el más difícil en muchos años en el estado de Sinaloa. La propia presidenta Claudia Sheinbaum ha planteado como características necesarias capacidad, honestidad y profesionalismo. Lo dijo ayer la presidenta, este es el perfil que requiere, en su opinión, Sinaloa en estos momentos. Bueno, pues ya veremos, Beatriz, ya veremos. Por lo pronto, no damos pie en línea directa a las especulaciones. Vamos a ofrecerle información, solo información que se derive de la sesión del Congreso. Más allá de los nombres que siguen circulando en redes sociales, en grupos de WhatsApp, hay que esperar el procedimiento legislativo. Será el Congreso el que formalmente tome la decisión. Y vaya decisión que tendrán que tomar hoy diputadas y diputados del Congreso local. Ahí estaremos atentos, Beatriz Piña. Muchas gracias.
2: Buenos días, Víctor.
0: Muy buenos días, Beatriz Piña, en la cobertura desde el Congreso del Estado. Son las 6:16.
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0: Ayer en medio de todo esto, ayer se dio a conocer una noticia que también relevante, importante en este contexto. Ya la Fiscalía General de la República confirmó que inició el proceso penal en contra de Fausto Corrales, principal implicado ahora en el caso Héctor Melesio Cuen. Vamos contigo, Manuel Aceves, muy buenos días.
3: Buenos días, Víctor. Audiencia, así es. La Fiscalía General de la República obtuvo la vinculación a proceso de Fausto Corrales, señalado por su probable intervención en los delitos de encubrimiento relacionados con el homicidio de Héctor Melesio Cuen Ojeda, ocurrido en Culiacán en 2024, así como por falsedad de declaraciones ante una autoridad distinta a la judicial. La resolución se dio durante la continuación de la audiencia inicial, luego de que el Ministerio Público Federal presentó ante el juez de control los datos de prueba reunidos dentro de la investigación. De acuerdo con el comunicado 565/26 de la Fiscalía General de la República, los elementos aportados fueron considerados suficientes para que la autoridad judicial determinara que el imputado deberá enfrentar un proceso penal por ambos delitos. Además de la vinculación a proceso, el juez ratificó la medida cautelar de prisión preventiva, es decir, se queda precisamente en prisión preventiva, por lo que continuará privado de la libertad mientras avance el proceso judicial. La autoridad concedió además un plazo de 3 meses para el cierre de la investigación complementaria, periodo durante el cual tanto la Fiscalía como la Defensa podrán incorporar nuevos elementos al expediente. La Fiscalía recordó que la Defensa había solicitado previamente la duplicidad del término constitucional, por lo que la resolución sobre la situación jurídica del imputado se tomó durante la continuación de la audiencia. Fausto Corrales fue aprehendido la semana pasada por agentes de la Policía Federal Ministerial y durante un operativo realizado en la Alcaldía Miguel Hidalgo, esto en la Ciudad de México. Posteriormente, el Ministerio Público Federal, adscrito a la Fiscalía Especial de Investigación y Litigación de Casos Complejos, formuló la imputación correspondiente. El procedimiento se encuentra relacionado con estas investigaciones sobre el homicidio de Héctor Melesio Cuen Ojeda, ocurrido en Culiacán, Sinaloa. La Fiscalía de la República precisó que Fausto Corrales debe ser considerado inocente mientras no exista una sentencia condenatoria emitida por una autoridad judicial competente. Es la información.
0: Sí, efectivamente, y bueno, ya sabemos qué es lo que significa la vinculación a procesos cuando el juez considera que existen elementos suficientes para que la investigación penal continúe, y estará por 3 meses, ya lo estableció así el juez. No significa que existe una sentencia, hay que aclararlo muy bien, ni que su responsabilidad esté acreditada, esto tendrá que demostrar la Fiscalía, Manuel.
3: Sí, efectivamente, y es lo que precisa en este comunicado, que será considerado inocente mientras no exista una sentencia condenatoria que sea emitida por una autoridad judicial competente, Víctor.
0: Este caso, así podemos decirlo, todavía está muy lejos de estar cerrado. La situación jurídica de Fausto Corrales abre una nueva etapa, porque la Fiscalía sostiene que la versión que originalmente presentó es falsa, que no corresponde a la realidad. Ya veremos cómo se desarrollan las investigaciones y cuáles serán los elementos que va a presentar en su contra la FGR. Muchas gracias, Manuel.
3: Buenos días.
0: Buenos días. Siguen los operativos concentrados principalmente en la zona sur del estado. Se enteró usted de un ataque a un expendio de cerveza en Concordia que provocó la muerte de una persona de 60 años y dejó 7 personas heridas, 2 de ellas reportadas como graves. Ayer hubo un operativo, se informó el aseguramiento de armas, sí, en el municipio de Concordia. Vamos con el reporte de Alfredo Beltrán.
4: Armas de fuego, cargadores, equipo táctico y decenas de artefactos explosivos improvisados fueron asegurados en operativos implementados por fuerzas federales durante el fin de semana en el municipio de Concordia. La Secretaría de Marina Armada de México, en coordinación con la Secretaría de Seguridad y Protección Ciudadana, obtuvieron resultados al desplegar sus tropas en la comunidad de Las Iguanas, perteneciente al alteño municipio. La información compartida por el Gabinete de Seguridad mencionó que la estrategia de pacificación del estado de Sinaloa continúa en la zona sur del estado. Fue en el poblado Las Iguanas donde los elementos federales aseguraron 4 armas largas, un arma corta, un total de 49 artefactos explosivos de fabricación casera o improvisados, así como varios cartuchos útiles, cargadores y equipo táctico. A pesar de que no se ofrecieron más detalles, en las imágenes compartidas se observan también al menos 9 chalecos balísticos, así como 2 vehículos y cerca de 40 cargadores abastecidos. De los vehículos son 2 camionetas, una color azul doble cabina, que está fuera del camino y con un golpe en la parte de la caja, mientras que la segunda unidad es una de redilas color blanco y con un número en la puerta del conductor, pero este fue difuminado, por lo que no se alcanza a distinguir. Personal de Marina y de la Secretaría de Seguridad no reportaron la detención de personas en estos hechos. Lo asegurado fue puesto a disposición de la Fiscalía General de la República, donde se abrieron carpetas de investigación. Para Línea Directa, Alfredo Beltrán.
0: Y mientras tanto, el personal de la Secretaría de Marina, que está destacamentado en Mazatlán, continúa con los operativos. Así se prepara la Marina para enfrentar al crimen organizado en estos despliegues que se han intensificado en las últimas semanas en la zona sur del estado. Y vamos contigo, Gabriel Franco. ¿Cómo estás? Buenos días.
5: Buenos días, Víctor. Buenos días al auditorio. Efectivamente, como parte del adiestramiento constante, riguroso y permanente, personal de la Cuarta Región Naval realizó un ejercicio de cómo repeler una agresión en emboscada con vehículos en movimiento. En los patios de los muelles del ferry que sale a La Paz, una infante de la Marina perteneciente al Batallón de Infantería número 442 explicó que el protocolo inicia cuando el primer elemento que detecta la agresión alerta al resto del grupo. La agente, que por seguridad no se reveló su identidad, dio a conocer paso a paso el ejercicio, que en una agresión frontal, el comandante, el conductor y los elementos de seguridad de la parte posterior del vehículo descienden adoptando posiciones de cobertura, es decir, cubriendo sus sectores asignados para repeler la agresión desde cualquier flanco. El último elemento en descender de la unidad asegura de inmediato la retaguardia. Escuchemos.
6: De la agresión, los elementos pueden resultar heridos por proyectil de armas de fuego, tener alguna fractura o alguna hemorragia. Los elementos se encuentran capacitados para brindar atención de primeros auxilios a los compañeros lesionados, en lo que se traslada al siguiente escalón sanitario para atención médica.
5: Nos comentaba que una vez controlada pues la amenaza, el comandante ordena el cese de fuego y el abordaje del vehículo. El último en abordar verifica que el equipo, los elementos y el armamento estén sin novedad para salir de la zona de agresión. También se aseguró que los ciudadanos también pues deben de tener confianza con el personal de infantería de Marina que ven por sus calles y que se sientan pues con total seguridad de que el personal patrullando en sus colonias está ahí para ayudarlos. Así la información, Víctor.
0: Bueno, pues ahí está el personal de la Secretaría. Ahí ha estado y ahí están permanentemente en estos operativos apoyando los despliegues y efectivamente hay una gran confianza en estas instituciones. Ya lo hemos visto, no solamente el turismo, sino en general. Mazatlán se siente respaldado por las fuerzas federales y ahí está la Secretaría de Marina. Muchas gracias, Gabriel.
5: Buenos días.
0: Buenos días. Mientras tanto, la Comisión Estatal de Derechos Humanos está pidiendo a las mujeres que fueron, ¿cómo podemos llamarle esto? Porque no quiero cometer un error, pero esto está denunciado en redes sociales, un video en Mazatlán, en donde elementos del ejército en una revisión cometen una serie de atropellos y de abusos en contra de mujeres jóvenes. Hay un video muy claro en ese sentido, y está pidiendo la Comisión Estatal de Derechos Humanos a las mujeres que estuvieron ahí en ese proceso de revisión de soldados. Sí, se pasaron de lanzas, pues, los militares. Lo tengo que decir de esa manera para entenderlo. En la revisión, sí, tocaron a unas jóvenes. Están pidiendo a la madre de una de las jóvenes que hizo la denuncia en redes que se ponga en contacto con la Comisión Estatal de Derechos Humanos para iniciar una investigación. Lo denunció en redes sociales, el video circuló y en Línea Directa ha dado seguimiento a esta situación. El jefe de la Oficina Regional de la Comisión Estatal de Derechos Humanos habló sobre este caso ayer y vamos a ver qué fue exactamente lo que dijo. Juan Escutia, voy contigo, buenos días.
7: Buenos días, Víctor. Buenos días al auditorio. Así es, la Comisión Estatal de los Derechos Humanos no ha recibido una queja formal por parte de la madre e hija que se viralizaron al publicar un video en el que muestran el momento en el que fueron revisadas por personal militar, por lo que busca contactarlas para asesorarlas sobre este caso. Así lo informó Eric Alberto Tiznado Sánchez, jefe de la Oficina Regional en la zona sur de la Comisión Estatal de Derechos Humanos, quien dijo que están dispuestos para apoyarlas en este caso, ya que en el video se evidencia una incorrecta actuación por parte de los elementos federales. Los hechos ocurrieron en días pasados, al parecer en Mazatlán. A través de Instagram, la usuaria Helen Ortega publicó un video que captó el momento en el que, junto a su hija, fue sometida a una revisión corporal por parte de una mujer con uniforme del Ejército Mexicano y quien presuntamente les habría dicho que parecían sospechosas. Esto fue lo que nos comentó.
8: Nuestra invitación es a que las personas que sean abordadas de esta manera por parte de las autoridades de la Federación o cualquier corporación que denuncien si se sienten violentadas o si ven malos tratos o consideran una detención arbitraria por parte de las autoridades.
7: Tiznado Sánchez precisó que por tratarse de elementos de la Federación, esta queja podría llegar hasta la Comisión Nacional de los Derechos Humanos, con quien se tiene una coordinación directa para que se inicie una investigación, si así lo consideran.
0: Se nos cortó un poco ahí el enlace con Juan Escuti, escuchamos precisamente nuestra invitación, dice el jefe de la oficina de la Comisión Estatal de Derechos Humanos. Nuestra invitación es que las personas que sean abordadas de esta manera por parte de las autoridades de la Federación o cualquier corporación que denuncien si sienten violentados sus derechos o si ven malos tratos o consideran una detención arbitraria por parte de las autoridades. Juan Escutia, así el exhorto que hace el representante de la Comisión Estatal de Derechos Humanos.
7: Así es, Víctor, comentó que tras el arribo de miles de militares y marinos ante la racha de violencia que se vive en el puerto, no han recibido quejas recientes en contra de los elementos federales, pero admitió que sí han recibido quejas en lo que va del año por supuestos abusos cometidos por agentes de la corporación federales. Detalló que los principales señalamientos contra los militares y marinos han sido por abuso de autoridad, malos tratos y allanamiento de viviendas, sobre todo en la zona rural y serrana. Ante tal situación, reiteró el llamado a los ciudadanos para que, en caso de considerar que son víctimas de algún abuso por parte de las autoridades, que acudan ante la Comisión Estatal de Derechos Humanos para que interpongan la denuncia correspondiente y se pueda proceder a investigar o actuar en consecuencia. Es la información, Víctor.
0: Muchas gracias. Gracias, Juan Escutia. Estamos mostrando algunas imágenes del video que circuló en redes sociales. Línea Directa le ha dado seguimiento a este caso, pero por tratarse de una menor, son sus padres quienes tendrán que dar autorización. Esto no es correcto, definitivamente no es correcto, que un hombre, un soldado, revise de esa manera a una joven, una menor, en la calle, ¿sí? No es correcto. Esto definitivamente no se debe tolerar, y ahí yo creo que pues, el principal interesado de atender esta situación sería el ejército mismo, ¿eh? Porque por uno o por unos cuantos elementos no puede ponerse en riesgo el prestigio de una institución como es la Secretaría de la Defensa. Estos procedimientos no son adecuados, representan un abuso, un atropello contra las garantías individuales, y aquí estamos viendo que se trata de una menor, una joven que al parecer pues regresaba de sus actividades deportivas en shorts, con ropa deportiva, y el tocamiento es exagerado, evidentemente exagerado. ¿Buscando qué? ¿Buscando qué? Lo mismo que se asoman a los vehículos para ver las piernas de las jóvenes y de las mujeres guapas que ven ahí conduciendo unidades en los retenes. Bueno, pues eso todavía, dice, bueno, pues se pasa. Pero ese tocamiento definitivamente no se debe tolerar. Así lo estuvieron revisando. Sí, mira nada más, ¿no? Bueno, y es que luego, ¿qué dice la gente? A los que van en las camionetotas ahí no los revisan. ¿Y por qué estas jóvenes, estas mujeres que van caminando en ropa deportiva, las paran, las empiezan a tocar? Eso es lo que indigna, esto es lo que no debemos tolerar como sociedad, y la institución, el ejército mexicano, mucho menos. Ahí está el video, está circulando en redes sociales y le estamos dando seguimiento. La Comisión Estatal de Derechos Humanos hace un llamado para que se presente la denuncia. Yo creo que aquí la comandancia de la Tercera Región Militar debería intervenir y atender esto de inmediato, sí, por, pues usted sabe que definitivamente por unos cuantos a veces se llevan de corbata todo el trabajo realizado por el ejército, una institución muy respetada, una institución, desgraciadamente hay algunos elementos pues que no cumplen, sí, a cabalidad con el trabajo que se debe realizar con todo respeto a los ciudadanos, y más se trata de mujeres y mucho más se trata de menores, ¿sí? Ahí lo dejamos y le estamos dando seguimiento a este caso. La Fiscalía en la zona norte investiga probable homicidio de una pareja en Las Grullas, Sindicatura de Higuera de Zaragoza, AOME. Vamos con el reporte de Gabriel Ruiz.
9: La Fiscalía General del Estado de Sinaloa informó que está integrando la carpeta de investigación del caso, donde una pareja fue encontrada sin vida y con visibles lesiones producidas por arma blanca, hecho ocurrido el 21 de agosto en la comunidad La Chifleta, en Las Grullas margen derecha, perteneciente a la Sindicatura de Higuera de Zaragoza en AOME. El vicefiscal en la zona norte, Jesús Arnoldo Serrano Castelo, indicó que no se puede definir si las víctimas fueron privadas de la vida o si ellas habían provocado las lesiones. Los cuerpos de la víctima de este hecho ya fueron entregados a sus familiares luego de haber cumplido con el proceso de identificación. Serrano Castelo subrayó que a la fecha están realizando una serie de entrevistas con testigos para avanzar en la investigación, debido a que se tiene el contexto de presuntas agresiones físicas entre la pareja.
10: Se inició carpeta de investigación en atención a ese reporte. Estamos ahorita todavía interpretando de manera, a través de los dictámenes de servicios periciales, criminalística y todo lo demás. Pues es un hecho que tiene un impacto y que requiere que la Fiscalía trabaje de manera multidisciplinaria.
9: Informó para Línea Directa Gabriel Ruiz.
0: Por otra parte, el Ayuntamiento de Culiacán lanzó la convocatoria para nuevos policías municipales. Están ofreciendo de inicio 18,000 pesos mensuales para reforzar y para cubrir las vacantes en la policía preventiva. El reporte es de Xiomara Ramírez.
11: En busca de encontrar a policías municipales con vocación, disciplina y orgullosos de servir a la población, la Secretaría de Seguridad Pública y Tránsito Municipal en Culiacán abrió convocatoria para que se sumen a las filas de la corporación. A través de redes sociales invitó mujeres y hombres que tengan entre 18 a 32 años de edad a inscribirse a la convocatoria para unirse a la nueva generación de policías de la capital. La Secretaría indicó que se ofrece respaldo, estabilidad económica y oportunidades de crecimiento, además de jubilación, seguridad social, seguro de vida, crédito Infonavit, aguinaldo superior a la ley y prima vacacional. La Secretaría destacó que además ofrecen un sueldo de 18,000 pesos mensuales para los nuevos elementos. Entre los requisitos se encuentran ser de nacionalidad mexicana, escolaridad mínima, estatura mínima de 1.60 para hombres, estatura mínima de 1.55 para mujeres y gozar de excelente salud. Informó para Línea Directa Xiomara Ramírez.

0: se logró la liberación de un menor de edad, esto en Mazatlán, en la comunidad de La Tuna. Siguiendo con los resultados, en Angostura las autoridades reportaron el aseguramiento de armas, municiones y equipo presuntamente que se encontraba en poder de presuntos delincuentes. Esto fue derivado de un enfrentamiento que se dio días atrás. En Concordia también se aseguraron armas de fuego, cargadores, equipo táctico y decenas de artefactos explosivos improvisados, los cuales se lograron localizar por operativos terrestres. También en Mazatlán aseguraron dos vehículos tras recibir una denuncia anónima. Las unidades fueron aseguradas en una pensión que era también como lavado de vehículos, ubicado en el centro de la ciudad. En cuanto a hechos violentos, dos personas perdieron la vida, una en el municipio del Otra y la segunda durante un ataque armado en la central camionera vieja de Mazatlán, en donde también hubo un lesionado y se habla de un menor detenido. Finalmente, también en Mazatlán, una pareja fue atacada a disparos cuando se encontraba en una vivienda en situación de abandono que se localiza en la avenida Múnich. Víctor Auditorio, este es mi reporte.
1: Eso es. ¿Estamos hablando de cuántos homicidios de manera preliminar, Alfredo?
0: De manera preliminar sería un homicidio en el OTA y otro en Mazatlán. Entonces serían dos al momento lo que tiene reportado Línea Directa. Pero bueno, esperaremos la cifra oficial por parte de la Fiscalía General del Estado.
1: Efectivamente. Gracias, Alfredo.
0: Muy buenos días.
1: Gracias, Alfredo Beltrán. Son las 6:35. Vamos a una pausa, volveremos con más información. Estamos lanzando una pregunta en el sondeo en YouTube. Está la encuesta con una sola pregunta, cuatro opciones de respuesta, y tiene que ver con el tema que tendremos hoy en la mesa. ¿Qué debería atender primero quien asuma el nuevo gobierno de Sinaloa? Hoy define el Congreso quién será, sí, la o el gobernador interino para lo que resta de la administración estatal. Han circulado muchos nombres, hombres y mujeres, personajes de la política de Morena, en este caso, pues, del grupo mayoritario del Congreso, tendrá que ser de Morena quien sea designado o designada. ¿Quién asumirá el cargo? Hoy el Congreso lo dirá de manera oficial y Línea Directa estará ahí para informarle a usted con toda puntualidad. Han circulado muchos nombres y bueno, pues mucha especulación al respecto en estas últimas horas. La pregunta es, ¿qué debería atender primero quien asuma el nuevo gobierno de Sinaloa? ¿Violencia e inseguridad, economía y empleos, acuerdos con las fuerzas políticas, confianza ciudadana? Algunos dirán, pues está muy obvia la pregunta. Bueno, pues ahí está, es para opinión de cada quien. Y ese será el tema de la mesa de análisis de Línea Directa a las 8:20. Pero antes tenemos más noticias. Continuamos.
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0: 6:42. Vamos a ir en este momento con Alma Aguirre. Y es que tenemos un nuevo sistema en el Pacífico. Se activó de nuevo el Pacífico. Es importante esta información. Esta madrugada es información reciente. Se formó la tormenta tropical Julio. Y vamos con el pronóstico. ¿Cómo viene del pronóstico de lluvias y de temperaturas para las próximas horas en Sinaloa? Vamos.
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0: Ya estamos con Alma Aguirre en este enlace y bueno, antes de pasar el pronóstico de lluvias y de temperaturas para este martes, Alma, pues ya tenemos es el décimo ciclón de la temporada. Sabemos que está muy lejos, que no representa un peligro directo para las costas, pero siempre estos sistemas es importante observarlos porque siempre nos generan algunos efectos y nos pueden traer algunas sorpresas con tormentas de rápida formación. ¿Qué podemos esperar de este ciclón que está en el Pacífico y se llama, decías, Julio, ¿verdad? Buenos días.
3: Muy buenos días, Julio. Sí, es la tormenta tropical Julio, la número 10 de la temporada, que se formó a partir de la depresión tropical 10E. Y sí, Víctor, trae una particularidad muy específica, y este sistema, a pesar de que todavía se espera que tome un poquito más de intensidad, hasta los 100 kilómetros por hora en sus vientos arrachados, al momento está lejos, como bien comentas, a más de 1,310 kilómetros al suroeste de Cabo San Lucas, Baja California Sur, y no está representando ningún riesgo para costas nacionales. Sin embargo, este sistema, que será de vida corta, trae un destino muy específico, y es que va a ser totalmente devorado, todo indica, por la tormenta tropical Isel, una tormenta que nació el pasado 23 de agosto, que también está activa, también está lejos de costas nacionales, a 1,060 kilómetros al oeste de Cabo San Lucas, Baja California Sur. Pero lo importante, Víctor, independientemente de que Julio vaya a ser devorado por Isel y que pues este sistema vaya a tener fuerza, además, no va a representar, habían estado comentando en el meteorológico que podría tornarse un huracán categoría 1. En este momento ya no se le está dando esa categoría. Sin embargo, ya estamos viendo sistemas que pueden ser pues fusionados, ¿no? Dos sistemas en uno. No estamos hablando de un sistema Fujiwara como en otras ocasiones, porque no van a tener una circulación entre sí. Sin embargo, pues sí, son sistemas que se están atrayendo, que se están uniendo, y sistemas que cada vez los estamos viendo más cerca de la costa, independientemente de la lejanía, sí están haciendo ya frente a costas mexicanas, y ya es el periodo en el que vamos a estar viendo sistemas mucho más recurrentes, Víctor, porque el Pacífico trae todavía tres sistemas más con probabilidad para desarrollo ciclónico, uno lejos de costas nacionales, pero otros dos, uno que ya trae a 7 días un 90% de probabilidad, del cual podría nacer el ciclón tropical número 11 de la temporada, que asumirá el nombre de Karina una vez que alcance la categoría de tormenta tropical, y otro más que viene desde Centroamérica y que estaríamos viéndolo muy probablemente a inicios de septiembre, Víctor, que viene con mucho potencial ciclónico. Ojo a ese mes, porque tendríamos recurrencia alta de sistemas tropicales. Así que en las imágenes de Línea Directa TV estamos viendo al centro a Isel, a Julio, en franca línea para absorberse y ser uno mismo, y a los costados las tres perturbaciones, dos de ellas zonas de baja presión, que posteriormente darían vida a una de ellas a una depresión tropical de fin de semana. Así que mucha actividad y obviamente mucha humedad que podría darle a esta zona del país, sobre todo a todo lo que es el Pacífico mexicano, mucha humedad que obviamente el monzón mexicano va a absorber y que va a continuar dándole a varios estados, entre ellos a Sinaloa, probabilidades para precipitación.
0: Bueno, pues entonces Julio nació en agosto y se va a fusionar o será absorbido por la otra tormenta tropical que se llama, decías, ¿cómo se llama la otra?
3: Isel, Víctor. Isel.
0: Isel. Bien, muy lejos de las costas, pero pues, hay que darle seguimiento. Usted puede encontrar toda la información en línea directa portal.com de la tormenta tropical Julio. Bueno, ¿y cómo viene el clima para hoy? ¿Van a continuar las lluvias? ¿Tenemos pronóstico?
3: Sí, Víctor, el temporal no termina. Hoy el meteorológico está estimando probabilidad de lluvias de 25 a 50 milímetros, principalmente en centro y sur. Ya nuestra compañera Laura Galván nos mencionó de algunas lluvias ligeras y dispersas en Mazatlán. Vamos a esperar que un sistema de tormenta que está viajando desde el occidente siga desplazándose por la costa, más metidita a zona de mar, pero que está viajando hacia el centro de Sinaloa, Víctor. Muy probablemente tengamos algunas lluvias un poquito más tarde en la capital sinaloense. También se están esperando vientos arrachados de hasta 50 kilómetros por hora, oleaje de hasta 2 metros de altura, y para el norte, ya sabemos, calorón, Víctor, hasta 45 grados centígrados. Protección Civil reportó durante esta madrugada lluvias en algunas zonas de Los Mochis. Fueron, Víctor, no fueron generalizadas, fueron sectorizadas. En unas zonas está totalmente seco, pero en otras, de acuerdo con los videos que publicó Protección Civil, se presentaron algunas lluvias de ligeras a moderadas, así que vamos a ver dónde hay charquitos para tener a ciencia cierta la zona en la que llovió en Los Mochis, que es una de las regiones de Sinaloa en donde regularmente las lluvias pues son muy escasas.
0: Sí, efectivamente. Bueno, por lo pronto, pues a aguantar el calor. Se está despidiendo agosto como siempre, al muy puro estilo de este mes que siempre nos trae bastante calor. Y las lluvias que se esperan, pues son realmente no son tan fuertes, chubascos dispersos. Podría aumentar el potencial, decías, ya para jueves o viernes, ¿verdad?
3: Mañana se espera que sea un día el menor de lluvias, Víctor, se está contemplando para mañana. A partir del jueves podría subir. Sí. Tendríamos un repunte significativo el viernes y fin de semana, que es cuando le está gustando las lluvias llegar más fuertes, podría haber un incremento considerable.
0: Muchas gracias por el reporte. Toda la información está en línea directa portal.com, la información del clima. Gracias, Alma.
3: Buenos días, Víctor.
0: Buenos días, Alma Aguirre.
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0: Esta semana es clave para el regreso a clases. Están trabajando ya en los últimos detalles para las clases de nivel básico. Y ayer la Secretaría de Educación Pública y Cultura, la titular de esta dependencia, Glorimelda Félix, habló precisamente de los aspectos que están revisando. Entran en la fase ya final. Consejo Técnico Escolar, maestras y maestros de todo el estado están revisando todos los detalles para la práctica docente. Van a construir los acuerdos para el próximo ciclo. Uno de esos asuntos importantes es la consulta entre el magisterio sobre los procesos de admisión y promoción docente. Se recogerá la opinión de maestras y maestros para la reforma a la unidad del sistema para la carrera de maestras y maestros, una demanda muy solicitada por el sector. Se va a dialogar la integración de un protocolo para regular el uso de telefonía celular en las escuelas. El otro tema es preparar la jornada de concientización sobre el abuso sexual infantil y adolescente programada para este próximo 7 de septiembre.
4: Iniciamos nuestra fase intensiva de Consejo Técnico Escolar, esta semana del 24 al día 28, en donde nuestras maestras y maestros reflexionarán sobre la práctica docente.
0: Todas las escuelas, afirmó la secretaria Glorimelda Félix, están trabajando sobre estos objetivos para la planeación educativa que ya está concluida, solamente revisando las particularidades en cada uno de los municipios. En Guasave, pues prácticamente se declaran listos para el inicio de las clases próximo lunes. Jonathan Espinosa, te saludo en Guasave, buenos días.
5: ¿Qué tal, Víctor? Buenos días y buenos días al auditorio de Línea Directa. Pues a una semana del inicio del ciclo escolar 2026-2027, los planteles de educación básica de la región del Petatlán se encuentran en proceso de acondicionamiento y revisión para recibir a los estudiantes el próximo lunes 31 de agosto. Jaime Carlos Hernández, jefe de los servicios regionales del Petatlán, informó que desde la semana pasada directivos, supervisores y jefaturas de sector comenzaron con las acciones para verificar las condiciones de las escuelas y atender las necesidades que presentan. Escuchemos.
6: Desde la semana pasada pues ya se inició con la revisión y ponerle mano a los planteles educativos para que estén en mejores condiciones, ¿no? Desde que llegan después del receso escolar los directivos a las escuelas, pues coordinan todas las actividades con los supervisores y las jefaturas del sector.
5: El funcionario señaló que los trabajos no se limitan a la limpieza de los espacios, sino que incluyen la revisión de instalaciones, equipamiento, infraestructura y condiciones sanitarias con la finalidad de garantizar pues que las escuelas sean espacios seguros y adecuados para el alumnado. Carlos Hernández destacó que hasta el momento las autoridades educativas no han recibido reportes de robos, vandalismo o algún otro incidente de consideración en los planteles durante el periodo vacacional. No obstante, pues reconoció que algunas escuelas sí requieren trabajos de rehabilitación, principalmente relacionados con la infraestructura e instalaciones eléctricas. Víctor, el reporte.
0: Sí, bueno, todos esos detalles son los que están revisando precisamente en las escuelas para que todo esté listo para el inicio de las clases. Muchas gracias. Gracias, Jonathan.
5: Muy buenos días.
0: En Guasave, como en el resto del estado de Sinaloa, maestras, maestros, personal directivo de los planteles, toda la estructura de la CEPIC revisando detalle por detalle para que las niñas, los niños de educación básica, los adolescentes de secundaria regresen todos como debe ser, con las aulas en orden, con los uniformes nuevos, con los libros de texto ya listos en cada aula. Todo eso es lo que se está revisando para el regreso a clases. Por otro lado, la Universidad Autónoma de Sinaloa arrancó ya el nuevo ciclo escolar. Los alumnos y alumnas, ya muchos de ellos regresaron a clases presenciales, esta nueva modalidad educativa, estamos hablando de regresar al horario habitual en la mayoría de los planteles. Se había modificado por el tema de la seguridad, principalmente en la zona centro del estado. Y ayer la Casa de Estudios abrió sus puertas a cerca de 160 mil estudiantes en todo el estado. Durante casi dos años, la UAS había iniciado clases a las 8 de la mañana como una medida para salvaguardar a su comunidad educativa. Ayer, por primera vez desde entonces, los pasillos volvieron a llenarse desde temprano, con algunas ausencias en ciertas, digamos, facultades, licenciatura, algunas preparatorias, pero es por el, digamos, mientras se adaptan los alumnos, los de fuera, los que tienen que tomar el camión muy temprano, eso sí tienen que salir desde las 5 de la mañana, pues a ellos se les complica. Los estudiantes, por cierto, compartieron cómo se sienten al iniciar este ciclo escolar en la UAS.
7: Medio alertagado porque entramos a las 8 y no entramos a las 7, pero pues ¿para qué andamos?
8: Voy en el departamento de Adiguas también por mi trastorno de déficit de atención y me han apoyado muchísimo los maestros.
9: Yo soy de fuera, soy de Los Cabos, entonces para venir para acá a Culiacán sí me gustó la ciudad y todo, entonces sí me siento emocionado, ojalá y sí echarle toda la gana.
0: Pues ahí están los alumnos de la UAS, bienvenidos todos ellos. Y desearles un gran ciclo escolar a quienes ya van por primera vez a las aulas de licenciatura. Estamos hablando de desde preparatoria hasta posgrado. Es la actividad en la UAS. Se reactivó la vida universitaria. Vamos con Laura Galván en Mazatlán. Laura, buenos días.
10: ¿Qué tal, Víctor? Buenos días, amigos del auditorio. Desde San Ignacio hasta Escuinapa, las aulas de la Universidad Autónoma de Sinaloa abrieron sus puertas ayer para el inicio del ciclo escolar 2026-2027, recibiendo a miles de estudiantes en los niveles medio, superior y superior. Al dar la bienvenida a los alumnos y personal universitario, el vicerrector de la UAS en la zona sur, Manuel Iván Tostado Ramírez, dijo que la institución desplegó su infraestructura e innovación académica al poner en marcha el modelo de bimodalidad en el nivel superior, soportado por un periodo previo de capacitación docente, actualización curricular y certificaciones por competencias integradas en el plan de desarrollo institucional con visión a futuro 2029. Aquí lo escuchamos.
11: Hoy lunes 24 de agosto, este ciclo escolar ha iniciado con mucha alegría, con mucho entusiasmo y con mucha presencia de la comunidad estudiantil y la planta docente. Bienvenidos a todos los integrantes de la Universidad Autónoma de Sinaloa en este arranque del ciclo 2026-2027. Mucho éxito para todos.
10: La reactivación académica se registró de manera simultánea en las preparatorias y facultades del puerto de Mazatlán, pero también en las unidades académicas y extensiones ubicadas en San Ignacio, Concordia, Rosario y Escuinapa, junto a la sindicatura de Villa Unión, garantizando con esto la cobertura educativa en toda la franja sur del estado. El vicerrector de la UAS destacó que con la integración de las nuevas generaciones de estudiantes de preparatoria y licenciatura ingresando a las instalaciones de la unidad regional sur de la UAS, no solo se activó la vida universitaria en los 5 municipios del sur sinaloense, sino también se habilitó de manera simultánea la red de tutorías, actividades culturales, deportivas y programas de atención académica diseñados para el desarrollo estudiantil. Víctor, mi reporte.
0: Muchas gracias, Laura.
10: Buenos días.
0: Muy buenos días. También ya comenzó la entrega de las tarjetas para el descuento del transporte público a estudiantes. Esto ya a partir del próximo lunes entra en vigor este apoyo que otorga el transporte público, el transporte urbano de Sinaloa. Vamos contigo, Jessy Jáuregui. Buenos días.
12: Buenos días, Víctor, auditorio de Línea Directa. Aunque el ciclo escolar 2026-2027 inicia oficialmente este lunes 31 de agosto en Sinaloa, en las últimas dos semanas se incrementó la demanda de estudiantes y padres de familia para solicitar o renovar la tarjeta inteligente de identidad estudiantil, quienes año con año pues siempre esperan las últimas semanas para realizar este trámite. Marco Antonio Zuna Moreno, director de Vialidad y Transporte en Sinaloa, informó que hasta el momento se han expedido alrededor de 5,000 tarjetas para nuevo ciclo escolar, mediante las cuales pues, los estudiantes podrán acceder a la tarifa preferencial en el transporte público.
13: No empiezan a venir, hace 15 días empezamos y ahorita vamos alrededor de casi 4,000 tarjetas, casi 5,000 ya otorgadas.
12: Zuna Moreno recordó que durante el ciclo escolar 2025-2026 se entregaron 130,000 tarjetas inteligentes. Este nuevo ciclo, Víctor, pues se espera poder incrementar la cifra a más de 140,000 y señaló pues que con esta credencial estos estudiantes pues pueden acceder a una tarifa que es de 3 pesos con 50 centavos en el transporte público o en las rutas foráneas pues pagan la mitad de la tarifa establecida.
0: Bueno, pues ahí está. Por cierto, Jessy, voy a aprovechar para preguntarte, ayer había empezaron a llegar, digamos, quejas de alumnos de preparatoria que no les estaban respetando la tarifa, alumnos particularmente de la UAS, que son los que regresaron a clases ayer.
12: Víctor, fueron varias quejas, tanto de COBAES, de UAS, como de la Universidad Autónoma de Occidente. Sin embargo, pues una alumna, ella pues sí relató cuál fue su experiencia el día de ayer al regresar a clases y hacer uso del transporte público, señalar que al abordar esta unidad le rechazaron la tarjeta de estudiante, le cobraron la tarifa general. Sin embargo, pues sí observó cómo a otros estudiantes tuvieron que bajarse de las unidades porque no contaban con el dinero exacto.
14: Soy alumna de la prepa Mochis. La queja es que no nos aceptaron la tarjeta de estudiante y nos cobraron como una tarifa normal. Incluso una niña de ahí, igual alumna, se tuvo que bajar porque no traía más dinero, lo llevaba justo y pues ahí se quedó afuera.
12: Bueno, ante la inconformidad, Víctor, porque también nos empezaron a llegar bastantes mensajes a través del WhatsApp de Línea Directa, se contactó al director de Vialidad y Transporte en Sinaloa, Marco Antonio Zuna Moreno, quien confirmó pues la postura de los operadores, Víctor, porque sí está llegó un acuerdo a que se va a validar la tarifa de estudiantes solo a partir del lunes 31 de agosto.
13: Hay un convenio y un contrato con la prestadora de validación, que es la empresa BEA, y los permisionarios, que se van a respetar las tarifas autorizadas por el diario oficial del Estado en el calendario escolar federal. ¿Qué significa esto? Que entra en vigor el día 31 de agosto.
12: Y hay que señalar, Víctor, que en algunas instituciones educativas desde hace dos semanas están acudiendo ya a los planteles. Es por eso que también hemos recibido quejas de padres de familia, quienes manifiestan que un estudiante tiene que tomar 4 camiones y en el caso de los Mochis para acudir a una universidad. Es decir, diariamente destinan 52 pesos para el transporte. En la semana prácticamente estos son arriba de 500 pesos, cantidad que muy pocos padres de familia pueden tener, porque además a eso se suma que entran muy temprano, entran a las 7 de la mañana, muchos de ellos se van sin desayunar o no comen y eso pues también repercute en una afectación. Es por eso que piden a gobierno del estado que, como en años anteriores, Víctor, se llegue a acuerdos con los transportistas para que se pague la cantidad de tarifa de estudiantes, como sí se ha logrado a través del diálogo con algunos concesionarios en años anteriores.
0: Sí, bueno, que pues sí, la verdad es que sí, es muy triste que una alumna, en este caso decías, ¿verdad?, llevaba exactamente la cantidad, considerando que le iban a aplicar el descuento, y la bajaron del camión, no la dejaron, digamos, que siguiera en el camión urbano. Es una pena, qué tristeza, en verdad, que se tomen ese tipo de decisiones, y qué poco criterio del operador. Si no, ahí luego a la vuelta me das lo demás. O sea, va esta niña con la cantidad exacta para pagar el camino urbano y la bajan del camión. Eso no puede ser. Hay que aplicar el criterio, seguramente, pues, no sé si ese chofer tenga hijos o no. Quizás lo va a tener que poner de su bolsa, pero pues, ¿cuánto estamos hablando que le faltaba?
12: Víctor, es que son 3 pesos con 50 centavos lo que paga un estudiante y son 13 pesos la tarifa que se tiene que pagar en cada camión. Sí, es bastante la diferencia.
0: 10 pesos de diferencia. 10 pesos que para un alumno que lleva apenas, no lleva ni siquiera para el camión. No puede pagar un camión urbano. Ahí estamos hablando de alumnos de muy bajos recursos económicos. 10 pesos sobre, bueno, caray, digo, qué falta de criterio, de sensibilidad. Pues sí, pero eso está pasando. ¿Por qué? Porque no se informa con claridad, con anticipación. No sé si eso ya lo saben. Esto siempre ha sido así, ¿verdad? En cada ciclo escolar la tarifa se empieza a aplicar a partir del primer día de clases en el ciclo escolar de educación básica, ¿no? El federal.
12: Así es, Víctor, tomando en cuenta que año con año, en años anteriores, no es nueva esta situación. Gobierno del Estado, pues sí ha tenido a bien hacer acuerdos, mantener algunas reuniones con los transportistas y se llegan a acuerdos de que se valide la tarjeta o la credencial en lo que se llega el calendario, pues sí, de educación básica. Ahorita hay instituciones educativas que desde hace 2 semanas, Víctor, están ya llevando cursos o tomando clases los estudiantes, principalmente de universidades. Esto sin contar que algunos de ellos vienen desde comunidades rurales.
0: Así es, y decirles a los papás, ¿no? O sea, no se está aplicando el descuento en el transporte urbano esta semana hasta que inicien las clases en educación básica a partir del próximo lunes. Ese apoyo, ese subsidio, lo da el transporte, lo da el permisionario del transporte urbano. Ese sacrificio lo hacen los permisionarios de transporte urbano en acuerdo con el gobierno estatal. Bueno, pues así la situación de muchos estudiantes de pues muy escasos recursos económicos, ¿no? Muchas gracias, Jessy.
12: Buenos días.
0: Gracias. Son las 7:04, una pausa, volveremos con la información de seguridad, lo que se ha generado en las últimas horas en materia policial, y con esto y más, continuamos.
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0: Siete de la mañana con 9 minutos, aquí nos comenta un operador del transporte urbano, tiene toda la razón, dice, no se le olvide que los choferes también subsidian el descuento. Es cierto. Este descuento a los estudiantes, siempre lo hemos comentado, siempre, alguna vez alguien me corrigió, y creo que fue el señor González también, saludos Carlos, nos han aclarado esto, el subsidio, el descuento a los estudiantes, sí, va por cuenta de los permisionarios, y en este caso, pues me recuerdan que también los choferes, porque son comisionistas los operadores de transporte urbano, entonces a ellos también les toca poner algo de ese subsidio, sí, no es un subsidio de gobierno. Es un acuerdo del gobierno del estado con los permisionarios y son los que otorgan el subsidio, al igual que los operadores, los choferes del transporte urbano. Ellos son los que apoquinan, vamos, el descuento que se hace para apoyar a los estudiantes. Entra en vigor a partir del próximo lunes. Por ahí nos preguntan cómo se hace el trámite para la tarjeta inteligente de descuento del transporte urbano. Vamos a generar una información. Creo que podemos poner algo en pantalla para quien está en Línea Directa Televisión en un momento, porque es importante. Muchos estudiantes no han hecho el trámite, no tienen la tarjeta y pues es muy sencillo, es en línea, se puede hacer, ¿verdad? Efectivamente, sí. Ahí está el proceso para el trámite. Ustedes lo pueden consultar. Ahorita vamos a pasar a la página. Y creo que podemos generar una nota, ¿sí?, en el portal de Línea Directa, explicando de la A a la Z cómo se hace ese trámite para que tengan su tarjeta. Y sí, sí, es una muy buena ayuda durante el ciclo escolar para los estudiantes de Sinaloa. Apoyo que otorgan los transportistas y choferes de este servicio de transporte público. ¿Sí? Son las 7:11. Vamos a la información de seguridad.
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0: Vamos a iniciar en la zona centro. Iniciamos en la zona centro del estado. Tenemos a Giovanni Elizalde en Culiacán. Giovanni, buenos días.
6: ¿Qué tal, Víctor? Buenos días. Saludo también al auditorio de Línea Directa. Un motociclista falleció anoche durante un accidente registrado en el sector Tres Ríos, en la zona norte de la ciudad de Culiacán. El occiso fue identificado como Juan Antonio, quien contaba con 39 años y vivía en el fraccionamiento Los Ángeles. Luego anoche se trasladaba en una moto negra por las vialidades de la zona, que es el Boulevard Enrique Félix Castro y Boulevard Alfonso Zaragoza Mike Torena, donde sufrió este accidente y lamentablemente falleció, por lo que se alertó a la autoridad y el cuerpo fue llevado hacia el servicio médico forense. Víctor, auditorio.
5: mi reporte.
0: Lamentable accidente. Muchas gracias, Giovanni. Vamos ahora a la zona sur. Francisco Ramírez, en Mazatlán. Nuevamente contigo. Buenos días.
7: Buenos días, Víctor. Buenos días al auditorio. Cuando salían de la central camionera por la puerta que da a la calle José Ángel Espinosa Ferrusquilla, presunto gatillero dispararon contra tres personas, en el que quedó sin vida un hombre, otro mal lesionado y un menor de edad logró ponerse a salvo la tarde del lunes 24 de agosto. Al parecer, los gatilleros que llegaron y huyeron en un vehículo de color blanco realizaron el ataque directo contra un hombre que quedó.
0: Estamos viendo imágenes precisamente de estos hechos en la central camionera vieja. Les hemos informado ayer, nos ha dado un anticipo Francisco Ramírez sobre esta jornada de violencia de Mazatlán. Retomamos la comunicación contigo, Francisco.
7: Así es, Víctor. Al parecer, los gatilleros que llegaron y huyeron en un vehículo de color blanco realizaron el ataque directo contra un hombre que quedó tendido sobre la banqueta a la salida del edificio, mientras que otro masculino que lo acompañaba quedó lesionado de al menos un disparo. Se informó que un menor que los acompañaba pudo ponerse a salvo. Sin embargo, al llegar las autoridades al lugar, fue detenido y trasladado al edificio de la Policía de Investigación de la Fiscalía General del Estado, donde sería entrevistado por los elementos. La víctima, que quedó sin signos vitales afuera de la central camionera, se le identificó de manera extraoficial con el nombre de Simplicio, de 32 años de edad, originario de Nayarit, al igual que las dos personas que había recogido dentro de la central camionera. Y en otra información, una pareja, hombre y mujer, resultaron lesionados cuando hombres armados llegaron en un vehículo de color blanco y los balearon cuando se encontraban en una vivienda en situación de abandono que se localiza por la avenida Múnich y Libramiento Luis Donaldo Colosio la noche del lunes 24 de agosto. Al llegar los paramédicos bomberos veteranos a bordo de dos ambulancias, atendieron a la pareja y luego de brindarle los primeros auxilios lo trasladaron a un hospital para su atención médica. Se identificaron con los nombres de Viridiana, de 33 años, y Dylan, de 25. Ambos presentaron varios disparos de arma de fuego. Se informó que el varón iba lesionado de gravedad con varios impactos de bala en su cuerpo. Y para finalizar, elementos de la Policía Estatal Preventiva con apoyo del Ejército Mexicano aseguraron dos vehículos tras recibir una denuncia ciudadana en Mazatlán. Los vehículos estaban en una pensión y autobaño ubicada por las calles Guillermo Nelson y Luis Zúñiga en el centro de la ciudad de Mazatlán. De acuerdo con la información, una de las unidades aseguradas es una camioneta Chevrolet S10 color blanco con calcomanía y serigrafía de una empresa. Contaba con blindaje artesanal y dispositivos metálicos conocidos como ponchallantas. También aseguraron una segunda camioneta de color blanca. También se encontraban en este operativo un total de 6 cargadores y 180 cartuchos para armas largas. Y para finalizar, Víctor, informarte que el mar acaba de arrojar a la zona de arena el cuerpo del joven que se encontraba desaparecido desde la tarde del domingo. Es el reporte.
0: Bueno, finalmente encontraron ese cuerpo. Ay, lamentable. Muchas gracias, Francisco. Francisco Ramírez, en la zona sur. Vamos con Kelvin Zamudio, en la zona norte del estado. Kelvin, buenos días.
8: Buenos días, Víctor, y buenos días al auditorio de Línea Directa. Un hombre presuntamente trató de incendiar su hogar y resultó con una herida tras amenazar con un arma blanca cuerpos de auxilio la noche de este lunes 24 de agosto en el ejido 20 de noviembre nuevo en el municipio de Ahome. La persona fue identificada como Miguel, de 39 años, quien estaba supuestamente bajo los efectos de una sustancia ilícita cuando inició un conato dentro de su vivienda. Fue después del aviso número de emergencia 911 que arribaron personal del Cuerpo de Bomberos de Los Mochis, así como Protección Civil Municipal, para controlar la situación. Sin embargo, el hombre, que se encontraba en presunto estado de psicosis, amenazó a los elementos con arma blanca, por lo que se retiraron rápidamente del lugar para después sofocar el conato de incendio. Debido a que la persona mencionada se encerró dentro de la vivienda, se ocupó del apoyo de agentes de la Secretaría de Seguridad y Protección Ciudadana de Ahome para brindar seguridad y tratar de sacar al sujeto, ya que su vida estaba en riesgo. Posteriormente, un familiar de Miguel llegó al lugar y logró convencerlo para ser tratado por paramédicos de Cruz Roja de Delegación Los Mochis, ya que sufrió de una herida en sus manos. Los elementos de seguridad pública se encargaron de detenerlo para su resguardo y afortunadamente no se reportaron personas heridas después de estos hechos. Víctor, el reporte.
0: Muchas gracias. Gracias por el reporte, Kelvin Zamudio. Lo más reciente en la información de seguridad.
9: Te mostraremos los sucesos policíacos en nuestra siguiente entrega.
0: Vamos a ir a la pausa. Te recuerdo que tenemos la encuesta en YouTube. Estamos transmitiendo en vivo en YouTube y tenemos esta encuesta que es el tema en la mesa de análisis a las 8:20 de la mañana. Sinaloa decide hoy. El Congreso del Estado, que representa ahí en el Poder Legislativo a los sinaloenses, definirá quién va a ocupar, quién asumirá hoy la gubernatura interina por lo que resta de la administración estatal, que esa ha sido la indicación o la recomendación de la presidenta Sheinbaum. ¿Qué debería atender primero? ¿Sí? Quien asuma el nuevo gobierno en Sinaloa. Violencia e inseguridad, economía y empleos, acuerdos con las fuerzas políticas o la confianza de la ciudadanía. Ahí están las cuatro opciones de respuesta, elige una. ¿Qué opinas al respecto? Este será el tema de la mesa de análisis. Hoy también tendremos aquí información sobre la encuesta nacional de ingresos y gastos de los hogares que está aplicando, que va a aplicar el INEGI. Ya tendremos aquí oportunidad de hablar con la titular del INEGI en Sinaloa, Leonor Scott Molina, la coordinadora estatal. Pero antes tenemos más noticias. Continuamos.
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0: 7:22. Bueno, Sinaloa está a punto de entrar hoy a una definición política de clave. Sí, después de pues varias horas, ayer que llevamos 14 horas, finalmente se informó que sería hoy a las 8 de la mañana la sesión del pleno en donde el Congreso del Estado definirá o nombrará a quien va a encabezar el nuevo gobierno de Sinaloa de manera interina para el resto de la administración estatal, insisto, según lo que recomendó la presidenta Sheinbaum ayer. Así que la sesión extraordinaria del pleno del Congreso a las 8, pero en unos minutos está por iniciar la reunión previa de la Comisión de Puntos Constitucionales, en donde se va a elaborar el dictamen con el nombre de quien va a hacer la propuesta que van a votar las diputados y diputadas en el Congreso local. Vamos con Beatriz Piña, nuevamente contigo, Beatriz. Iniciamos hoy en el Congreso, seguimos en esta transmisión especial desde ayer con los enlaces, los análisis de lo que está ocurriendo en el entorno de Sinaloa, en el entorno político. ¿Cómo está la situación en el Congreso, Beatriz? Buenos días nuevamente.
1: Buenos días, Víctor, para ti, para todo el auditorio de Línea Directa. Así es, comentarte que pues aquí ya nos encontramos en el Congreso de Sinaloa, donde estamos a la espera y a unos minutos de que se inicie esta reunión de los diputados integrantes de la Comisión de Puntos Constitucionales y Gobernación, quienes deberán de emitir el dictamen donde se exponga el nombre de la o el gobernador interino de Sinaloa. Comentarte que hasta el momento se desconoce en qué sala de aquí del Congreso del Estado pues estarán reuniéndose los diputados, e incluso hace unos momentos también acabamos de checar la página oficial del Congreso del Estado y hasta el momento no han lanzado la transmisión en vivo que se supone que deberían de lanzar, porque de acuerdo a la ley pues tienen que transmitir cada una de las reuniones de los diputados, Víctor. Eso es lo que se tiene hasta el momento. Hay que recordar que hay muchos nombres que todavía suenan, y lo que sí se sabe y lo que ayer mismo lo comentó la presidenta de la República es que se estima que quien quede como gobernador o gobernadora interina de Sinaloa pues va a terminar la actual administración, y para conocimiento de la ciudadanía, pues cuando termina la actual administración, hay que recordar que el periodo constitucional inició el 1 de noviembre de 2021 y termina el 31 de octubre de 2027, es decir, el nuevo gobierno constitucional iniciará funciones el 1 de noviembre de 2027, y en este caso quien designen como gobernador o gobernadora interina pues terminará el 31 de octubre de 2027. Esa es la información, Víctor, sí. Lo que se tiene hasta el momento, y estamos a unos minutos. Hay que recordar que la sesión extraordinaria se tiene que contemplado que inicie a las 8 de la mañana, así que aquí vamos a seguir a la espera y pues pendientes de dónde se va a realizar y desarrollar esta reunión de los diputados, donde se tendrá que emitir pues ese dictamen importante para Sinaloa, un día histórico para Sinaloa. Desde aquí del Congreso del Estado, Víctor.
0: Y viendo, dices, el gobierno interino que hoy pues tendrá nombre y apellido, quien asumirá el cargo, pues se va a estar en el poder durante, digamos, un año, dos meses, ¿no? Un año, dos meses, de aquí a la fecha que concluye 31 de octubre de 2027. El 1 de noviembre del próximo año tendremos un gobierno ya electo en las urnas, un proceso electoral que está por iniciar también para finales de este año. Todas las miradas, todas, están puestas hoy en el Congreso del Estado. Han circulado los nombres, versiones y especulaciones no han faltado, pero llegó el momento de la definición. Lo importante ahora será observar no solamente quién es la persona propuesta para asumir de manera interina, que claro, este es el dato que muchos están esperando. ¿Quién será, hombre o mujer, quien va a asumir el gobierno de Sinaloa? Sino también cómo se construyó esa decisión, con qué respaldo llega, ¿sí? ¿Qué objetivos, qué planteamientos, qué compromisos hará con los sinaloenses después de lo ocurrido ayer, cuando la sesión fue suspendida, digamos que se pospuso, ni siquiera se instaló el Congreso durante varias horas? Mucha incertidumbre, no hubo definición. El Congreso tiene pues también la oportunidad de mandar una señal de certidumbre hoy en esta, como bien lo dices, sesión clave para Sinaloa, que atraviesa el estado, circunstancias que exigen que esta transición política se resuelva institucionalmente, que el gobierno pueda concentrarse cuanto antes en los problemas que enfrenta el Estado. Más allá de las especulaciones, más allá de las versiones, de los nombres que han circulado, hoy el Congreso tiene la decisión. Muchas gracias. Gracias, Beatriz. Vamos a regresar contigo. Creo que haremos otro enlace por ahí durante la mesa o quizás antes de la mesa de análisis. Estamos en comunicación permanente, Beatriz.
1: Estaremos pendientes, Víctor. Buenos días.
0: Beatriz Piña, muy buenos días. Y todo el equipo de Línea Directa, atentos en el Congreso local. Son las 7:28.
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0: Hoy que venimos a felicitarte en nuestra sección del Santoral de Línea Directa, en este martes 25 de agosto. Hoy se celebran Patricio y Gregorio. Es el Día Internacional de los Peluqueros, el Día Internacional de los Barberos. Bueno, pues una gran felicitación a todos ellos, a ellas y a ellos, ¿sí? Porque hay hombres y mujeres muy talentosos en esta actividad. Yo conozco varios por ahí, sería imposible mencionarlos a todos. Seguramente todos tenemos un peluquero, una peluquera, un estilista, ¿verdad? A quien felicitar hoy. Bueno, pues muchas felicidades. Felicitaciones para todos. Lupita Guzmán, que está de cumpleaños, con mucho cariño de parte de su familia. Iniciará los festejos con sus amigas de Zumba, me dicen. Ahí va a empezar todo el festejo. Lupita, muchas felicidades por su cumpleaños. Para nuestro compañero del locutor Enrique Arista, le enviamos un fuerte abrazo a Enrique. Hoy es su cumpleaños. No, yo no sé cuántos cumple Enrique. Cumplen los que aparentan, pues ahí está, sí. Estimado Enrique, te mandamos un fuerte abrazo por tu cumpleaños. Felicidades. Ahí tenemos el santoral. Con mucho gusto. Felicitaciones hoy también. A ver, vámonos aquí rapidito. Jesús Armando Calderón, ¿o es Carlón? Jesús Armando Carlón Aguirre. Está cumpliendo 17 años. De parte de su mamá Isa Aguirre, de su abuela Lupita, su hermano Luis, su prima Sofía y su tía consentida Alma Aguirre. Muchas felicidades a Jesús Armando Carlón Aguirre por sus 17 años. Ya casi vas por tu INE, Jesús. Saludos, abrazos. Felicidades al señor José Luis Cota Soto, que está cumpliendo 68 años, de parte de su esposa en la comunidad Progreso, Guasave. Felicidades, José Luis. Hoy felicitamos también a Lupita López Soto en su cumpleaños en Mazatlán, de parte de su hermano Ramiro. Ramiro López, casi nadie dice entre paréntesis ese Ramiro. Felicidades a Lupita López en Mazatlán. Felicitamos a Ángel Humberto Medina, que está cumpliendo años. Ángel Humberto Medina Quiñones vive en Mexicali, de parte de su esposa, de sus hijos, de sus nietos. Felicidades. También para Mauricio Paredes Cristerna, la felicitación, está cumpliendo 11 años. Mauri, felicidades de su familia en Los Mochis. Mauricio Paredes, feliz cumpleaños. Felicidades a Juan Osvaldo Castañeda Cames, que cumple 29 años en Los Mochis, de parte de su esposa, de sus hijos. Abrazos, Juan Osvaldo. También es cumpleaños de la arquitecta Rubí Valadez, que trabaja en la Secretaría de Obras Públicas. Rubí, muchas felicidades de parte de tu equipo y de tus compañeros de trabajo. Saludos también hoy a Miguel Alejandro, que está cumpliendo años, trabaja en el Hospital de la Mujer en Culiacán, de parte de su mamá Lupita Romero. Miguel, muchas felicidades por tu cumpleaños. También estamos felicitando hoy a Luis Adrián Elisea Bojorques. Es su cumpleaños, de parte de su familia que escucha en Valle Campestre. Esto es Ruiz Cortines, municipio de Guasave. Y por supuesto enviamos un fuerte abrazo hoy por su cumpleaños. Ya lo felicité muy temprano, pero bueno, oficialmente aquí en nuestra sección del Santoral, a nuestro amigo Juan Burgos Franco. No, hombre, han hablado, Juan, para felicitarte aquí en Línea Directa. No estará hoy en la sección, está fuera de la ciudad, pero ya la próxima semana seguramente tendremos comunicación con él. Ojalá esté por acá en el estudio. Juan, te mandamos un fuerte abrazo por tu cumpleaños, mi señor Juan Burgos. Felicitaciones de todo el equipo aquí de Línea Directa. Estas son todas, ¿verdad? Bueno, pues a todas, a todos, cumpleañeras y cumpleañeros para ustedes aquí, las mañanitas.
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0: Y vamos ahora con nuestra compañera Blanca Peinado. Tenemos el reporte agropecuario.
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4: Muy buenos días, les saludamos este martes 25 de agosto de 2026 y le tenemos lista la sección agropecuaria y pesquera de Línea Directa. Después de 5 años consecutivos de realizar el Congreso Nacional de Papa en Los Mochis, este 2026 lo llevarán a cabo en la Ciudad de México con la intención de tener acercamiento con los directivos de empresas con las que hace negocios y con los productores del centro y sur del país, informó el líder nacional de los paperos, Gildardo González Aldívar.
5: Por primera vez se lleva a cabo en Centro Banamex, Ciudad de México, en octubre 2026, del 14 al 16. Esto con la finalidad de involucrar de una manera más intensa, más dinámica, a comerciantes, al gobierno, sobre todo los productores del centro y sur del país.
4: Y del campo nos pasamos al sector pecuario. La entrega de semilla para la siembra de sorgo a ganaderos sigue avanzando en Sinaloa. Ahora le tocó al municipio de Mazatlán y sobre ello nos informa Juan Escutia.
6: Un total de 10 toneladas de semilla de sorgo gabatero recibieron por parte del Ayuntamiento de Mazatlán.

0: El presidente de la Federación de Cooperativas Pesqueras en la zona centro de Sinaloa, Cuauhtémoc Castro Real, urgió al gobierno federal a actualizar el padrón del programa de Bienpesca, ya que actualmente se encuentran fuera de los apoyos muchos compañeros en el país. Entrevistado este lunes 24 de agosto de 2026, el líder pesquero se quejó que lo recibe gente que no tienen derecho, es decir, que no son pescadores. Por lo tanto, dijo que se debe hacer una revisión a fondo al padrón y con ese mismo dinero darle a los reales pescadores que han sido considerados en el programa, tanto federal como estatal. Con información de Rogelio Félix, para Línea Directa, Héctor Corrales.
1: Con esto concluimos la sección agropecuaria y pesquera de Línea Directa. Que tenga usted un excelente día.
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3: Vamos a revisar aquí las presas de Sinaloa y vamos a revisar las 11 que están en operación de acuerdo al reporte más reciente de la Comisión Nacional del Agua. Iniciamos la presa Colosio en la zona norte en Choix. La presa Colosio ya rebasó el 50% de su capacidad, está casi al 53% de su capacidad de conservación. Y en ese tenor, pues en la zona norte, en el fuerte, tenemos la presa Miguel Hidalgo al 19.5% y luego está la José Fortis Domínguez al 13.9% de su capacidad. En la zona centro-norte, la presa Gustavo Díaz Ordaz al 46.2% y la Guillermo Blake al 47.7%, el municipio de Sinaloa. En Guamúchil tenemos la Eustaquio Buelna al 76.2%. En Culiacán, la López Mateos al 29.2%. Tazanalón está al 52.6%. Luego tenemos la Juan Guerrero de Coser, está al 25.9%. En Cozalá, la López Portillo al 36.4%. Y en Elota, la Aurelio Benecini al 77.3%. El promedio ponderado también subió. Las 11 presas en su conjunto están al 37.2% de su capacidad total de conservación. Es el reporte más reciente de la Comisión Nacional del Agua.
2: Espera la siguiente información sobre el estatus de las presas en Sinaloa.
3: Vamos a ir a una pausa, volveremos con más información. Vamos a hablar con la coordinadora estatal del INEGI en Sinaloa, Leonor Scott Molina, sobre la Encuesta Nacional de Ingresos y Gastos de los Hogares 2024, que es la que se está haciendo precisamente esta encuesta. Ya tendremos aquí los detalles. Y pues en la mesa de análisis va muy bien, la participación ciudadana, mucho interés sobre lo que va a pasar en el Congreso hoy. Ya está por comenzar la reunión de la Comisión de Puntos Constitucionales, donde se va a conocer el dictamen que será sometido a la sesión del Pleno para la votación de las diputadas y diputados. ¿Qué debería atender primero, sí? ¿Quién asuma la gubernatura interina en Sinaloa? 4 opciones de respuesta. Esta es la encuesta que está en YouTube, ahí entras en YouTube la transmisión en vivo y puedes participar, será el tema en la mesa de análisis. Vamos a una pausa y regresamos con más.
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13: Siete cuarenta y tres, estamos de regreso en línea directa y nos da mucho gusto saludar esta mañana a Leonor Scott Molina, que es la titular del INEGI en Sinaloa. Bienvenida, muy buenos días.
14: Hola, buenos días, Víctor, gracias por darnos la oportunidad aquí con tu auditorio.
13: Bueno, gracias a ustedes, porque es información muy relevante para todo el país, lo que están haciendo ustedes en la República Mexicana y en Sinaloa, particularmente esta encuesta nacional de ingresos
14: y gastos en los hogares.
13: Que
14: comúnmente nosotros llamamos ENIC.
13: Eso es la última encuesta que se hizo.
14: Fue en el 2024.
13: 24,
14: sí. Así es.
13: Y la que ya se está levantando la nueva, ¿verdad?
14: Exactamente, iniciamos el 1 de agosto y concluimos al 30 de noviembre.
13: ¿Qué es lo más rescatable, digamos, lo que hay que saber de la encuesta del 24, en términos muy generales?
14: Mira, esta encuesta es muy interesante, sí. Víctor. Esta encuesta nosotros la captamos, es de interés nacional, cada 2 años.
13: Sí.
14: Y se capta lo que en los hogares, cuáles son las características de los hogares, en qué trabajan, cómo ingresan, qué es lo que ellos reciben de ingresos y cómo lo destinan, cómo lo ejercen, cómo lo gastan. Y ahí tenemos una información importante. Uh-huh. Ahí tenemos algunos productos, bueno, de hecho son productos de lo de la canasta básica que se saca a nivel nacional y captamos cuál es la situación de los mexicanos y en este caso, en la particularidad de Sinaloa, cuáles son las condiciones, cómo se genera, cómo gasta su recurso, ¿no?
13: Eso es. ¿Para qué sirve esta información?
14: Precisamente es para tomar decisiones y ver cuál es la fotografía de los hogares, cómo está la economía, cómo destina, al momento de tener un ingreso, cuál es la importancia de gastar ese ingreso o cómo es su principal en servicios, en alimentos, que es lo que tú me preguntabas al inicio. Sí. Por ejemplo, en el 2024 se obtuvo promedio trimestral un ingreso en hogares de 88,059 pesos.
13: Trimestral.
14: Trimestral, sí. Si estamos hablando que 82,000 pesos lo generó a través de gasto corriente, que se le cataloga al trabajo, a las rentas, a transferencias que recibió. Y está la otra parte que se llama financieras, que se obtiene a través de cundinas, de un préstamo, de lo que te da tu familiar ajeno a la familia.
13: Esto es ingreso por familia.
14: Es por familia.
13: En alguna familia pueden trabajar más de uno, ¿verdad?
14: Más de uno. Sí. Por ejemplo, aquí el ingreso también se reporta a partir de los adolescentes de 12 años y más, todos los que son de edades de 12 años y más. Cuando nosotros llegamos a una vivienda, lo que nosotros, lo primero que captamos son quiénes viven permanentemente en esa vivienda, cuáles son sus edades y cuáles son sus nombres.
13: Eso es. ¿Se toma como ingreso de la familia una beca, por ejemplo, de un hijo?
14: Así es.
13: Es un ingreso.
14: Es un ingreso, es una transferencia. Exactamente. Así es.
13: A ver, de nuevo, el promedio trimestral de ingreso, promedio de una familia en México, ¿cuánto es?
14: En Sinaloa.
13: Sí, en Sinaloa.
14: 88,059.
13: Sí, pues digo, algunos menos, otros más, pero es el promedio.
14: Es un promedio. Exactamente.
13: ¿En qué gastan las familias sinaloenses principalmente?
14: Fíjate, el 35% de los ingresos que se captan en un hogar en Sinaloa se va destinado a alimentos, bebidas y tabaco. Es el principal destino de los ingresos.
13: ¿Tabaco está entre los principales gastos?
14: Es parte del rubro o del concepto que está etiquetado.
13: ¿Alimentos, bebidas?
14: Y tabaco. Así es. En segundo lugar, con el 22% lo destinamos a la movilidad, al transporte público o a los vehículos particulares, en gasolina, en refacciones de los vehículos particulares. Si te fijas, un 22%, o sea, estamos hablando casi de un quinto del ingreso lo estamos destinando para movernos.
13: Si sumamos alimentos, bebidas, tabaco y movilidad, se va más del 50%.
14: Exactamente.
13: Del gasto.
14: Así es. Sí. Y por ejemplo, ahorita que estamos regresando los muchachos a la escuela, las muchachas y muchachos, el 7.8% nada más se destina a la parte de gastos de educación. En mochilas, en útiles, en colegiaturas, en uniformes. Eso es lo que los sinaloenses manifestaron en las encuestas cuando llegamos.
13: ¿Eso es 8%?
14: El 7.8%.
13: 8%.
14: Así es.
13: Ahora, ¿qué tan confiable es la información que proporcionamos los sinaloenses, hablando de la encuesta en Sinaloa?
14: Es muy confiable, Víctor. Fíjate que nosotros tenemos una metodología. Nosotros cuando llegamos, que es lo que platicamos hace ratito, nosotros tenemos que identificarnos, Víctor. Al momento de llegar, mis compañeras y compañeros traen un uniforme. Es su chaleco, traen su credencial donde pueden identificarse. Ahí viene el nombre y el número de credencial. Para darle confianza a la ciudadanía, ellos pueden entrar a la página de internet por cualquier medio. Sí. Cuando ingresan en la parte, en cuanto es el inicio, en la parte inferior, derecha, y viene, identifica a tu sensor. Pones el nombre y pones el número de credencial y en automático te da el si la persona trabaja o no con nosotros. Sí. O también puedes marcar al 800-111-4634, das el nombre de la persona y en automático te informa a la persona que te contesta si es o no laborador o trabajador o colaborador del instituto. Precisamente es para darle seguridad a la ciudadanía cuando lleguemos.
13: Y ¿tenemos que darle acceso a la persona al interior de la casa?
14: Al inicio es en la puerta. Lo único, como te comentaba, hay que dar el puro nombre y la edad, porque de ahí se hacen los cuestionarios. Son 5 cuestionarios por familia o por hogar que llegamos, que vamos a dejar en esta encuesta. Sí. Ellos no deben de entrar, ellos no te deben de pedir número de ni tu RFC, ni tu número de cuenta bancaria, ni tu CUR, ni si tienes INE, absolutamente ningún otro dato que no sea el nombre, la edad y lo que viene en el cuestionario.
13: Sí, porque son datos personales.
14: Exactamente.
13: Que no debemos de darle a nadie.
14: A nadie, a nadie.
13: Entonces el INEGI no te pregunta esos datos.
14: No, Víctor.
13: Solamente nombre completo.
14: El nombre completo, no, el nombre, el puro nombre sin apellidos.
13: Ah, nombre sin apellidos. Sí, todavía,
14: o sea,
13: más
14: Francisco,
13: confiable,
14: María, Pablo, el puro nombre y la edad, porque es parte de los datos socioeconómicos.
13: ¿Y quién debe atender la encuesta? ¿Debe ser el jefe de la familia o quien esté presente?
14: Quien esté, bueno, tiene que ser una persona adulta. Al momento de llegar se piden, como te comento, los datos y ya nos arroja quién nos puede dar esa información. Tiene que ser, por lo regular, es el jefe o jefa de familia.
13: Eso es. Bueno, es en estos tiempos como que estamos pasando en esto, ya no es necesario ahondar, ¿no?, por el tema de la seguridad, pues nos hemos vuelto más desconfiados todavía.
14: Así es,
13: ¿no?
14: Víctor.
13: Entonces, es necesario tener esta información personal de INEGI perfectamente identificado, no ingresa, no necesita entrar a la casa, ¿no? Si usted desea darle acceso, pues ya al portal o ahí a la cochera, no sé. Hasta debajo de un árbol se puede hacer la encuesta.
14: Sí,
13: ¿no?
14: Así es.
13: ¿Cuánto dura la encuesta más o menos?
14: Mira, esa encuesta tiene una peculiaridad. Esa encuesta dura 7 días. O sea, nosotros llegamos, aperturamos el cuestionario y dejamos este cuadernillo. Ah. En ese cuadernillo, la familia durante 7 días va a apuntar todos sus gastos. O sea, ¿cuánto gasté hoy lunes, mañana martes? Cabe aclarar que también abarcamos sábados y domingo, porque el gasto no es el mismo el que generas el lunes que el que generas un sábado o que generas un jueves. Y tenemos un panorama real de cuál es el gasto de una semana de esa familia. Entonces nosotros los vamos a estar visitando durante estos 7 días y después de ahí ya se capta la información. Perfecto. Es información que nos da un conocimiento de cuál es la economía, cómo funciona, cómo nos desenvolvemos económicamente. A veces cuando estamos ahí, las mismas familias nos dicen que no pensaban que gastaran tanto en tal o cual producto, ¿no?
13: Es que mucha gente no hace una relación de gastos,
14: simplemente
13: va viviendo al día.
14: Así es.
13: A la hora que haces una relación de gastos, hasta puedes darte cuenta dónde puedes economizar algunas cosas, ¿verdad?
14: Exacto.
13: Sí.
14: Muchos nos han dicho precisamente. Sí, además, es un buen ejercicio.
13: Además de que proporciona información. ¿Se está aplicando ya la encuesta?
14: Sí, iniciamos el 1 de agosto. Sí. Estamos ahorita a todo lo largo del estado.
13: Sí.
14: Es importante comentar que no nomás es Culiacán, hablamos desde el norte, El Fuerte, Guasave, Angostura, Salvador Alvarado, Culiacán, tenemos en Escuinapa, en Mazatlán, y se me escapó ahorita uno.
13: ¿No van a los 20 municipios?
14: Ahorita no, la muestra no cayó en los 20 municipios.
13: Okay.
14: Y no necesariamente es urbana, Víctor,
13: sí.
14: O sea, también es rural. Hay algunas localidades en las cuales asistimos para que nos pasen la información.
13: Y digamos, en una comunidad, ¿van solo a ciertas casas o van a toda la comunidad?
14: No, es una muestra.
13: Es una muestra,
14: exactamente.
13: Entonces, ¿me puede tocar o no me puede tocar?
14: Puede o no tocar,
13: si nos toca, pues hay que colaborar con la información, porque esto es información importante para, pues, para todos.
14: Así es. Y este es de interés nacional.
13: Es público, además.
14: Exactamente. La estamos midiendo.
13: Sí.
14: O sea, hace 2 años, ¿en qué gastábamos?
13: Sí.
14: Por ejemplo, mira, hace 2 años, el mayor gasto de este rubro de alimentos, bebidas y consumos en el hogar, lo hacíamos en carnes.
13: Carnes.
14: Sí, gastábamos trimestralmente 2,604 pesos en adquisición de carnes.
13: Promedio.
14: Sí. Después, el segundo rubro es cereales, en 2,163 pesos.
13: Uh-huh.
14: Y, por ejemplo, en bebidas alcohólicas y no alcohólicas, tenemos destinado 1,477 pesos.
13: O sea, después de carnes y cereales, ¿están bebidas alcohólicas?
14: No, después están otros alimentos diversos,
13: sí,
14: verduras, legumbres, leches y sus derivados, y en sexto lugar está bebidas alcohólicas y no alcohólicas, por ejemplo, ¿no? Consumimos.
13: ¿También está ahí?
14: Sí, lo tenemos en último lugar, se destina 90 pesos promedio.
13: Eso es.
14: Sí subió, tenemos una referencia del 2022, que gastábamos 62 pesos en tabaco, ahorita, bueno, para la encuesta 2024, se gastaron 90 pesos, se subió casi un 50%. Ahora en esta encuesta vamos a ver qué nos arroja o los sinaloenses en qué, cómo tenemos destinado ese gasto del tabaco.
13: ¿Cuándo,
14: ¿no?,
13: se van a conocer los resultados de esta encuesta?
14: Se van a conocer el siguiente año. Tenemos que procesarla, como se acaba a finales de este año,
13: sí,
14: tenemos que hacer los análisis, todo lo que se tiene que, uh-huh, que generar al respecto, y alrededor como de mediados del siguiente año damos la...
13: Nos preguntan aquí que si también se consulta en esta encuesta cuánto destinan los mexicanos, en este caso los sinaloenses, uh-huh, a comidas fuera de casa.
14: Ah, sí, fíjate, ¿sí?, que sí, es un rubro muy grande. En alimentos y bebidas consumidas fuera del hogar, promedio son 3,600 pesos.
13: Ah, pues es alto. Es alto, sí. Estamos hablando del total del gasto. Pues estamos hablando de qué porcentaje sería.
14: Es, pues, del total del gasto, estamos hablando.
13: 15% más o menos.
14: Exactamente.
13: 15%.
14: Exactamente, sí. Más o menos el
13: 15%. Comidas fuera de casa.
14: O sea, sí destinamos,
13: todo lo
14: sí
13: que
14: salimos.
13: Pides para llevar, que todo eso también incluye ahí.
14: Ir a los restaurantes, sí. el pedir para el hogar, lo sube, bueno, perdón, los por aplicación. Sí. Es todo lo que sea fuera del hogar.
13: Que le llaman, ¿verdad? Te lleva la comida a tu casa, en fin. Bueno, ¿cómo se puede obtener esa información finalmente? ¿Cómo consultarla? ¿Dónde?
14: Esa información es totalmente pública. Sí. Esto es un detallito así pequeño de lo que genera esta información del ENIC. Hay microdatos, los puedes consultar en www.inegi.org.mx. La información es pública, Víctor. Podemos sacar algunas estadísticas en la parte por particulares, de ver en qué se consume, cómo va. También sirve para políticas públicas, para la parte académica, para el análisis en escuelas, absolutamente sí, para
13: nosotros
14: todo.
13: Con mucha frecuencia usamos información del INEGI aquí en los análisis de la mesa. Ahora, la información de Sinaloa está ahí también, entonces digamos, sí. Hay un apartado de por
14: exactamente,
13: estados.
14: Bueno, es por encuesta. Tú entras al ENIC, okay. Y tú ya al momento de entrar al ENIC ya vas a ver a nivel nacional y después desagregada por estados.
13: Ah, correcto, muy bien. Entonces, INEGI.
14: org.mx.
13: Muy bien, muchísimas gracias, Leonor, por estar aquí.
14: No, al contrario, a ti, gracias, Víctor, por darnos la oportunidad de platicar un poquito sobre esta encuesta y pues pedirle a la ciudadanía que confíe cuando lleguemos precisamente con estos formas nosotros de que se identifiquen, de que identifiquen que la persona es trabajadora del instituto y que la información que dan es para análisis.
13: Y le van a dejar un cuadernillo.
14: Les dejamos
13: un
14: cuadernillo.
13: Para que lo conteste durante la semana. Uh-huh. Entonces regresan a recoger esa información.
14: Exactamente. Estamos muy yendo importante. Por sí. Semana para si tienen dudas y seguir darle seguimiento al cuestionario. Muy bien.
13: Muchas gracias por la información.
14: Al contrario, muchas gracias.
13: Y seguimos
14: a ti,
13: en contacto con ustedes.
14: Igualmente, gracias.
13: Gracias, Leonor Scott, es la coordinadora del INEGI de Sinaloa. En línea directa. Una pausa, regresamos.
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0: 8 de la mañana con un minuto. A esta hora se convocó para la sesión del pleno en el Congreso del Estado. La información que tenemos es que continúa la reunión previa de la Comisión de Puntos Constitucionales, donde se va a definir el dictamen con el nombre de quién será, digamos, la propuesta que van a votar los diputados y diputadas. Se dice que están buscando un acuerdo unánime en el Congreso para que así se vote, un acuerdo unánime. Bueno, pues vamos a ver, están precisamente en la reunión de la Comisión de Puntos Constitucionales, de ahí van a pasar a la sesión del pleno. Está la situación igual en el Congreso local, ya son las 8:02. Normalmente inicia puntual el Congreso, dadas las condiciones en que pues deben de estarse revisando los detalles del dictamen. Habrá que esperar unos minutos más. Estaremos atentos en el Congreso a través de nuestra compañera Beatriz Piña, que está en la cobertura permanente en el Congreso local. En este momento son las 8:02.
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0: Ya está listo Charlie Castro con la información de los deportes esta mañana. Charlie, ¿cómo estás? Buenos días.
3: Buenos días, Víctor. Buenos días al auditorio de Línea Directa. Arrancamos rápido con la información de los deportes, con la información que se generó desde los Estados Unidos, y es que después de haber tenido dos triunfos en su regreso a Grandes Ligas, el mazatleco José Luis Urquidy vivió una auténtica pesadilla en el duelo entre los Chicago White Sox y los Rangers de Texas al caer 11-2, y es que el manager del equipo de los Chicago White Sox le dio la oportunidad a Urquidy de tener su primera salida después de haber hecho dos relevos largos extraordinarios, donde consiguió el triunfo en ambos compromisos. Sin embargo, ayer lunes no corrió con la misma suerte y terminó sufriendo el descalabro al trabajar por espacio de 3 entradas, permitiendo 6 imparables, 5 carreras, además de otorgar un total de 4 pasaportes. Así que Urquidy sufrió en serio el día de ayer ante los Rangers de Texas. Y del béisbol de Grandes Ligas nos vamos a la postemporada de la Liga Mexicana de Béisbol. Trevor Bauer y los Diablos Rojos del México vencieron a Puebla para obligar al juego número 6 en serie de zona. Y es que el día de ayer los Diablos Rojos del México mantuvieron vivas sus esperanzas del tricampeonato en la Liga Mexicana de Béisbol. Esto después de vencer con pizarra de 11-5 a los Pericos de Puebla en el 5º juego de la serie y así extender la serie de zona al juego número 6, dejando la mesa servida para un cardíaco encuentro el día de mañana en el estadio Alfredo Harp Elú. Hay que recordar que los capitalinos estaban en la serie 3-1, sin embargo el día de ayer se pusieron 3-2 gracias al rally de 3 anotaciones en el primer capítulo que le terminó dando rumbo a este compromiso. En el otro frente, Olmecas de Tabasco le pegó 5-4 a Oaxaca y la serie sigue favoreciendo a los guerreros, 3-2. En más información, Sinaloa brilla y gana 3 medallas en este Mundial de Arco que se está celebrando en México, y es que Sinaloa destacó en la más reciente edición del Campeonato Nacional Mundial en el tema del arco 2026, escenario donde los representantes del estado consiguieron ascender a los escalones del podio para regalar a la delegación un total de 3 preseas, destacando un campeonato, un metal de plata y además uno de bronce. La dupla conformada por Rafael Aguilar y Jimena Ortiz se alzó como campeón en la modalidad de equipo mixto recurvo 18 años. Ailín Medina se hizo con la plata en la categoría individual compuesto, mientras que Jimena Ortiz se quedó con la medalla de bronce en la categoría individual recurvo sub 18. Así que ahí está Sinaloa siendo bien representados en la disciplina del tiro con arco. Y los que siguen dando noticias son los cañeros de los Mochis. Deyson Cruz se convierte en el tercer extranjero confirmado por la novena verde. El equipo de los cañeros de los Mochis confirmó la tarde de ayer, lunes 24 de agosto, su tercer refuerzo extranjero, tratándose del pelotero caribeño Deyson Cruz, que vivirá su segunda campaña con los sinaloenses en la Liga Arco Mexicana del Pacífico. Así que el nativo de Aruba, con 26 años de edad, se va a enfundar en el jersey de los cañeros de los Mochis, buscando darle profundidad al line-up esmeralda. Y es que Deyson es un pelotero que batea por el lado de los zurdos y es un elemento que te puede jugar la tercera y la segunda base. Será la segunda ocasión que milite para el equipo de cañeros. Y en información de Liga Mexicana del Pacífico, los Tomateros de Culiacán revelaron también su lista de invitados a la pretemporada. Serán un total de 65 peloteros y son encabezados por el Big Leaguer Joey Meneses. Tomateros de Culiacán presentó de manera oficial su lista completa de peloteros invitados a la pretemporada, escenario donde decenas de jugadores pues van a buscar ese lugar. Hay que recordar que Tomateros seguirá bajo el mando de Lorenzo Bondi y en los entrenamientos van a arrancar el día 11 de septiembre en el Centro de Alto Rendimiento del ISDE, así que muy atentos, Tomateros, ya dando a conocer a los guerreros que van a buscar ese lugar para la próxima campaña. Y para finalizar, Víctor, con la información de los deportes, Ailín Avilés sigue sumando su olfato goleador en la Liga MX Femenil, ya son 65 goles, y es que la goleada que le propinó el América a Necaxa en la Liga MX Femenil por marcador de 7-0, pues le permitió a la sinaloense Ailín Avilés sumar otro gol en su carrera deportiva, llegando a un total de 65 en lo que va de su etapa como profesional. Víctor, amigos del auditorio, es lo más sobresaliente de los deportes.
0: Mi estimado Charlie, muchas gracias.
3: Muchas gracias, Víctor. Buenos días.
0: Buenos días, Charlie Castro, de los deportes.
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0: Son las 8:08, vamos a una pausa, volveremos con más información. Te recuerdo la mesa de análisis a las 8:20. Hablaremos de la nueva etapa que inicia hoy Sinaloa. El Congreso del Estado está por definir, por nombrar a quien se hará cargo de la gubernatura interina para lo que resta de la administración estatal, según lo sugirió ayer la presidenta Claudia Sheinbaum. No fue ayer, será hoy. Está por iniciar la sesión del Pleno. Y ahí estaremos con la información oficial que dará a conocer el Congreso local. ¿Qué debería atender primero? ¿Quién se haga cargo, quien asuma el nuevo gobierno en Sinaloa? Hay cuatro opciones de respuesta para esta encuesta. Y después de la pausa, tenemos más noticias de las 8:20, la mesa de análisis.
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0: Estamos de regreso de Línea Directa. Bueno, antes de continuar, ya hemos hecho algunos enlaces con Beatriz Piña del Congreso del Estado. Vamos a regresar con ella porque ya es oficial el nombre que va a proponer la Comisión de Puntos Constitucionales al Pleno del Congreso del Estado para ocupar la gubernatura interina en Sinaloa. Es Graciela Domínguez Nava, diputada federal con licencia. Es la propuesta acordada para la gubernatura interina de Sinaloa. El paso que falta es la Comisión de Puntos Constitucionales y Gobernación, que ya oficialmente va a presentar la propuesta y luego viene la votación en el Pleno. Vamos, ya tenemos a Beatriz Piña. Ya estás ahí, Beatriz. Seguimos contigo en el Congreso nuevamente. A ver, sí tenemos a Beatriz Piña, pero no alcanzamos a escuchar el audio. Estamos en un enlace desde el Congreso local. Vamos a poner imágenes del Congreso, donde ya está por iniciar la sesión del Pleno. Esta es imagen en vivo, ¿verdad?, del Congreso del Estado. Ah, bueno, es una imagen que tenemos. Exactamente, ahí está. Ya tenemos a Beatriz, sí. Es la propuesta, Graciela Domínguez. Beatriz Piña, vamos contigo.
1: Así es, Víctor, comentarte que en estos momentos ya sesionó la Comisión de Puntos Constitucionales y Gobernación y precisamente la propuesta para la gobernadora de interina de Sinaloa es Graciela Domínguez Nava. Los integrantes de la comisión, la votación quedó de la siguiente manera. Los diputados integrantes de Morena, Juana Minerva Vázquez González, César Ismael Guerrero Alarcón, Rita Fierro Reyes y Areli Berenice Ruiz López votaron a favor de esta propuesta. Sin embargo, el único diputado de oposición, que en este caso es Jorge Antonio González Flores, diputado local por el Partido Acción Nacional, votó en contra de esta propuesta. Es Graciela Domínguez Nava y en unos momentos más está por iniciar ya la sesión extraordinaria donde presentarán el dictamen y se votará en el Pleno esta decisión. Así que es un día histórico para Sinaloa y ya confirmado que es Graciela Domínguez Nava la propuesta que planteó la Comisión de Puntos Constitucionales y Gobernación, Víctor.
0: Sí, bueno, pues habrá que esperar la votación, habrá que observar, digamos, cómo van a votar las diputadas y diputados de Morena, porque, bueno, yo supongo que los diputados de la oposición pues van a votar en contra, supongo, ¿no? Puede haber algún voto a favor, pero ¿cómo va a votar la diputación de Morena, particularmente, pues, para... pues ver el respaldo que alcance Graciela Domínguez, porque eso también nos permitirá medir el grado de consenso con el que iniciará esta nueva etapa, ¿sí? Es evidente que solo es una propuesta, está acordada ya, se emite el dictamen de la Comisión de Puntos Constitucionales y Gobernación y habrá que esperar ahora la votación en el Pleno. No ha iniciado la sesión del Pleno, ¿verdad? ¿O sí?
1: No, hasta el momento no ha iniciado, Víctor, la sesión del Pleno.
0: Bueno, Graciela Domínguez no es una figura ajena a la administración estatal ni al Congreso. Hay que recordar que fue secretaria de Educación Pública y Cultura en esta administración de Rubén Rocha, ha sido diputada local, presidió la Junta de Coordinación Política del Congreso y actualmente es diputada federal con licencia. Es decir, conoce tanto la operación del gobierno como la dinámica legislativa. Y cerraría, bueno, pues esta administración, le va a tocar cerrar el resto de lo esta administración estatal de la que ya hay que decirlo, ha formado parte, ya estaba ahí entre los 13, pues ya no va a estar aspirantes a la coordinación estatal de Morena y la gubernatura va a ocupar el interinato, claro, con los votos que se generen hoy en la sesión del Pleno. Será el tema en la mesa de análisis, pero antes tenemos los espectáculos.
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0: Ocie, ¿cómo estás? Muy buenos días.
1: Buenos días, bien, Víctor. Gracias, con muy buenas noticias en los espectáculos.
0: Ah, perfecto.
1: Vamos. Buenos días al auditorio de Línea Directa. Y rápidamente, Ricky Martin regresará al cine. El cantante sorprendió al ser confirmado en Hombre al Agua, la nueva película dirigida, escrita y protagonizada por Gael García Bernal. Ricky actuará y además participa como productor ejecutivo. La cinta contará la historia de Camilo, un salvavidas cubano interpretado por Gael, cuya vida cambia después de rescatar a un empresario mexicano. La película tendrá su estreno mundial en el Festival de Cine de Venecia y llegará a los cines en México el próximo 24 de septiembre. Para Ricky Martin, este papel representa su primera actuación completamente en español en más de 20 años. Yuridia hará historia de nuevo. ¿De qué se trata? Bueno, se convertirá en la primera mujer mexicana en ofrecer un concierto individual en el estadio GNP Seguros en la Ciudad de México. La sonorense llegará con su gira Las Cartas Sobre la Mesa el 3 y 4 de septiembre de este año, marcando un nuevo paso en su carrera. Yuridia sin duda conquistará uno de los escenarios más importantes del país como una de las grandes voces del regional mexicano. Y para cerrar, sin duda muy interesante la charla de ayer de Víctor Torres con el gran actor Jesús Ochoa, quien llegó con casaca y gorra de Los Tomateros al estudio y además de contar sus inicios en la actuación, pues también se declaró gran fan del béisbol como buen sonorense, en especial dijo, de la Liga Mexicana del Pacífico. Jesús Ochoa se presentará el día de hoy en el Teatro Pablo de Villavicencio con la obra Fruncidos, una selfie teatral escrita por Sergio Galindo. La cita es a las 7 de la tarde hoy en el Teatro Pablo de Villavicencio y los boletos están a la venta en taquillas y boleterama.com. En el caso del puerto de Mazatlán, mañana llegará Fruncidos al Teatro Ángela Peralta, igual a las 7, el Instituto Sinaloense de Cultura invita.
0: Una selfie teatral,
1: así
0: nos dijo
1: es ayer.
0: ¿Sí?
1: Jesús Ochoa.
0: Jesús
1: sí.
0: Ochoa, qué actor.
1: Un privilegio, la verdad, que haber platicado con él, que estuviera en el estudio. No lo sabía tan amante del béisbol. Y sí, toda la vida.
0: Dos grandes actores en escena, sí, porque Sergio Galindo es un señorón también.
1: Indiscutible, ¿no? Indiscutiblemente, así que los que tengan oportunidad hoy en Culiacán, mañana en Mazatlán.
0: Ahora, es una obra, es una comedia, pero también te hace llorar.
1: Sí.
0: O sea, es una mezcla de sentimientos y bueno, hay que decirlo, es medio groserito el diálogo ahí, ¿eh? Es de alto voltaje. Pues,
1: una clasificación
0: no
1: R.
0: No es para niños.
1: No es para niños, es para adultos.
0: Sí.
1: Y yo creo que ahorita en Sinaloa nos hace falta justo ir a nuestras emociones.
0: Pero hablamos de groseritos del lenguaje típico sinaloense, sonorense.
1: Sí, que nos va a asustar también a nosotros.
0: No nos asusta tanto, pero es para adultos. ¿Sí?
1: Así es.
0: Hoy nada más en Culiacán.
1: Hoy en Culiacán, mañana en Mazatlán.
0: Y mañana en Mazatlán.
1: Así es.
0: Único día también.
1: Sí, único día.
0: Bien. Ocie, muchas gracias.
1: Gracias, Víctor.
0: Gracias. Ocie Leal, en los espectáculos.
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0: Vamos a la pausa, estamos de regreso en la mesa de análisis de Línea Directa. Sinaloa inicia hoy una nueva etapa. Ya se confirmó en el Congreso la propuesta para la gubernatura interina. Es la diputada federal con licencia Graciela Domínguez Nava. Es el tema en la mesa, regresamos.
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0: Estamos de regreso, estamos en la mesa de análisis de Línea Directa este martes 25 de agosto y estamos ya presentando aquí a la compañera y compañeros en la mesa. Araceli, ¿cómo estás? Muy buenos días.
17: Muy buenos días, Víctor, gusto saludarte, saludar a los compañeros. Muy buenos días al auditorio de Línea Directa y por supuesto también al equipo.
0: Jesús, ¿cómo estás? Buenos días.
18: ¿Qué tal, Víctor? Buenos días para la compañera, para los compañeros, un saludo para quienes nos escuchan y un saludo especial para Chametla, el Rosario, Sinaloa, Víctor.
0: Ya entendí.
18: Ahí por cualquier cosa.
0: Ahí ¿no? Está la dedicatoria, ¿no? Chametla, desde ahí, Graciela Domínguez, ¿no? De Chametla. Bien. Juan, ¿cómo estás? Buenos días.
19: Buenos días, Jesús y Mauricio.
0: Armando, buenos días.
20: Buenos días, señor Torres.
0: Sinaloa entra en una nueva etapa, lo veníamos comentando, es una nueva etapa política con la licencia por tiempo indefinido de Rubén Rocha y la definición de quién quedará al frente del Ejecutivo Estatal. Comienza así un periodo que tendrá sus propios retos y circunstancias. Más allá del nombre que ya se dio a conocer, el acuerdo en la Comisión de Puntos Constitucionales y Gobernación del Congreso, más allá del nombre, quien asume la gubernatura, la pregunta central es qué puede cambiar para Sinaloa. Hay temas que no pueden esperar: la violencia, la economía, el funcionamiento del gobierno, la necesidad de generar certidumbre. También comienza una etapa política que inevitablemente tendrá, ya se comentaba ayer en la mesa, efectos rumbo a 2027, rumbo a las próximas elecciones. ¿Qué cambia realmente o qué podría cambiar realmente para Sinaloa con la llegada de Graciela Domínguez como gobernadora interina? Porque es la propuesta que hoy va a votar el Congreso. La sesión ya inició, están dando lectura a la licencia de Rubén Rocha y posteriormente vendrá ya la propuesta oficial en el Pleno, que se acordó en la reunión de la Comisiones Unidas, y se va a proceder a la votación. ¿Qué cambiará realmente, qué podría cambiar realmente para Sinaloa con la llegada de la diputada federal Graciela Domínguez como gobernadora interina? Jesús, abriendo la mesa.
18: Bueno, en principio certidumbre, al menos ya vamos a saber quién es, quién va a estar a cargo de la titularidad del Ejecutivo, de la Administración Pública Estatal, y quién va a estar como responsable de todas aquellas operaciones gubernamentales que pues se podrían entender a parálisis, aunque dudo mucho que lo sean del todo, pero en cosas que son fundamentales y donde el cargo importa, ¿no? Donde tienes que estar presente para estar dándole seguimiento a temas de seguridad, a tema de obra pública, al tema, pues ahora con el tema de las inundaciones y los huracanes, al tema de protección civil, hay que estar en todas, pues sí, hay que estar en todo. Creo que el nombramiento va a comenzar por ahí. Difícilmente podría esperarse cambios de gran calado, o que ya en el cierre de la administración pues nada más le va a tocar ejercer un presupuesto, el presupuesto del 2027, pues va a ser muy complicado, es decir, que pueda hacer como grandes cosas, pero mira, con el tema de que lo administre, lo haga bien, no sea exacerbada en gastos y no se comporte de una manera incorrecta, que no lo creo, porque su trayectoria política más bien ha sido de mesura, ha sido de una postura política seria, ¿no? Tampoco la tenemos como un personaje que haya tenido escándalos de algún tipo de corrupción o algo así. En su trayectoria pues ya lleva bastantes años desde que comenzó su militancia en el PRD, y después cuando pasa a la Cuarta Transformación ha sido diputada local, diputada federal. Por cierto, es diputada federal del Distrito 1, donde yo voto, Víctor. Entonces ahí tocó conocer su trabajo legislativo, que tampoco pues fue sobresaliente, hay que decirlo, ¿no? Es un limitado a algunos que otros temas, un trabajo muy enfocado hacia el sur de Sinaloa. Vamos a ver qué le corresponderá. No se esperan grandes cosas, pero mira, ya con el tema de que la administración pública tenga un titular y un responsable, por lo menos, si es como dice la presidenta de la República, hasta el final del sexenio, para que venga a cerrar como pitcher cerrador, pues ya tenemos un avance, ¿no?
0: Eso es, ahí está la pregunta de entrada: ¿qué podría cambiar en Sinaloa con la llegada de Graciela Domínguez a la gubernatura interina? Esto es para abrir la mesa, Araceli.
19: Cambia de liderazgo y se abre una oportunidad para corregir errores, para reconstruir la confianza ciudadana, para mejorar la coordinación interinstitucional. Y hay que reconocer que los problemas estructurales no cambian, como es el tema de la inseguridad, la violencia, la economía, las finanzas públicas. Y me parece pertinente decir que Sinaloa, en esta nueva etapa política marcada por esta licencia del gobernador, en este caso Rubén Rocha Moya, la inminente designación de una gobernadora, una mujer, según también lo señalado la presidenta Claudia Sheinbaum Pardo, el cargo se ocupará hasta final del periodo constitucional del 2027, y la perspectiva institucional desde la academia, lo que cambia es únicamente el nombre de quien ocupa el Ejecutivo. También cambia el marco de legitimidad, de estabilidad con el que se gobierna. Y la pregunta central no es quién asuma, sino qué capacidad real va a tener la nueva administración, en este caso para poder restaurar esta coordinación, para poder también ir al encuentro de esta reconstrucción tan necesaria de un Sinaloa tan lastimado a casi 2 años de violencia, de inseguridad, donde hay también un entorno de alta polarización, de señalamientos previos, y donde desde la academia se enfatiza que hay estados que han atravesado por crisis de gobernabilidad, que han sido estudiados y que suelen enfrentar 3 retos simultáneos: mantener la continuidad administrativa, generar señales claras de ruptura con prácticas cuestionadas y evitar que esta transición se convierta en un factor adicional de incertidumbre. Hay que precisar que Sinaloa en estos momentos enfrenta estas 3, precisamente la violencia, la economía y la incertidumbre institucional. La verdad es que no son temas que pueden esperar al 2027, son las condiciones mínimas de gobernabilidad inmediata, y esta nueva etapa pues va a ser una prueba de resiliencia para las instituciones locales, de la capacidad también del sistema político para gestionar esta transición que ha sido forzado, pero que esperemos que no pueda profundizar o erosionar aún más la confianza de las y los sinaloenses.
0: Eso es. Juan, ¿tú cómo ves?
20: Bueno, a ver, tú decías, Víctor, una, ¿cómo decías? Que era el inicio de una nueva etapa política de Sinaloa. Pues voy a, sí, voy a diferir plena y totalmente. No es el inicio de una, no es el inicio de un nuevo periodo político. Es la misma política de toda la vida. Nada más lo que cambia es la persona. Eso sí, habrá el inicio de una nueva persona en el cargo. Sí, pero una nueva era política. No, no es crítica a ti, sino en general.
0: No, es válido.
20: No, sí, es una nueva época política. Para mí es una persona nueva que ocupará el cargo. A ver, una nueva época política implicaría, para empezar, el cambio completo del gabinete, si no todo, la gran mayoría, porque eso implicaría una nueva política. Dado por hecho que es Graciela Domínguez, pueden pasar muchas cosas, pero digamos, dándolo por hecho que es ella, su gran reto a demostrar es, a ver, ¿rompió realmente con el rochismo? Porque ella lo dijo ahí, que no era rochista, sino que era el movimiento. Vamos a ver en el gabinete, ahí es donde se va a saber. Si no se mueve el gabinete, ahí es, pues vamos a dar continuidad. No sé si para bien o para mal que se mantenga el gabinete, no lo sé, pero hablando estrictamente en lo político, si mantiene el gabinete, pues no habrá habido un rompimiento con el rochismo. Insisto, para bien o para mal, a lo mejor moverlo le causa problemas. Eso ya hacen los resultados ya en el ejercicio del gobierno, pero en lo político, mantener a las personas en los cargos significa una continuidad del rochismo. Por otro lado, Graciela Domínguez, el perfil, pues lo dije ayer, no va a resolvernos el problema de violencia, absolutamente no. No es ella una persona que sepa de los temas de seguridad, no es su, no es

0: El tema de cómo concibe la política es exactamente igual que los anteriores. No en ideología, sino la forma de ejercer, de estar en el sistema modelo, es el mismo modelo que tenemos hace décadas transitando, con ideologías distintas tal vez, pero a la hora de aplicar lo que se refiere al Estado de Sinaloa, al menos así lo ha demostrado en sus pocas iniciativas que ha presentado en su carrera dentro del legislativo local y federal, no se ha visto como una persona que rompa con el sistema, que quiera buscar nuevas maneras de dar o entienda el ejercicio de la política o del gobierno más que de la política. Y bueno, pues yo creo que va a llegar a cerrar el año que le queda para este gobierno y a transitar en la elección. Él va a operar la elección del año que viene, esa es su principal función. No sé si para Morena, no sé si en contra de Morena, no sé si a favor de los ciudadanos, no sé si en contra de los ciudadanos, pero ese es su principal, yo creo, objetivo de Graciela Domínguez. E insisto, para mí, hace muchos años que dejé de dar el beneficio de duda a los políticos, no le doy el beneficio de la duda, prefiero que me sorprendan, pero creo que el mensaje muy claro va a ser muy sencillo en el gabinete. Si mantiene las mismas personas y no le da una sacudida, incluso en el propio Morena hay gente que no está identificado mucho con el grupo del gobernador, si no hay un cambio de fondo en el gabinete, para mí, señal que pues no hay tal, como decías tú, Víctor, un nuevo etapa de la política sinaloense. Ahí se sabrá.
1: ¿Tú crees que no? Bien, Armando, vamos contigo.
2: Bueno, Graciela Domínguez Nava finalmente emergió como la electa, porque la eligieron primero allá, ya fue electa de un grupo que estaba manejándose, circularon en las redes sociales diversos personajes de Morena principalmente, cuyos nombres para qué repetir, y finalmente pues se optó por Graciela Domínguez. ¿Por qué? Es la pregunta, y a mí me la han hecho ya varias veces esta mañana. ¿Por qué? ¿Por rochista o ganaron los antirrochistas? Estaba peleada en realidad, estaba distanciada de Rocha, Graciela, o Rocha finalmente junto con López Obrador, porque sabemos que trabajan juntos, operan juntos, y pusieron a la menos agresiva que podría, como podría calificarse Graciela, para sustituirlo en el cargo. ¿Por qué? Porque pues, también yo creo que si hubiera sido en tal caso uno de los también diputados federal de los que se mencionaba, hubiera sido más crítico, más fuerte en su gobierno, y se habría notado más la mano como gobernador en contra de lo que es la estructura de gobierno que implementó Rubén Rocha Moya. Pero Graciela Domínguez Nava finalmente viene y sustituye ¿a quién? A Geraldine Bonilla. Dice, oye, va a entrar por Geraldine Bonilla. O de manera institucional sustituye a Rubén Rocha Moya, porque ya tenía 3 meses Geraldine Bonilla gobernando Sinaloa. Viene Graciela, mujer por mujer. También pudo haber sido una influencia, que dijera, oye, pues va a salir una mujer. También hay que poner una mujer, ¿no? Se va a ver mal que venga un hombre a sustituir una mujer. Hay muchas aristas de donde hacer la crítica y en un momento dado la opinión, pero yo creo que ya en sus funciones tiene para mí 3 retos importantes Graciela, que tiene que demostrar a qué viene como gobernadora. Un plan de recuperación económico urgente. Los empresarios, los comerciantes están dolidos, se sienten la necesidad y de tener a su lado la mano amiga del gobierno para rescatar desempleo, para rescatar el cierre de negocios, para rescatar la certidumbre.
1: Nos vamos a esperar un poquito para ese bueno, punto, porque lo estamos planteando en la mesa, okay, para darle orden. Perdón. ¿Qué cambia realmente?
2: Y otra cosa.
1: No, permíteme nada más por la pregunta, Armando, porque lo acordamos. Bueno, ¿qué cambia realmente para Sinaloa, en tu opinión, con la llegada de Graciela Domínguez?
2: ¿Qué cambia con la llegada?
1: ¿O qué puede cambiar?
2: No creo que vaya a cambiar nada. Yo creo, desde mi punto de vista, que viene a cubrir un espacio que se generó por cuestiones jurídicas, políticas, lo que tú quieras, y se necesitaba ese cambio. Una figura central que viniera de alguna manera a cubrir las expectativas políticas de Morena.
1: ¿No ves un golpe de timón en el gobierno, un cambio radical?
2: No, no,
1: en el
2: lo
1: gobierno?
2: Veo, no lo veo. No le veo el perfil golpeador a Graciela, aunque ha sido crítica con los sistemas de gobierno. Yo la observé desde que fue diputada local en la 58 legislatura. Yo estaba en prensa en el Congreso del Estado y ella fue diputada. 58, 59.

0: Legislatura. Hay ahí, sí, crítica bien centrada, ecuánime, justa, pero hasta ahí. No creo que
1: No ves un
0: sea
1: cambio.
0: que vea un cambio
1: Sí,
0: drástico, fuerte,
1: bueno.
0: que venga a sacudir la estructura de gobierno.
1: Ahora
0: Vamos a ver,
1: sí,
0: ¿no? Que nos da la sorpresa.
1: ¿cuál sería la primera señal que podría enviar la nueva gobernadora interina? Digo, el Congreso está procesando esto, pues es la única propuesta, por eso hablamos ya de la gobernadora interina, oficialmente lo hará el Congreso en unos minutos, para generar confianza, para generar certidumbre. Hablabas ya de certidumbre política, ya se sabe quién va a estar, pues, en lo que
0: Sí.
1: resta de la administración.
0: No.
1: ¿Cuál sería la primera señal, en tu
0: Mira,
1: opinión?
0: evidentemente primero va a ser un cambio en la estructura general de, digamos, el equipo concreto de la ayudantía de la gobernatura, pues, ¿no? En esos espacios tan cercanos que hay. Seguramente también habrá cambios en la Secretaría General de Gobierno. Evidentemente son dos funciones que requieres para poder mantener el cargo. Viene a eso, creo, a tomar el cargo. Pero tampoco soy de los que creen el radicalismo que tienes que correr a los 13 secretarios y los otros veintitantos directores. Oye, pues no, imagínate todo lo que se pierde también de los que están pues haciendo medianamente bien. Por ejemplo, vamos a ponerle un ejemplo para no meterme en detalles y no entrar en evaluaciones. Roy Navarrete, Protección Civil, un tema técnico. Ha habido respuesta inmediata, no hemos tenido queja, anda trabajando en la calle. Te vas porque fuiste contratado. No, no, hombre. O sea, creo que debe haber seriedad y si tienes un trabajo, vas avanzando, los bomberos están contentos, las organizaciones no gubernamentales que colaboran directamente como Cruz Roja con esta institución y hablan bien, pues digo, ¿para qué lo corres? ¿No? O sea,
1: Estamos
0: entonces,
1: hablando de una evaluación de desempeño,
0: claro,
1: o
0: por
1: sea, previa antes de
0: supuesto.
1: hacer cambios.
0: Pero lo
1: ¿Sí?
0: mínimo y lo elemental
1: Bien.
0: es que en tu círculo cercano y en aquello que te permite mantener los controles, quién es tu enlace con la diputación permanente, quién va a ser tu operador político en el Congreso, esos tipos de cosas, pues por supuesto que van a cambiar. Y pues es, no es una novata. Ahí hay un equipo político donde le conocen bien este tema. Tampoco creo que tenga que ser radical y a rajatabla llegar y correr a todos absolutamente. Lo veo innecesario, sobre todo donde pues alguna mente es común. Y hay que recordar también que en el tema de seguridad pública difícilmente se puede hacer un cambio sin pedir consulta también a la Ciudad de México, donde
1: Sí.
0: García Harfuch está muy metido. ¿Qué quiero pensar? Porque también los fatalismos no soy muy de ellos. Ella ha vivido en carne propia lo que está pasando, la violencia en Mazatlán, El Rosario, Concordia y Escuinapa. Es diputada de ese distrito. Quiero pensar que ahora que esté de gobernadora, al menos echará un ojo para ver qué puedes hacer extra para poder llevar la pacificación al sur de Sinaloa,
1: Que
0: que es
1: es ahí donde está lo
0: fundamental,
1: crítico
0: por
1: ahorita, sí.
0: supuesto. Entonces,
1: Bien.
0: en ese puerto tan importante que tenemos con Mazatlán,
1: Sí.
0: para la inversión, para el desarrollo de turismo y para todo lo demás, creo que va a ser algo
1: Bien.
0: fundamental. El hecho de que sea de ella me hace pensar y haberlo vivido en carne propia,
1: Sí.
0: digo, sus propias comunidades Agua Verde, Chametla, han estado inmersas en esta guerra, hará que se voltee un poco al sur.
1: Bien, antes de la pausa, Araceli, ¿cuál debería ser la primera señal? ¿Qué señal tendría que enviar la nueva gobernadora interina para ganar la confianza de los sinaloenses?
2: Me parece que estamos viviendo tiempos muy difíciles y tiempos muy complicados, donde desde la presidencia de la República a la presidenta Claudia Sheinbaum le ha tocado sortear grandes dificultades y ahora, con este probable ya nombramiento de nueva gobernadora en Sinaloa, Graciela Domínguez, donde, dada su trayectoria y su experiencia, me parece que uno de los aspectos fundamentales debe de ser el mensaje de estabilidad y sí será importante revisar si va a continuar con el mismo gabinete, porque quienes hemos participado en la administración pública sabemos que la conformación del equipo en cuanto a confianza, a preparación, a trayectoria es fundamental para transitar estos siguientes meses, sobre todo después de venir de 2 años con una grave crisis de inseguridad, la grave crisis de violencia y también la parte política. Me parece que ese mensaje debe venir acompañado de garantizar la gobernabilidad, de otorgar certidumbre institucional, de fortalecer el tema de seguridad, la certeza también para las inversiones, empresarias y empresarios, mantener abiertos esos canales de diálogo, porque tal como tú lo expresas en tu columna en Línea Directa Portal, Víctor, donde hablas o lo traduces precisamente el significado que tiene el que se abra esta parte de una nueva gobernadora para la sociedad, porque pues mientras en la política hay licencias, procedimientos, grupos y escenarios, como tú lo estableces, la vida cotidiana continúa, la parte de que la gente que tiene que trabajar, los comerciantes, abrir los negocios, los productores que siguen esperando mejores condiciones, los jóvenes que buscan mejores oportunidades, pero los problemas en Sinaloa, la verdad es que no han estado en pausa cuando cambia este escenario político, por eso es que el tema que tiene, la prueba que tiene enfrente y no tiene margen de tiempo porque tiene que dar resultados de ya, me parece que es importante pues demostrar que las instituciones funcionan. Hay la verdad personas que han trabajado muchísimos años dentro del gobierno del estado de Sinaloa, que permanecen ahí a través de los años con los cuales me ha tocado a mí también colaborar desde la Secretaría de Finanzas, desde las áreas medulares en cuanto a la participación fundamental, sobre todo la coordinación que debe de haber, porque tal como lo decía mi compañero Jesús, ella entra con un presupuesto en el 2026 que ya está aprobado y que ahorita las dependencias están trabajando el proyecto de presupuesto para presentarse en el 2027. Me parece que lo que sí cambia pues es la cara, cambia el vocero, el estilo de negociar con el Congreso, con la Federación, pero aquí no llega con un plan propio de 6 años, llega a dar una continuidad y cada vez que hay un cambio en Sinaloa pues se hacen reajustes, no cambia la situación de seguridad. Me parece que el tema prioritario al cual se debe de enfocar y debe demostrar que realmente le preocupa y le ocupa es el tema de seguridad, para que no sea solamente el preparar el camino a la contienda electoral del 2027.
1: Bien, vamos a una pausa y estaremos de regreso aquí en la mesa de análisis. Tenemos una pregunta en YouTube, ojalá puedas participar. Está planteada así la pregunta, tiene que ver precisamente con el tema en la mesa de análisis. ¿Qué debería atender primero quien asuma el nuevo gobierno en Sinaloa? Ya hay nombre, diputada federal Graciela Domínguez, lo está resolviendo ya el Congreso local. Una pausa, nos quedamos aquí en redes.
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0: Estamos de regreso. Bueno, vamos a cerrar esta vuelta, la última vuelta en la mesa. El Congreso está en la sesión del Pleno, ya es la propuesta, prácticamente ya podemos decir que es un hecho, aunque oficialmente hasta que el Congreso vote. Sería interesante saber con qué respaldo llega, si va a ser unánime el grupo parlamentario de Morena en su voto.
1: El PAN también dijo que no.
0: No, bueno, no, me refiero al grupo
1: de Morena,
0: de Morena, ¿no? Si tendrá todos los votos de Morena. Para, ya veremos, bueno.
1: Y el Verde y el PT.
0: Es que en la izquierda no se sabe, en la izquierda de pronto ahí son.
1: Ni me digas que el Verde es de izquierda.
0: No.
1: Entonces,
2: va a ser por la mano izquierda.
0: A los morenistas me refiero, sí. A ver.
1: Bueno, ahorita decíamos en el corte que la presidenta ya se pronunció acerca de lo que espera de Graciela Domínguez, ¿no? Sí. Dijo que no la conocía, que era una persona honesta, por lo que había escuchado, y que era alguien de izquierda. Pero dijo dos cosas que yo creo que es lo que ella espera, la presidenta. Dos cosas dijo: vamos a trabajar con ella en coordinación para la tarea de seguridad. Tiene esa. Y número dos, llevar el proceso de gobernabilidad para el próximo proceso electoral. O sea, fue lo que dijo. Tendrá que estar un año para preparar el próximo proceso electoral. Eso es lo que esperan entonces de ella, de la federación, lo que hoy dijo la presidenta. Y yo creo que pues eso es lo que hay que esperar como sinaloenses, tratar de que al menos no va a suceder que ponga el piso parejo para la próxima elección. No va a suceder porque ella viene evidentemente de un grupo político y trabajará para su grupo político. Tampoco hay que asustarnos, así
0: obviamente.
1: Es si fuera el PAN, fuera el PRI, fuera exactamente lo mismo, pero hay que entenderlo y con base a eso juzgarla, ¿no? Sí. O sea, si por eso lo menos que podemos aspirar es que trate de hacer piso parejo. Hay que exigirle eso, no sucederá, pero exigirle sí podemos hacerlo. Tiene un reto enorme, los datos y los resultados no la van a acompañar porque en un año es muy poquito. ¿Contra qué lo vas a comparar? Tendrás que compararlo mes a mes y está bien difícil. El tema de seguridad, ahí sí no creo que va a haber muchos cambios porque lo maneja la federación, e internamente al menos los puestos más cercanos, la Secretaría de Gobierno, Finanzas, yo hablaba de obras públicas, todos esos, pues tendrá que...
0: Probablemente haya movimientos ahí, ¿eh?
1: Es que insisto, ahí es donde yo en lo personal voy a revisar si hubo un rompimiento o no con el rochismo, o si el rochismo ya no está.
0: ¿Tú crees que hubo un rompimiento?
1: No lo sé, por eso insisto. Por los que están diciendo que sí.
0: No eres ingenuo, por favor.
1: Bueno, yo creo que, si me preguntas, yo creo que no, desde el perfil. Sí. Desde el perfil no es un rompimiento. Porque ella haya dicho que está deslindada, toda su trayectoria y sus redes sociales dicen todo lo contrario.
0: Mira, fue secretaria de Educación con Rocha. Y fue diputada local con Rocha.
1: Y se tomó videos.
0: Diputada federal.
1: Y se tomó videos con Rocha bailando. Bueno, ya no, pero en un baile en el Guayabo, así que.
0: No, bueno, es.
1: Pues sí.
0: Ella ha crecido en el rochismo.
1: Sí, pero a ver, si no eres cercana, no te invitan a esas pachangas.
0: A ver, Armando.
1: Digo yo, ¿no?
2: Yo creo que puede haber cambios consensados. O sea, en acuerdo común, para disfrazar ese cambio que está pidiendo la gente. Oye, que no venga el rochismo a gobernar. Yo creo que si se lleva a cabo eso, el primero cambio va a ser la Secretaría General de Gobierno, a Geraldine, que no sea uno o dos mujeres, gobernadora, secretaria general. Y además, porque Graciela va a ocupar, ustedes saben que la Secretaría General de Gobierno, las Secretarías de Gobernación, son para operar el aspecto político de los gobiernos.
0: Y electoral.
2: Y electorales, ahí está, de manera me ganaste. Entonces, yo creo que le van a dar una salida airosa a Geraldine, no sé a dónde la piensen mandar, no la van a dejar en la calle tampoco, algún movimiento de estructuras para poner a alguien que le ayude a operar lo político, porque Graciela no creo que va a ser tan descarada para operar abiertamente políticamente hacia las elecciones del 27. Lo van a operar, espérate, Chucho, ya respiraste mundo para
0: entrar ahí. Tú sigue. Nada, hermano. Sí. A ver, yo te sigo, te voy a dar
2: un tiempo. Aires porque vas a hablar.
0: Permíteme,
3: no te
0: por favor.
3: Dije nada.
0: Se te está yendo el tiempo. Se te está yendo el tiempo. Adelante.
2: Ok, ahorita que habla Jesús enseguida. Mira, yo creo que la cuestión política electoral la va a operar, por supuesto, la presidencia, lo acaba de decir. Es la encomienda, sacar adelante Morena. La gobernabilidad que va a buscar va a ser al interior de Morena, porque no están concatenados, no están bien unidas las fuerzas morenistas, y Graciela tiene esa tarea de unificar criterios y tareas.
0: Por eso es importante ver cómo van a votar.
2: Por eso es importante. Entonces, vamos a ver ahorita. Sí. Pero yo creo que si la viene, ya que viene planchado para que salga adelante la votación, no le van a dar para atrás en el Congreso.
0: La izquierda ya
2: siempre
0: sabes,
2: no.
0: Izquierda,
2: no. Sí. No, hay que pensar. Si viene ya planchado, ya porque está acordado con el Congreso. Pues, voto Morena la va a llevar.
0: Yo de acuerdo
2: a la
0: contigo,
2: gubernatura.
0: Creo que sí, así podría ser. Sí, ¿no? Claro. Jesús, vamos contigo.
3: Ha dicho de Paola Gárate, la diputada local, que tiene un buen micrófono y seguido lo sabe usar. El único traidor ha sido Quirino. Fue el único, así lo dijo ella, que no operó para que su partido político se quedara, lo cual le dio una embajada. Entonces, pues partiendo de eso, ya te puedes imaginar. Ojalá que la mesura exista, que no se haga un mal uso de los recursos públicos, que carguen las camionetas en campaña, Víctor, eso es nefasto, no es apropiado. Y yo estoy esperando que venga la evaluación de los ciudadanos para ver cómo queda Morena en las próximas encuestas de los medios serios o de como las encuestadoras serias, porque esta fue la gran oportunidad de la oposición. En esta coyuntura del fuera Rocha, estamos hartos del rochismo, vamos a ver cómo cayó Morena, o si los muertos solo se cargan para Rocha, o también hubo afectación para el Movimiento de Regeneración Nacional en Sinaloa. Estoy que pago por ver las próximas encuestas, a ver cuántos puntos fueron los que cayeron y cuántos fueron los que subió la oposición. Si no subieron después de esto, va a estar bien complicado.
0: No, pues sí, no, de hecho está complicado, muy complicado está. Cerramos, Araceli.
4: Bueno, y aquí, pues sí, la esperanza en que pueda poner la seguridad por encima de la política, aunque con toda esta diplomacia pública que vemos y estos discursos que van muy tendenciosos hacia poner en número uno el tema político antes que el tema de la seguridad, por lo tanto, está dejando a la sociedad o no se está escuchando lo que la sociedad quiere, porque lo que queremos como sociedad es recuperar la paz, es poder transitar con tranquilidad. Y bueno, me parece que sí es importante que deje una mesa de seguridad abierta con datos reales. El calendario, la verdad, es que ya nos alcanzó en Sinaloa. La sucesión debería de empezar en el 2027 y ya la tenemos aquí. En los hechos se mueve desde hoy. Y lo primero, me parece, voy a insistir mucho, es el tema de inseguridad, porque con eso camina todo lo demás, para recuperar la confianza ciudadana, para lograr mediante acuerdos políticos. Me parece que las primeras señales su gabinete, porque para operar, para poder transitar el camino más difícil de todo gobernador y toda gobernadora, son los últimos meses de gobierno, debe de estar acuerpada para tener manejo de, sobre todo manejo de decisiones, tanto la parte administrativa como la parte política. La economía y los empleos no pueden pasar a segundo plano, y la verdad es que va a tener poco más de un año para gobernar antes de la elección. El reto va a ser evitar que se vaya el tema electoral. Sin embargo, sí, lo que más requerimos es que la gobernadora pueda estabilizar a Sinaloa, porque eso significa tres cosas muy concretas: reducir la incertidumbre, recuperar la capacidad de gobierno y dar señales creíbles de que le importa la sociedad. Bien. Y eso se va a medir, pues, en garantizar esta seguridad.
0: Bien, vamos a ver qué dicen los ciudadanos. Cerramos con el sondeo. La pregunta es qué debería atender primero a quien asuma el nuevo gobierno. Pues está muy claro, ¿no? Violencia e inseguridad, 74%. Ojalá se escuche a los ciudadanos. 74%, ahí está. Muy claro, más allá de quién va a llegar al gobierno, cuál es el principal reto, cuál es la principal exigencia y demanda de los sinaloenses, que se atienda la violencia y la inseguridad. 74%. ¿Ya para qué?
3: Ya. 3%, está bien claro.
0: Sí.
3: No los quieren grillando, los quieren
0: chambeando. Los quieren trabajando, exactamente, atendiendo lo fundamental. Ya lo demás, ¿para qué lo leo? Ahí está, 74%. Abrumadora la respuesta de los sinaloenses, ¿sí? Muy buena participación, por cierto, en esta encuesta también. Nos vamos, Armando, muchas gracias.
2: Queremos paz.
0: Gracias, Juan. Gracias, Araceli.
4: Excelente.
3: Saludos, buen
0: día. Gracias a todo el equipo, a la producción, muchísimas gracias, pero sobre todo, gracias a usted por su compañía. Pásela bien.
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0: Son 9:05 en este momento, la temperatura 29 grados en Culiacán, de repente sale el sol, de repente se oculta, un día atípico como ayer seguramente, este martes 25 de agosto en los controles Magival, soy Ocio Cinele y como cada martes muy bien acompañada con Daniel Dani Aguilar, que venimos potentes este martes, Dani, porque a sus 46 años, Ronaldinho, el icónico del fútbol, va a Italia y no precisamente de vacaciones, Dani. ¿Cómo estás? Buenos días.
1: ¿Qué tal, Lucía? Muy buenos días a todo el auditorio. Pues sí, regresa Ronaldinho al fútbol a sus 46 años.
0: ¿Cómo así?
1: Pues sí, así como lo hace de cantante, así como de repente.
0: Es cierto, sí, sacó un disco volumen 1 y volumen 2 sí, con duetos claro, y todo. Tienes razón, hace no mucho.
1: Sí, de hecho, durante la máxima fiesta del fútbol estábamos hablando de eso, ¿te acuerdas? Entonces, pues sí, ahora regresa a jugar fútbol, lo hace con el Ravenna FC de la tercera división de Italia. Ajá. Y bueno, pues eso lo hace porque es accionista y pues quiere llevar al club a lo más alto, ¿no? Como ya lo han hecho otras figuras del espectáculo. Hay que recordar que no yéndonos muy lejos en nuestra Liga MX, Ryan Reynolds, este actor, tiene acciones y Eva Longoria también tienen acciones en el equipo de Necaxa.
0: Pero entonces, no se ponen a jugar, Dani. Ah, no, ¿tú crees que como accionista y directivo sea una buena idea que como que decir, ay, me compré un equipo, voy a jugar porque es mi equipo? Porque yo recuerdo que cuando estuve en Querétaro, ya hablando en el físico estricto de un deportista, de las exigencias de un jugador de fútbol, ya el físico de Ronaldinho ya le costaba un poquito, era más lento y se notaba mucho en la cancha.
1: Sí, no, definitivamente se vuelve un poco más lento, obviamente la edad ya empieza a pesar y pues sí, creo que no es ahora sí que la mejor idea, ¿no? De ser directivo de un club y ponerte a jugar.
0: Como cascarita, pues, de que voy a venir con mis compas. Además, claro, que una tercera división en Italia, me imagino que al igual que en Latinoamérica, ¿qué te gusta que ronda el promedio de edad de los jugadores de tercera división?
1: No, 21, 10, si acaso lo más así ya yéndonos muy alto, 23 años.
0: Prácticamente, ¿no?, les está duplicando la edad. Pues bueno, accionista, también no conocemos el contexto de este equipo en tercera división, Ravenna FC, probablemente también él venga con una cuestión de anímica, ¿no? De claro, decir, bueno, viene Ronaldinho a jugar, levante ánimo, vea él ahí con su expertise, algo de talento, pero que diga, me voy a involucrar a ver si estos despiertan. Habrá que estar muy pendientes, pero es un hecho y está confirmando. Ronaldinho vuelve a Italia y no de vacaciones. A sus 46 años regresa a jugar a la tercera división. Y bueno, para el 11 de septiembre, una fecha importante aquí en la Liga Mexicana del Pacífico, que por cierto, ayer Jesús Ochoa, el gran actor, estuvo con Víctor Torres, traía la casaca versión anime de los Tomateros de Culiacán, el sonorense que es amante de la Liga Mexicana del Pacífico. Y al respecto, para el 11 de septiembre, buenas noticias, Dani.
1: Así es, el 11 de septiembre comienza la pretemporada de los Guindas en las instalaciones del ISDE, ahí hay que estar muy atentos porque
0: en el ISDE van a empezar.
1: Así es, en el ISDE va a haber algunos juegos pues de preparación en Guasave, va a haber algunos juegos en La Paz, allá en Baja California Sur, después en Guamúchil, la Copa Gobernador que le llaman. Y pues los, no sé si esta temporada, yo pienso que sí, se van a hacer los Juegos del Bienestar, los que se están haciendo.
0: Ah, yo creo que sí, ya es una tradición.
1: Sí, entonces yo pienso que sí se van a hacer. Y bueno, pues ya el 14 de octubre más bien dicho, arranca la temporada 2026-2027 de la LMP en Mazatlán contra los Venados. Y el 15 aquí en Culiacán se recibirá a los Rojos del Puerto. Así que, pues bueno, el 11 de septiembre arranca la pretemporada y fíjate, raro, ¿no? Pero ahora no invitaron a Julio Urías, ya siendo que pues siempre lo invitaban, aunque sea las prácticas, pero tuvieron una diferencia muy grande el año pasado con los directivos, la familia Urías, y bueno, Julio no fue invitado, y bueno, pues Carlos, su hermano, por supuesto que estará haciendo pretemporada, pero en Hermosillo con el equipo de Naranjeros, así que bueno, pues ahí está.
0: El fútbol se respira a la vuelta de la esquina con la cuenta regresiva. Octubre llega ya. 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

0: Oigan, y antes de pasar con el chismecito de la casa de los famosos, soy Osi Esinel, está por acá Dani Aguilar. Hace unas horas no sabía, Dani, que los Padres de San Diego tienen nuevos dueños.
1: Ah, sí.
0: Se llama José Feliciano, es puertorriqueño y se convierte en el primer propietario latino de un equipo de Major League Baseball.
1: No es el cantante, hay que aclarar que no.
0: No, es el cantante, es José Feliciano, que coincide junto a su esposa Wanza Jones. Compraron la cifra récord de 3,900 millones de dólares, o sea, la conversión sería 3.9 billones y toman el control oficialmente ayer lunes, nació en Puerto Rico y cree que Tijuana puede ser una puerta interesante, dice que su ambición es ser el equipo de México. Los Padres de San Diego.
1: Puede ser, fíjate que me tocó estar ahora que San Diego jugó en el mes de abril acá en la Ciudad de México.
0: Ajá.
1: Contra los Diamantes de Arizona, me tocó estar y había mucha afición de San Diego, sí te lo puedo decir, en la Ciudad de México, en el Estadio de los Diablos. Había,
0: pues es que lo práctico, afición, ¿no? Para mucha gente cruzar de Tijuana a San Diego, de San Diego,
1: sí,
0: a Tijuana,
1: claro,
0: hace un sentido lógico. Pues bueno, es interesante saber que hay un primer latino siendo dueño de un equipo de las grandes ligas y esto abre la puerta seguramente a otros latinos que también tendrán la capacidad económica de hacerlo. 9:27 y ahora sí, ¿nos sorprende o no, Dani, la salida de Moisés Peñalosa el domingo de la Casa de los Famosos?
1: No, yo creo que
0: no,
1: no sorprende.
0: Cantadita.
1: Sí, yo creo que hubiera sorprendido más si hubiera sido Cynthia Clitbo, Ernesto La Guardia, o quizá, a mí me hubiera sorprendido muchísimo si hubiera salido Yair, porque Yair, digamos que es de mis gallos allá adentro, es el, quizá a lo mejor a la gente no le va a gustar porque no se involucra en problemas, él no quiere pelear, él simplemente está ahí para divertirse, está ahí para pues hacer amigos, como él lo ha dicho, lo mismo que Memo Schutz. Entonces, pues a mucha gente eso no le está gustando y incluso ayer.
0: Y que es bien tragón, dicen el Yair, pero el Yair solo hace dos comidas en el día.
1: No, sí, él no
0: porque
1: cena,
0: maneja el ayuno intermitente.
1: Sí, sí,
0: entonces
1: sí.
0: Dicen, bueno, se come en dos comidas lo que a lo mejor se comería en tres. Y ni qué decir de los otros que todo el día se le llevan picoteando ahí, que si el yogur, que si el pan con
1: no sé qué. Sí.
0: Ahorita no tanto porque no tienen presupuesto. Yair ya lo noté un poquito harto, está cansado como estas picocheos, como decimos en Culiacán, que está haciendo la producción como para generar conflictos donde no los hay.
1: Sí, sí, sí. Incluso ayer cuando el tema de que si los muebles, que no sé qué, ayer que dijo, no, me dejó preocupadísimo, dijo cuando dijeron eso del tema de los muebles.
0: De los muebles, es que no solamente fue la sorpresa de la expulsión el domingo, sino que también se abrió una nueva votación para los que no ven la Casa de los Famosos, que la gente acá afuera pudiéramos votar por quienes consideramos los muebles de la casa. Si no tienen noción decir los muebles, ¿a qué hace referencia, Dani, cuando hablan de los muebles?
1: Pues a que no se involucren las dinámicas, a que todo el día duerme, a que quizá no se quiere llevar con los demás habitantes.
0: Están como decorativos,
1: sí,
0: pues.
1: Entonces, fíjate, yo pensaba, yo tenía hasta cierto reserva de que quizá podían mandar a Memo Schutz ahí, porque Memo Schutz duerme muchísimo.
0: Pero tiene mucho cariño afuera, y TUDN, la verdad es que la televisora donde está y sus amigos de deportes han hecho una gran campaña que para allá iba, para personajes, para mí, de las mejores campañas fuera de la casa, son la de Ernesto La Guardia y la de Memo Schutz.
1: Sí, claro.
0: Están Ernesto La Guardia con sus personajes de villano de novela, junto a otros villanos que han sido como Victoria Rufo, como Rocío Banquel, se han integrado, y su editor está haciendo unas ediciones espectaculares, y la gente dice, no quiero que salga Ernesto La Guardia porque yo quiero seguir viendo más del editor. Ojo, la estrategia de Ernesto La Guardia empezó desde afuera en la Casa de los Famosos.
1: Sí, definitivamente desde afuera.
0: Que dicen que es su hijo, pero eso no está confirmado, que es su hijo quien está haciendo las ediciones.
1: No, pues digo, no se sabe, ¿no? Es cierto, yo también he escuchado eso. Y pues sí, lo de Memo Schutz, que incluso en los medios tiempos de algunos partidos, me tocó el otro día en el Toluca Necaxa y hace poquito en Santos América. Más bien América Santos, porque fue en el estadio de las Águilas, ponen ahí de que, no, pues que voten por Memo Schutz, o sea, empiezan incluso ellos mismos diciendo, ¿no? Y pues obviamente en las redes sociales, Toño de Valdés, Enrique Burak, Andrés Vaca, todos ellos.
0: Los FIFA son muy pasionales,
1: sí,
0: y
1: están
0: del lado del Memo Schutz. De regreso, seguiremos platicando más de la Casa de los Famosos México, les vamos a poner un audio muy divertido también al respecto de Memo Schutz y sus compañeros de programas. Yo soy Osi Esinel, con Dani Aguilar, en todas partes, ponte Exa.

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0: Y bueno, ya para cerrar con la Casa de los Famosos y con el buen Dani que nos acompaña como cada martes, vamos precisamente a escuchar parte de lo que está ocurriendo fuera de la Casa de los Famosos. En este caso, Daniel, TUDN ha estado súper activo apoyando al comentarista deportivo Memo Schutz, quien cuando entró a la casa entró muy preocupado. La noche uno, Memo Schutz ya estaba preocupadísimo porque todos hablaban de los editores que habían dejado fuera de la casa para hacer contenido, y Memo así nomás se quedaba procesando como diciendo de qué hablan, a qué se refieren, y él decía, yo no dejé a nadie, ¿no?
1: Sí, es él. Pues que él, digamos que es nuevo en esto de los realities, él siempre está más enfocado.
0: Él dijo, híjole, afuera no va a haber nada, pero sus compañeros de Televisa Deportes se han encargado de hacer lo propio, y les doy contexto del audio que van a escuchar. Estaban en el baño Aldo Rendón y Memo Schutz, y no se estaban platicando de los compañeros de Memo Schutz, y Aldo hace referencia a un par de vejestorios, y vamos a escuchar tanto un poco de la conversación de Memo Schutz con Aldo y la respuesta que recibieron nada más y nada menos que de dos grandes íconos de los comentaristas deportivos en México.
2: Los otros dos vejestorios que tiene al lado, se quedaron muy atrás.
3: No te estás refiriendo a Toño y Enrique, ¿no?
2: Ah, Toño y Enrique se llaman.
3: Bueno, mi querido Aldo, a ver, Henry. Tenía demasiada información, eso me llama la atención, pero bueno, independientemente de eso, pues yo no veo muy jovencito a Aldo, que diga.
4: No, es que ese es el punto dos. El punto uno es que él hablaba acerca de un par de vejestorios, pero el que le puso nombre fue Schutz. O sea, eso es lo peor de todo. Pero bueno,
0: ahí quedó. Pues, objetivo, sí. Defender a Memo, obstáculo, Memo. Memo, de verdad, en su inocencia, y es cierto, al final del día el que puso los nombres fue Memo, pero es así como grandes figuras del deporte. Es impresionante ver a Burak, a Toño de Valdés sumándose, aguantando la carrilla y entendiendo que esto es un juego, y lo más bonito de todo esto es que me da mucha buena energía el amor con el que están defendiendo a Memo Schutz hasta donde llegue.
1: Sí, qué bueno, la verdad, porque Memo Schutz pues ha demostrado ser buena persona, ¿no? Ser muy amistoso, muy amable, aunque hay gente que piensa que es mueble, ¿no? Por el tema de que no se involucra, pero pues ayer en la votación se vio que no es así, ¿no?
0: Los muebles están en el exilio, veremos qué pasa con ellos. Y aquí cerramos la participación. Janet, Luis y el S. Pérez, más que mueble, la gente le está diciendo, no nos estás cayendo bien, la estás regando, ya veremos qué pasa esta semana en el exilio. Dani, muchísimas gracias por acompañarnos el día de hoy.
1: No, muchísimas gracias, y pues aquí estaremos el próximo martes.
0: Nosotros continuamos con más de la programación del 101.7 en todas partes, ponte Exa.

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10 de la mañana con 4 minutos en todas partes, Ponte Exa, 31 grados centígrados en Culiacán. Oigan, algunas zonas muy nubladas en la ciudad. Acá por zona Tres Ríos empezaba una ligera llovizna. No sé en qué colonia nos estén escuchando en este momento y si nos quieren reportar si por allá llueve, no llueve o ya llovió, porque definitivamente el otro día yo me sorprendí que pues de aquí de la radio hasta llegar a mi casa absolutamente no llovió, parecía que iba a llover, pero jamás llovió, y luego empecé a ver videos que yo incluso creí que eran de otros días, pero no, correspondían a ese días donde corrían arroyos en algunas zonas de Culiacán, que sí había llovido y bien llovido, porque siempre lo he dicho, Culiacán ya es lo suficientemente grande como para que por zonas algunas esté cayendo el mundo respecto al tema de la lluvia y en otras como si nada. Entonces, si alguien me quiere reportar de una vez de dónde nos están escuchando y qué están haciendo, es tan increíble. A mí siempre me da mucha curiosidad a esta hora, después de las 10 de la mañana, en qué zona de la ciudad están y qué están haciendo. Sé que en esos horarios la mayoría de ustedes trabajando, así sean amas o amos de casa, está en casa el trabajo, ese trabajo que no tiene horarios y que no para, y terminas una cosa y ya empezaste otra. Y uno ya, como lo adulta que soy, lo entendí que cuando no es una cosa es otra. Lavas un vaso y aparecen dos sucios, o sea, ¿cómo? No hay manera. Así viva una persona, lavas un plato y aparecen tres. Eso es una cuestión de magia. Pero les recuerdo que según la ciencia, lavar la loza es una de las actividades del hogar que más calma y paz nos pueden traer y concentración. Así que si de algo sirve, a la próxima que toque lavar aquel loserío, pues traten de enfocarse. Dicen que si le agregas una copita, un vaso de tu bebida favorita, ya tú sabrás de cuál, pues puede amenizar con un poco de música y veremos si te concentras y enfocas mejor tus ideas. Soy Osie Sinel en el 101.7, 10 de la mañana con 6 minutos en todas partes, Ponte Exa.

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En todas partes escuchas el 101.7. Te recuerdo que nos puedes seguir en Instagram, @exaclm. Y a mí me encuentras en Instagram como @ocieleal. Ocie con C y con Y, @ocieleal. Comparto un poquito de mi día a día en la radio, fuera de la radio, y también contenido de humor. Y pues ya son las 10 de la mañana con 21 minutos. La Rosalía estuvo recientemente en la ciudad con su gira Lux Tour y resulta que se fue de tianguis. Se fue a un tianguis muy conocido de la Ciudad de México, que ni yo he tenido oportunidad, que he estado pues algunas veces en Ciudad de México, de ir a La Lagunilla. La cantante española caminó ahí entre los puestos de La Lagunilla, convivió con algunos fans, le regalaron una camiseta, compró algunas chácharas ahí también. Ay, es que sí, eso de andar chachareando de repente, como que compras todo y nada, la neta está chilo. Y estuvo, recordemos que en Lux Tour en el Palacio de los Deportes, también la vi que de repente en sus caminatas por ahí en una plaza pública, pues que le toca una batalla de aura. Le tocó unos chicos que estaban ahí en una competencia de farmear el aura y la Rosalía se quedaba un tanto como que entre sorprendida, como que entre qué es esto que está pasando, y se convirtió en juez. El juez ahí no oficial, de que votando a ver quién tenía más puntos en la batalla de aura, pero se veía sorprendida para bien, ¿no? Y la Rosalía, al igual que otros artistas como Harry Styles, como Sam Smith, tratando de hacer una vida más o menos dentro de lo normal, cuando visitan a Dua Lipa también, que vienen a Ciudad de México, a Guadalajara, y que pues, se dan su caminata por ahí, que les gusta conocer un poquito más de la cultura de las ciudades o países que van visitando. Soy Ocie Sinel en el 101.7, continuamos con más en todas partes, ponte EXA.

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olvidar. Ha llegado el momento que por el día de hoy me despida y a partir de las 11 de la mañana te quedas con Belén y Armando, quien por cierto estará desde algún punto de la ciudad porque como varios días de Exa te refresca y estaremos, si no me equivoco, ahí en la esquina de Bravo y Zapata a partir de las 11 de la mañana. Si ves al equipo de promociones, acércate porque hay aguas heladitas. En todo y con todo y la lluvia, los sofocados se sienten en la ciudad. También va a haber paletas de helados del pueblo y algunas sorpresas más de 11 a 1, de 11 de la mañana a 1 de la tarde. Armando Lea, desde Bravo y Zapata, y Belén aquí en la cabina EXA estarán llevando contigo un par de horas de gran programación hasta la una, que viene la segunda emisión en radio de Línea Directa con Víctor Torres, que información muy importante que tenemos que estar todos muy atentos de lo que está pasando con nuestra ciudad y nuestro estado. Gracias Maggie Val en los controles, yo soy Osie Sinele, 10 de la mañana 43 minutos en todas partes. Hasta mañana, que nos vaya bien y bonitos a todos. 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

Estás escuchando Exa Culiacán 101.7 y oigan, qué ganas de vivir el Fórmula 1 Gran Premio de la Ciudad de México 2026, presentado por Heineken este año, ¿verdad? 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Continuamos con más en todas partes, ponte Exa.

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0: 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Once con uno. 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

11 de la mañana con 4 minutos. ¿Cómo estás? Excelente martes, 25 de agosto. Yo soy Belén acompañándote en este día a través del 101.7 Moving to the Sun, una de las canciones que no paramos de escuchar, no solamente en la radio, también en redes sociales, en donde sea que te encuentres. Yo creo que esta canción es muy buena compañía, nos pone de buenas y nos pone con ganas de seguir en nuestro día, ¿a poco no? Gracias por acompañarme. Yo soy Belén. En unos minutos nos vamos a enlazar con Armando, que justo nos dejó hoy en cabina, me dejó solita porque dijo: Belén, me voy a refrescar la mañana, la tarde también, en un punto exacto de la ciudad. Te voy recordando, te voy diciendo en dónde los puedes encontrar, justo en el Parque Revolución, por Francisco Villa y Obregón. Ahí van a estar refrescándote. Ya vi a los chicos también que llevan las aguas, las paletas refrescantes. ¡Qué delicia para este calorcito! Y probablemente lluvias, porque se había dicho que probablemente llovía en estos días. Bueno, para animarte tu día, ahí los vamos a encontrar. En unos minutos, ya lo sabes, Armando nos platicará todos los detalles, así que no te despegues del 101.7, la buena música ya comienza. Kenia Oz, Dana, más adelante Aitana, Yuridia y más de tus artistas favoritos. Comenzamos con Kenia Oz, Ruleta Rusa, que luego de estar en el confesionario de Rosalía, mira, que ha tenido bastantes comentarios que si esa confesión que hizo se trataba de Peso Pluma o no. Yo creo que sí, yo le voy a que sí, y que justo platican historias inéditas, historias que nadie antes había confesado, que nadie sabe, ni los medios, ni su mejor amiga, yo creo. Entonces, es lo relevante y lo que hace aún más especial este confesionario de nuestra querida Rosalía. Pero bueno, la escuchamos, vamos con música, bienvenidos. Yo soy Belén, en todas partes, ponte Exa.

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0: the Cargo de BTS es lo que suena aquí en Exa 101.7. 11 de la mañana con 24 minutos y ahora sí, Armando Olea ya está más que listo para refrescar nuestra mañana. Armando, ¿dónde andas? Cuéntanos todos los detalles.
1: ¿Qué onda? Efectivamente, estamos en vivo y en directo desde Bravo y Zapata con Exa Te Refresca. Yo soy Armando Olea y ya llegó ese día de la semana en el que te ayudamos a llevar el calor de una manera más divertida, vaya. 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Así que no lo pienses, vente a acompañarnos hasta poquito antes de la una, aquí a Bravo y Zapata, no hay pierde. Vas a ver a todo el equipo echando la bailada y regalándote paletas, así como aguas bien frías para que no lo pienses más. Vente a acompañarnos, vamos a estar aquí un ratito más. Mientras, vamos con un poco más de música, ¿qué te parece? Llega Aitana con Superestrella en todas partes. Yo soy Armando Olea desde Bravo y Zapata. Ponte Exa.

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0: Con PDB, una de las voces más vibrantes y prometedoras en esta música latina a nivel global. Así lo hace nombrar Rolling Stone en español, que su sonido no pretende encajar en un solo género, sino trascenderlos. Hace magia nuestro querido Adrián Cota. Después de la canción de Bougie, lo podemos escuchar con nuevas canciones. PDB, por ejemplo, otro éxito de nuestro querido Adrián Cota. Son las 11 de la mañana con 45 minutos. ¡Feliz martes! ¿Cómo andas, Este martes 25 de agosto, estirando lo último de la quincena, quizá esperando a que llegue, y también muchos ya regresando a clases, sus primeros días. Me acuerdo de mis primeros días de clase, esos nervios que se sentía cuando no conocías a nadie. No conocías absolutamente a nadie. De repente el primer día ya habían grupitos, otros tardaban como en acoplarse un poquitín, pero así es esto. Al paso de las semanas, al paso de los días, uno va haciendo esas amistades, esas relaciones en los grupos, en las escuelas, y ya todo va más con calma. Pero qué nervios, ¿no? Qué nervios cuando es tu primer día de clase en secundaria, en prepa, en universidad, todo nuevo, maestros, personas, todo, todo nuevo. Y bueno, es parte de, es algo por lo cual todos tenemos que pasar, y estoy segura que te va a ir de maravilla. Gracias por acompañarme. Estás en el 101.7, recordándote que nuestro equipo de EXA junto a Armando Olea se encuentran refrescando tu tarde ya, porque sí, ya casito las 12 de mediodía, y están en un punto exacto de la ciudad entre Bravo y Zapata, con aguas, con agüitas y paletas de La Voz del Pueblo. Así que si andas transitando por allá, nada más toca el claxon y así de fácil y de rápido te estarán refrescando tu día con productos deliciosos. No te lo pierdas, nada más llega y toca el claxon. Así, Bravo y Zapata. Vámonos con música. Llega Alejandro Sanz y Eden Muñoz. Yo soy Belén. En unos minutos nos volvemos a enlazar con Armando Lea para que nos cuente todos los detalles. En todas partes, ponte EXA.
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20: Doce con uno.

0: Domar a cargo de Josian Long aquí en Exa 101.7, 12 de la tarde ya con 4 minutos y es la hora en donde el calor está pero más que intenso, 34 grados. Bueno, dicen por aquí que nubladito, se esperan lluvias, vamos a ver si es cierto, pero de momento me voy a enlazar con Armando que está por allá refrescándote con aguas y paletas. ¿Cómo va todo, Armando? ¿Cómo andas? Cuéntanos todos los detalles.
1: Ea, en efecto está nublado por acá, pero el calor de todas maneras se siente en todas partes. Exa te refresca, seguimos en vivo y en directo desde fuera de cabina para invitarte a que vengas aquí a Bravo y Zapata. Esto todavía continúa hasta poquito antes de la una, cáile para acá para regalarte paletas de helados del pueblo, así como aguas bien frescas de nuestros patrocinadores. Aquí verás a todo el equipo, la carpa y el carrito de paletas. Y por cierto, atención, se me pasaba decirles, porque para los siguientes en llegar tenemos 2 boletos para el cine, claro, con su agua y su paleta completamente gratis. Este regalo, repito, es para los siguientes en llegar. Paletas todavía nos quedan algunas y aguas también, pero estos boletos del cine son únicamente para los siguientes en venir y mostrarnos que vienen escuchando el 101.7. ¿Quién sabe? Puede ser una buena oportunidad para disfrutar estos últimos días antes del regreso a clases, como platicaba Belén hace unos minutos, ver tu película favorita y qué mejor aún con una rica paleta de helados del pueblo o un agua bien fría. 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Paletas y aguas gratis aquí en Bravo y Zapata, no te lo pierdas, así como boletos del cine para los siguientes en llegar. ¿Cómo la ves, Belén? Nos pusimos elegantes hoy para la comunidad naranja.
0: Se pusieron súper guapos, ¿eh? Oye, qué rico, ya se me antojó la paletita. Por favor, si les queda una por ahí, me pueden traer una. Digo.
1: ¡Claro! Claro. ¿Cuál quieres? Tenemos de piña, de limón, jamaica, todavía quedan varias.
0: Ok, una de piña estaría genial.
1: Por supuesto que sí, ahorita te la llevamos.
0: Pero si no queda ni modo, ustedes ahí sigan disfrutando esta tarde y por supuesto que son para ustedes. Gracias por escucharnos, ya lo saben, te estarán esperando entre Bravo y Zapata para refrescar tu día. Gracias por acompañarme a través del 101.7, escuchamos Rawayana con Manuel Turizo. Inglés en Miami, yo soy Belén, ponte Exa.

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0: 12 de la tarde con 22 minutos, Beauty and the Beat a cargo de Justin Bieber. Y ha llegado el momento de saber cómo va todo por allá en Exa Te Refresca. Armando, el micrófono es todo tuyo, ¿ya se acabó o todavía no?
1: En efecto, no, mira, nos quedan unos minutos más, seguimos con la música y entretenimiento de Exa 101.7. Gracias a todos los que nos han estado acompañando el día de hoy con el Exa que te refresca que tuvimos para ti. De verdad es increíble, uno tras otro han estado llegando y nosotros con todo gusto les hemos estado pasando su paleta, su agua bien fresca, pegado la calca oficial de Exa incluso. De volá llegó la persona que se ganó ese par de boletos para ir al cine. La estarás conociendo en unos minutos en nuestras redes sociales. Nos encuentras en Instagram como ExaCLN y en Facebook como ExaCuliacán. Ya estamos por retirarnos, nos quedan aproximadamente unos 10, 15 minutos aquí, pero no te pierdas de la siguiente edición de Exa Te Refresca. Estate pendiente de nuestras redes, como te comenté, y del 7786-1964 para que te enteres primero que nadie del siguiente punto exacto, donde ya sabes, tenemos paletas de helados del pueblo, así como aguas bien frescas y una que otra sorpresa, como pueden ser los boletos del cine y mucho más. Saludos a todos, por cierto, los que nos estuvieron sintonizando el día de hoy, así como a los que están conectados a través de lineadirectaportal.com y en las distintas plataformas. Yo me despido, pero te quedas unos minutos más con Belén y la buena música de Exa 101.7. Soy Armando Olea, recuerda que tú y yo tenemos una cita el jueves en punto de las 11 de la mañana. Mientras llega Javi sonando para ti, la canción se llama Dosis. Feliz martes, Culiacán, en todas partes, ponte Exa.

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Morat, la banda que en estos momentos está llevando su carrera a festivales internacionales. Por ejemplo, en su debut de este año 2026 en Coachella, uno de los festivales más importantes del mundo, y que además estarán en México. Atención para todos los fanáticos de Morat en esta gran gira en noviembre. Andarán por allá en la Ciudad de México y también en Guadalajara 20 y 21, y llegarán hasta Monterrey 2, 3 y 4 para las personitas que quieran ver de cerca y vivir un concierto de Morat. Pues ahí están, atentos. 12 de la tarde con 40 minutos. Es momento de cerrar micrófonos. 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Pero bueno, me despido porque llega el noticiero de Línea Directa en punto de la 1 de la tarde, pero ya lo sabes que yo regreso contigo a las 2 con más música, entretenimiento y chismecito que no te puedes perder. Vámonos con música, yo soy Belén, escuchas el 101.7. Excelente martes en todas partes, ponte Exa.

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0: ¿Qué tal? ¿Cómo le va? Muy buenas tardes. Mucho gusto en saludarle. Soy Víctor Torres. Es la una en punto y esta es la información más relevante registrada en las últimas horas en línea directa. Es la segunda emisión del noticiero de Sinaloa que transmite en vivo a través de las estaciones de radio del grupo RSN. Estamos en la cobertura estatal. Estamos llegando a los 20 municipios de Sinaloa a través de las frecuencias radiales de RSN. Y más allá estamos en las redes sociales transmitiendo en vivo en YouTube, en Facebook y en la red social X. Te recuerdo las alertas informativas de línea directa en el canal de noticias de WhatsApp. Y si tienes algún comentario, algún reporte o denuncia, tenemos activo ya el WhatsApp de servicios.
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0: 6671-028836, el WhatsApp de línea directa. Si tienes algún reporte de fallas de servicios, puedes enviar tu reporte por mensaje de texto en WhatsApp. Ahí está el WhatsApp en pantalla también para quienes están ya en redes sociales. Mensaje de texto, dirección exacta, foto, video para evidencia. Y aquí nuestro equipo se encarga de darle seguimiento, de canalizar tus reportes al área que corresponda de gobierno, cualquier área de los 13 órdenes de gobierno, con mucho gusto. Saludo a la producción, compañeras y compañeros de la producción en todo el estado, redes sociales y portales, estamos a tus órdenes. 6671-028836, el WhatsApp de línea directa, el WhatsApp de servicios, y hoy en las noticias. Sinaloa inicia una nueva etapa política. Graciela Domínguez Nava asume la gubernatura interina y permanece al frente del Ejecutivo hasta octubre de 2027. Así se estableció. En su primer mensaje colocó como prioridad recuperar la paz, la confianza y la certeza para las familias sinaloenses. La violencia deja nuevos hallazgos en Sinaloa. En Villa Unión, al sur de Mazatlán, localizaron restos de un hombre dentro de una hielera. Mientras que en Navolato fueron identificados como de María Guadalupe, los restos encontrados semanas atrás. Estaba desaparecida desde julio de 2025. Morena comienza a mover sus piezas rumbo a las elecciones de 2027. Nora Rubalcaba fue definida para encabezar el proyecto en Aguascalientes. Ella coordinará, Morena será la candidata de Morena a la gubernatura de Aguascalientes. Y Pablo Gutiérrez Lazarus en Campeche son parte de las primeras definiciones del partido para las 17 gubernaturas que estarán en disputa. Y vámonos con todos los detalles de la información. Tal y como se esperaba hoy en la sesión del Pleno del Congreso, Graciela Domínguez fue designada por el Poder Legislativo como gobernadora interina de Sinaloa. Vamos con Beatriz Piña, que ha estado en la cobertura desde ayer, que convocó el Congreso, y hoy que finalmente se concretó la sesión, y tú tienes todos los detalles. Beatriz, buenas tardes.
2: Buenas tardes, Víctor, para ti, para todo el auditorio de Línea Directa. Así es, comentarte que por mayoría de 31 votos a favor y 6 en contra, el Pleno del Congreso del Estado de Sinaloa aprobó la propuesta de la Comisión de Puntos Constitucionales y Gobernación y ratificó el nombramiento de Graciela Domínguez Nava como gobernadora interina de Sinaloa, tras la segunda licencia solicitada por Rubén Rocha Moya. Con esto, Domínguez Nava estará al frente del Ejecutivo Estatal por 1 año, 2 meses y 6 días, es decir, hasta el 31 de octubre de 2027. Comentarte, Víctor, que una vez que se hizo la designación por parte del Congreso de Sinaloa, se procedió a la toma de protesta de ley. Escuchemos.
3: Graciela Domínguez Nava, protestáis guardar y hacer guardar la Constitución Política de la República, la del Estado, y las leyes que de ella emanen, y cumplir leal y patrióticamente el cargo de gobernadora interina del Estado de Sinaloa, que este honorable Congreso del Estado de Sinaloa le ha conferido, mirando en todo por el honor, prosperidad de la República y del Estado.
4: Sí, protesto.
2: Tal como te lo comentaba hace un momento, Víctor, Graciela Domínguez Nava fue designada tras la solicitud de licencia de Rubén Rocha Moya. Dicha solicitud fue aprobada por unanimidad por los legisladores integrantes de la Diputación Permanente el domingo 23 de agosto de 2026. En un primer momento se citó a sesión extraordinaria del Pleno del Legislativo el día lunes 24 de agosto, pero esta se suspendió y fue finalmente cuando hoy, martes, pues se hace historia en Sinaloa y se asigna a una nueva gobernadora interina, que en este caso es Graciela Domínguez Nava. Es la información, Víctor.
0: Efectivamente, muchas gracias, Beatriz. Gracias.
2: Buenas tardes.
0: Buenas tardes. Ahí fue el momento, tal y como lo informaba Beatriz Piña, el momento en que ya oficialmente se convierte en gobernadora interina para el periodo que resta de la actual administración estatal, Graciela Domínguez. Hizo un primer llamado a la paz, a recuperar la seguridad, la tranquilidad de los sinaloenses, atendiendo, sí, efectivamente, la principal demanda y preocupación del pueblo de Sinaloa. En su primer mensaje, una vez rendida la protesta ante el Congreso, vamos contigo, Manuel Aceves, buenas tardes.
5: Buenas tardes, Víctor, efectivamente, con un llamado a recuperar la paz, la confianza y la vida cotidiana de las familias sinaloenses, Graciela Domínguez Nava asumió este martes la gubernatura interina de Sinaloa y reconoció que llega al cargo en un momento marcado por las preocupaciones de la población y los retos de seguridad que enfrenta el Estado. Durante su primer mensaje como gobernadora interina tras ser nombrada por el Congreso, Domínguez aseguró que asume la gubernatura con serenidad y así lo dijo.
6: Asumo esta responsabilidad con serenidad, con firmeza, con un profundo sentido del deber público. Lo hago consciente del momento que vive nuestro Estado, de las preocupaciones de nuestra gente, que por encima de cualquier interés personal o de grupo debe estar siempre el bienestar de nuestro pueblo.
5: Destacó que su trayectoria en el servicio público y aseguró que su experiencia en el Congreso, la educación y el contacto con las comunidades le ha dejado una premisa sobre el ejercicio del poder. Gobernar significa escuchar, dialogar y actuar. Sostuvo que aunque las diferencias forman parte de la democracia, por encima de cualquier interés personal o de grupo, debe colocarse el bienestar de la población. En un momento en el que la seguridad es uno de los principales desafíos de Sinaloa, colocó la paz como la prioridad de su administración y advirtió que no pretende que sea solamente un concepto utilizado en el discurso. Dijo que el objetivo será que las familias puedan recuperar su vida cotidiana sin miedo y que quienes trabajan, producen y emprenden, cultivan la tierra o viven del mar, puedan hacerlo con seguridad. Pero también destacó la coordinación con las fuerzas federales para poder recuperar esa paz y esa tranquilidad, así lo dijo.
6: Presidenta Claudia Sheinbaum, tenga usted la seguridad de nuestra plena disposición para trabajar conjuntamente por Sinaloa.
5: Planteó que esta coordinación deberá incluir inteligencia, trabajo conjunto para enfrentar los problemas de seguridad. Es la información.
0: Eso es. Muchas gracias. Gracias, Manuel. Pues ahí
5: Buenas
0: está.
5: Tardes.
0: Muy claro el mensaje de Graciela Domínguez atendiendo la principal preocupación de los sinaloenses. Por cierto, también se le preguntó ya a los compañeros reporteros que hablaron con ella ya como gobernadora interina si habrá cambios en el gabinete. ¿Qué respondió al respecto? Carola Rojo, vamos contigo. Buenas tardes.
7: Buenas tardes, Víctor. Buenas tardes al auditorio. La gobernadora interina de Sinaloa, Graciela Domínguez Nava, adelantó que hará una revisión de los titulares de las diferentes dependencias del gabinete estatal para valorar posibles cambios. En su primera atención a medios de comunicación tras rendir protesta en el Congreso de Sinaloa, Domínguez Nava fue cuestionada sobre el tema. La mandataria estatal también explicó que primero se instalará en Palacio de Gobierno y posteriormente dará a conocer cuál será su primer evento oficial y las acciones con las que iniciará su administración. Escuchemos.
8: Vamos a trabajar por la paz. Tal como lo dirigimos al pueblo de Sinaloa al tomar protesta, estaremos trabajando prioritariamente por la paz y por la seguridad de los sinaloenses.
9: ¿Cambios en el gabinete?
8: Posteriormente, ¿cuál va a ser nuestra forma?
9: Pero no se descartan.
8: Haremos una revisión.
7: Al ser cuestionada sobre si regresarán las conferencias semaneras, no lo confirmó ni lo descartó, pero aseguró que habrá apertura total con su gobierno. Añadió que trabajará de manera prioritaria por la seguridad de las y los sinaloenses. Así la información, Víctor.
0: Eso es, bueno, vamos a revisar, dijo, de cada uno de los cargos. No anticipa cambios en el gabinete, pero habrá que esperar. Seguramente es una evaluación que hará área por área la gobernadora interina y ya veremos cuáles son los movimientos que se harán en el gabinete, que se mantiene tal y como está hasta este momento. No se han anunciado movimientos, ¿verdad, Carola?
7: Así es, Víctor, no se han anunciado movimientos, incluso ya se reunió con su gabinete. El gobierno del estado mismo publicó una imagen donde está con todos los integrantes de su gabinete y hasta el momento no hay cambios. Seguramente en los próximos días hará esa revisión de la que comenta la gobernadora y estaremos muy atentos.
0: Muchas gracias, Carol. Y vamos con Sandra Solís, precisamente tras esta reunión, pues, primer encuentro con los funcionarios del gobierno del estado. Habló precisamente el titular de la CEVIDES que estuvo en este encuentro. Vamos contigo, Sandra Solís, buenas tardes.
10: Buenas tardes, Víctor, buenas tardes al auditorio. Luego de haber rendido protesta como gobernadora interina de Sinaloa, Graciela Domínguez Nava realizó su primera actividad en reunión.
0: Tenemos un problema ahí con el enlace con Sandra Solís. Estamos precisamente tratando de recuperar la comunicación. Y es que el secretario de Bienestar del gobierno del estado, que estuvo presente en esta reunión, precisó cuál fue la primera indicación que dio la gobernadora interina en este primer encuentro. Ha sido para darles instrucciones en el sentido de atender a la gente. Esta fue la instrucción que se dio, así lo confirmó el propio Francisco Javier Barrón, que es el titular de CEVIDES. Estábamos precisamente recuperando la comunicación con Sandra Solís. Ya tenemos a Sandra, ahora sí, vamos de regreso contigo, Sandra.
10: Así es, Víctor, buenas tardes y buenas tardes al auditorio. Comentaba que luego de haber rendido protesta como gobernadora interina de Sinaloa, Graciela Domínguez Nava realizó su primera actividad en reunión privada con el gabinete estatal, resaltando el mensaje de unidad, trabajo y acercamiento con la ciudadanía. Así lo declaró el titular de la Secretaría de Bienestar y Desarrollo Sustentable, CEVIDES, Francisco Javier Barrón, quien destacó esta petición de trabajar en campo. Escuchemos.
11: Que estemos pendientes, que estemos trabajando todos, que le echemos ganas cada quien en nuestro tema. En mi caso, que es tema de territorio, que no pierda eso, que siga trabajando por todo el estado.
10: En su mensaje a los funcionarios, la gobernadora interina los convocó a trabajar en equipo para la construcción de un mejor Sinaloa y brindar resultados en el corto plazo en beneficio de los sinaloenses. Los secretarios, por su parte, otorgaron a Graciela Domínguez su respaldo a las acciones y objetivos ya establecidos en el plan estatal, ahora con la visión de la titular del Ejecutivo y el compromiso del gabinete estatal para el cumplimiento de los asuntos de mayor prioridad que demanda la entidad sinaloense. Mi reporte, Víctor.
0: Muchas gracias. Gracias, Sandra. Efectivamente. Y hasta ahorita, ¿verdad? Sin cambios, ¿verdad? En el gabinete.
10: Así es. Hasta el momento no hay cambios. Solo está llamado de unidad y seguir trabajando al gabinete estatal en beneficio de la ciudadanía.
0: Muchas gracias, Sandra Solís. Vamos con Julieta Tolosa. La trayectoria de la gobernadora interina siempre desde los movimientos de izquierda. Lo dijo aquí en una entrevista hace unas semanas, que siempre ha militado en partidos de izquierda y en ese sentido ha hecho su carrera política. Sí, los cargos ocupados en la actual administración estatal, usted lo sabe, en la CEPIC, en el Congreso del Estado, de la cual fue presidente de la Junta de Coordinación Política y hoy diputada federal con licencia. Vamos contigo, Julieta, buenas tardes.
12: Buenas tardes, Víctor. Buenas tardes a la audiencia. Así es, a Graciela Domínguez Nava, gobernadora interina del estado de Sinaloa, la respalda una amplia trayectoria política y profesional, la cual comenzó en el Partido de la Revolución Democrática, PRD, para después sumarse al proyecto de la Cuarta Transformación de Morena, en donde permanece activa. Graciela Domínguez es originaria del Rosario, Sinaloa, y es egresada de la Universidad Autónoma de Sinaloa en la carrera de Sociología. Tiene 50 años de edad. La hoy gobernadora inició su camino en la vida pública como militante y figura importante del PRD, pero también destacó como activista en favor de las familias y de los sectores productivos de Sinaloa. Con su experiencia logró dar causa a iniciativas relevantes cuando fue diputada en el Congreso de Sinaloa en 2007 como coordinadora del grupo parlamentario del PRD y en 2021 como presidenta de la Jucopo de Morena. Durante la primera parte de la administración del gobernador con licencia Rubén Rocha Moya, Domínguez Nava también estuvo al frente de la Secretaría de Educación Pública y Cultura, CEPIC, donde se desempeñó hasta 2024. Cuando comenzó a buscar la Diputación Federal, su último cargo hasta convertirse en gobernadora interina del estado de Sinaloa fue como diputada del Congreso de la Unión por la coalición conformada por Morena, PT y Partido Verde. En este último cargo solicitó licencia para aspirar a la coordinación del proceso interno de Morena y tras un par de meses desde que se llevó a cabo el registro y aún sin revelarse a los finalistas, Graciela Domínguez ahora es la nueva gobernadora interina de Sinaloa, dejando de lado su aspiración para el proceso interno de Morena. Es el reporte. Víctor.
0: Muchas gracias. Gracias, Julieta.
12: Buenas tardes.
0: Bien, por otro lado, representantes de la oposición plantearon la necesidad de que haya unidad en los sectores de la sociedad sinaloense para sacar adelante, sobre todo, la problemática que está enfrentando el estado, principalmente el problema de la seguridad. Una vez que se ha tomado la protesta y que ya está en funciones la gobernadora interina, los representantes de la oposición pidieron que ahora se haga un enfoque claro, directo, a la atención de la problemática de los sinaloenses, que hay acuerdos con los sectores productivos y gobierno. De lo contrario, han señalado, no se avanzará en el desarrollo del estado. Al concluir la sesión pública extraordinaria que se llevó a cabo en el Congreso, el diputado panista Jorge González reconoció que Sinaloa está en un momento muy delicado en materia de seguridad y economía. Por lo tanto, requiere, dijo una mandataria interina, que gobierne de manera independiente, despojada de intereses partidistas y que atienda a la gente que se encuentra agraviada. En ese mismo sentido, se pronunciaron representantes del PRI, del PAN, de Movimiento Ciudadano. Esta mañana, la presidenta Claudia Sheinbaum se refirió a la decisión que el Congreso acordó para nombrar a Graciela Domínguez como gobernadora interina de Sinaloa. Tuvo palabras para Sinaloa y para la gobernadora interina, la presidenta de la República, en la conferencia de prensa desde Palacio Nacional. Se refirió a Graciela Domínguez como una mujer honesta, dijo que no la conoce personalmente y que espera que pues conduzca al estado hacia la solución de la problemática, y reiteró su apoyo a Sinaloa en materia de seguridad. La mandataria dijo que se brindará todo el apoyo institucional para garantizar la paz y el bienestar de la población sinaloense. Axel Avendaño, vamos contigo, buenas tardes.
13: ¿Qué tal, Víctor? Muy buenas tardes al auditorio de Línea Directa. La presidenta Claudia Sheinbaum Pardo se pronunció sobre el nombramiento de Graciela Domínguez Nava como gobernadora interina de Sinaloa por parte del Congreso del Estado. Es la segunda licencia solicitada por Rubén Rocha Moya. La mandataria aseguró que se va a brindar todo el apoyo institucional para garantizar la paz y el bienestar de la población sinaloense durante este periodo de transición. En su conferencia matutina este martes en Palacio Nacional, la mandataria mexicana Sheinbaum señaló que el Congreso de Sinaloa evaluó diversos perfiles antes de tomar la decisión y destacó que Domínguez Nava es una mujer honesta con experiencia como secretaria de Educación y diputada local y federal. Subrayó que corresponde ahora respaldar a su gestión y, bueno, dijo que el gobierno federal por lo mismo va a estar muy de cerca del gobierno del estado, que a partir de hoy, pues bueno, está a cargo de Domínguez Nava. Y vamos a escuchar las declaraciones de la presidenta Claudia Sheinbaum.
14: No tengo el gusto de conocerla a profundidad, pero sé que es una mujer honesta. Ella fue secretaria de Educación, creo, y una mujer que tiene muchos años luchando por la justicia social y el bienestar de la gente. Me estoy enterando en este momento que la eligieron a ella como gobernador interino. Apoyarla en lo que necesite por el bien del pueblo de Sinaloa.
13: Ahí escuchamos a la presidenta de México, quien aclaró que la decisión de este nombramiento recayó en el Congreso del Estado y que no intervino ninguna instancia del gobierno federal. Resaltó que el reto principal va a ser garantizar la gobernabilidad durante el proceso electoral y actuar con honestidad en beneficio de la ciudadanía, y también defendió la reputación de los sinaloenses ante estigmas que hay en algunos otros estados, y bueno, también destacó este apoyo que habrá para la nueva gobernadora interina. Víctor, auditorio, el reporte.
0: Eso es bueno. Pues reiterando el apoyo a la presidenta, el apoyo institucional, todo el apoyo institucional para recuperar la paz y la tranquilidad. Lo tiene claro, Axel, tiene claro, Claudia Sheinbaum, cuál es el principal problema que está enfrentando Sinaloa, ¿no?
13: Efectivamente, el tema de la inseguridad, ahí ofrece su apoyo y ha recordado la presidenta que las Fuerzas Armadas mantienen un despliegue pues muy importante en Sinaloa justamente para garantizar la tranquilidad, y también destacó este apoyo institucional porque dice es un periodo de transición, viene el proceso electoral el próximo año y bueno, una de las principales tareas de la gobernadora interina va a ser justo garantizar que haya paz en el proceso que ya se avecina en el 2027, Víctor.
0: Eso es, Axel, muchas gracias.
13: Pendiente, muy buenas tardes.
0: Buenas tardes. Mientras tanto, Morena comienza, la dirigencia nacional de Morena, a mover sus piezas rumbo al 2027. Ya comenzaron a anunciar los nombres de quienes van a coordinar a Morena en los estados, y es, digamos, la antesala a lo que será la candidatura, las candidaturas a las gubernaturas. 17 gubernaturas que estarán en juego en las próximas elecciones. Ya Morena se anticipó y está dando a conocer, va a dar por grupo, supongo. Hasta ahorita van dos, no sé si ya dieron a conocer un tercero. Tú tienes el reporte, Manuel Aceves, vamos contigo.
5: Efectivamente, Víctor, la Dirigencia Nacional de Morena inició este martes el proceso de designación de sus coordinadores estatales de defensa de la transformación y la soberanía nacional, comenzando con los nombramientos en Aguascalientes, Campeche y Colima. La Comisión Nacional de Elecciones de Morena informó que conforme avancen los días, se van a dar a conocer los coordinadores en los 17 estados que tendrán proceso electoral. Estos nombramientos forman parte de la estrategia territorial del partido para organizar y fortalecer su presencia política en las entidades. Citlali Hernández Mora, presidenta de la comisión, explicó que los resultados de las encuestas internas fueron compartidos primero en privado con los aspirantes y con los partidos aliados antes de hacer públicos los nombramientos. En Aguascalientes, la primera designación recayó en Nora Rubalcaba, quien fue presentada como coordinadora estatal de Morena. Durante el anuncio se destacó su trayectoria como docente, abogada y servidora pública, además de su experiencia en la administración estatal. El Partido Verde Ecologista de México respaldó la designación de Arturo Escobar, coordinador de alianzas, y reconoció el liderazgo de Rubalcaba y aseguró que acompañarán su eventual candidatura a la gubernatura. Más tarde, Morena designó a Pablo Gutiérrez como coordinador estatal de defensa de la transformación en Campeche dentro de la estrategia territorial rumbo a los procesos electorales. Este anuncio se realizó este mediodía, luego de que el alcalde con licencia de la ciudad de El Carmen fuera elegido para encabezar los trabajos de organización política en la entidad. Gutiérrez, nacido el 29 de agosto de 1983, es licenciado en Ciencias Políticas y Administración Pública por la Universidad Iberoamericana. Y con esta presentación de sus primeros coordinadores estatales en Aguascalientes, Campeche y Colima, Morena da inicio a la estrategia de organización política rumbo al 2027, Víctor. Es la información.
0: Va Rosa Vallardo por Colima, ¿no?
5: Sí, efectivamente.
0: Rosa Vallardo Cabrera. Entonces es Pablo Gutiérrez por Campeche, Nora Rubalcaba de Aguascalientes. ¿Serán los únicos anuncios hoy, Manuel?
5: Estamos esperando más información al respecto y por supuesto estaremos muy pendientes en caso de que haya alguna actualización. Mañana posiblemente estén nombrando Sinaloa, se ha dicho, pero está programado para el viernes, así que vamos a estar muy, muy atentos a si hay algún cambio en ese sentido.
0: Muy bien, muchas gracias, Manuel.
5: Buenas tardes.
0: Manuel Aceves. Y antes de la pausa, están reportando sobre vuelos de helicópteros. Tenemos imágenes. Gracias a Emilio Granados, que nos ha enviado esta imagen a línea directa. Muchas gracias. Y vamos con Alfredo Beltrán. ¿De qué se trata este sobrevuelo? ¿Hay algún operativo, Alfredo?
15: ¿Qué tal, Víctor? Muy buenas tardes. Muy buenas tardes al auditorio. El sobrevuelo de un helicóptero de las Fuerzas Armadas se registró durante la tarde de este martes 25 de agosto en la zona centro y norte de la ciudad de Culiacán. Hasta el momento se reporta que pudiera tratarse de reconocimientos aéreos. Se desconoce si existe algún operativo al momento. Videos enviados por ciudadanos a línea directa captaron el momento en el que este helicóptero, al parecer de la Fuerza Aérea Mexicana, realizó sobrevuelos en las colonias centro de Culiacán y dio por al menos varios giros, pero no a baja altura. Tras observarse en dichas zonas del centro, también fue captado por testigos en colonias como Tierra Blanca, Villa Universidad, la colonia Chapultepec, donde también realizó al menos dos pases por estos sectores. En otras partes se dijo que hasta ocho rondas había registrado esta aeronave. Pero bueno, consultamos algunas fuentes, Víctor, y nos acaban de confirmar o decir que no hay un operativo activo en tierra, simplemente se trata de recorridos aéreos, pero ya hacía bastantes días o bastantes semanas que no presentaba este tipo de actividades la capital del estado. No se tenían reportes de sobrevuelos en las últimas 3-4 semanas. El último creo que fue a principios de julio, donde se dio también un recorrido aéreo, pero tampoco tuvo un fin en específico en cuanto a un operativo en tierra. Este es mi reporte.
0: Eso, pero decías que sí hubo un movimiento por ahí en ese sector, ¿verdad?
15: Así es, hubo lo que reportaban en el Infonavit Solidaridad. Se reportó una persecución de un vehículo que se decía que habían arrojado también artefactos ponchallantas, pero no lo relacionan con este hecho, el sobrevuelo. Es. Las fuentes dicen que es un recorrido aéreo normal, pero bueno, eso sí registró hace algunos momentos aquí en Culiacán esa persecución.
0: No está artillado el helicóptero, ¿verdad?
15: No está artillado, Víctor. De hecho, no es del típico que maneja la Secretaría de Marina, donde se ven a los elementos que están por fuera armados. No, este es más rápido, es un, nos decía una fuente, es un Bell 212 de fabricación estadounidense por parte de las Fuerzas Aéreas, pero no se ve que esté artillado.
0: Tenemos una foto del helicóptero, a ver si la producción, a ver si Keila nos hace el favor de poner la foto. Y efectivamente, pues siempre estamos verificando con nuestras fuentes. Este es el helicóptero, lo tenemos en la imagen, tal y como lo describes. No está artillado, es un vuelo de reconocimiento, ¿no?
15: Así es, los crecimientos no son a baja altura, generalmente sí, están muy por debajo cuando están en un sector en específico. Este dio sí. dos rondas, incluso aquí lo escuchamos hace algunos momentos, pasó de nueva cuenta por aquí por el sector Tres Ríos, pero no se queda en una parte en específico.
0: Ya lleva varias rondas, ¿eh?
15: Lleva varias rondas, esperemos que sean vigilancia y estén buscando a alguien, sí. pero por tierra no hay un operativo que ahorita esté activo en algún sector centro o norte de Culiacán.
0: Entonces acaba de pasar por ahí de...
15: Hace algunos minutos, Víctor, 10 minutos lo escuchamos pasar, pero sí. bueno, pasó y no se quedó aquí en ese sector.
0: Lo que nos recomiendan siempre las autoridades en estos casos, si escucha disparos de arma de fuego, de inmediato pecho tierra, ¿eh? Alejarse si es posible del lugar, cubrirse tras un muro o vehículo estacionado, en la parte del motor, si hay un vehículo estacionado, ahí hay que cubrirse para efecto de protegerse, ¿no? No intente grabar un video. Si escucha disparos, altísimo el riesgo, ¿no? No se arriesgue ya a esos niveles. Y bueno, pues muchas gracias. Gracias, Alfredo.
15: Muy buenas tardes.
0: Seguimos atentos al sobrevuelo de este helicóptero. Buenas tardes. No hay ningún operativo, es lo que nos confirman las autoridades. Gracias, Emilio Granados. Como siempre, gracias por el video. Y vamos a la pausa. Regresaremos con información de seguridad, lo que se ha generado en las últimas horas de materia policial. Tenemos información importante que compartir con usted. La violencia deja nuevos hallazgos en Sinaloa. En Villa Unión, al sur de Mazatlán, localizaron restos humanos. Es un hombre. Restos humanos en una hielera. Tenemos esto y más. También el informe en Navolato, ya identificaron los restos de una mujer que estaba desaparecida desde julio de 2025. Y con esto y más, continuamos.
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0: Estamos de regreso. Están reportando lluvias en varios municipios del estado, tal y como fue pronosticado. El Instituto Estatal de Protección Civil nos ha estado informando sobre esto, el Servicio Meteorológico Nacional, y Alma Aguirre, de nuestros enlaces que hemos tenido, nos ha estado insistiendo, siguen las lluvias. Vamos a ver, ¿tenemos a Alma Aguirre? Entonces vamos contigo, Alma, de una vez, porque ya nos enviaron un video de Ruiz Cortines. Esto es municipio de Guasave. ¿En qué otros municipios esperan lluvias hoy para esta tarde en Sinaloa? ¿Cómo viene el pronóstico, Alma? Buenas tardes.
7: Muy buenas tardes, Víctor. Pues muy puntual el pronóstico que dio esta mañana el Instituto Estatal de Protección Civil, que sí, Víctor, ya estaba visualizando precipitaciones al menos para 12 municipios sinaloenses, aunque con distintas intensidades, y las proyecciones pues estaban mucho más enfocadas a algunas zonas de Mazatlán, principalmente en la mañana, pero posteriormente Navolato, donde ya se confirmaron lluvias. Posteriormente El Dorado, Elota, San Ignacio y ya comentamos Mazatlán, lluvias moderadas de 5 a 25 milímetros, posteriormente de 0.1 a 5 milímetros en Angostura, Choix, Badiraguato, Culiacán, Cozalá, Concordia, Rosario y Escuinapa. Y esto, Víctor, es por la entrada de humedad y una zona de tormenta que ha estado desde muy temprano recorriendo desde occidente todo lo que es la zona costera. Por la mañana se reportaron lluvias ligeras en Mazatlán, también ya se han reportado lluvias debido a esta zona de tormenta en Baja California Sur, y esa tormenta ha estado moviéndose, Víctor, el viento la ha estado desplazando de un lugar a otro, y no se descarta que en unas horas más nuevamente retome rumbo hacia Sinaloa, así que atentos porque el temporal continúa activo, y para hoy el pronóstico del Meteorológico Nacional fue de acumulados de hasta 50 milímetros, que son chubascos con precipitaciones puntuales fuertes.
0: Bueno, pues ahí tenemos la imagen del satélite, la ilustración está muy clara. Entonces, todo el azulito es lluvia, ¿verdad? ¿O es nubes?
7: Sí, Víctor, es lluvia. También es importante mencionar que el pronóstico trae condiciones para vientos arrachados de hasta 50 kilómetros por hora, y también oleaje de hasta 2 metros de altura, y esto también se genera, aunque están lejos las tormentas tropicales Julio e Isel, también estos sistemas sí están generando que el oleaje se pique en todo lo que es la costa del Pacífico, y así vamos a estar por lo menos 2 días más en lo que Isel puede absorber a Julio, que es lo que se espera que suceda en las próximas horas, y siga su trayecto hacia aguas profundas.
0: En la carretera México 15, en el tramo de ahí, lo que decíamos, Ruiz Cortines, esa parte pues está fuerte la lluvia, mucha precaución. Sí, se vino, es un aguacero más o menos agradable, nos están reportando. Claro que las lluvias son buenas noticias, siempre y cuando no se excedan en las zonas urbanas, porque nos generan problemas, pero entonces en la sierra también.
7: Pues mira, lo más fuerte para hoy, estamos hablando de lluvias moderadas, Víctor, es Navolato, El Dorado, Elota, San Ignacio y Mazatlán, ahí es donde podrían concentrarse mayormente. Lluvias más chiquitas, Badiraguato, ya es zona serrana. zonas de choice. Vamos a ver cómo pinta la noche, Víctor. El monzón le gusta mucho salir de noche, como diría la canción. Pero mañana sí, el Meteorológico Nacional trae un breve descenso de lluvias, aunque jueves y mayormente viernes un repunte hasta los 75 milímetros.
0: Eso, muchas gracias por el reporte. Gracias, Alma.
7: A la orden, buenas tardes.
0: Alma Aguirre, buenas tardes. Toda la información del clima, recuerda, está en línea directa portal.com, sección clima. Y antes de pasar directamente a la información de seguridad, digamos la información policiaca del día, vamos de nuevo con Alfredo Beltrán, resultados de operativos. Seguimos concentrados principalmente con los operativos en la zona sur del estado. Vamos de nuevo contigo, Alfredo.
5: Sí, muy buenas tardes. De nuevo, un vehículo con daños provocados por disparos de arma de fuego, fusiles, cargadores, más de 300 cartuchos y chalecos tácticos fueron asegurados por fuerzas federales en una comunidad perteneciente al municipio de Mazatlán. En una acción distinta también se localizaron explosivos improvisados. Sobre el vehículo que fue encontrado por parte de las fuerzas federales, en este caso de la Secretaría de Defensa Nacional, fue en la comunidad del Bajío, donde el ejército encontró esta camioneta de la marca Volkswagen, la cual presentaba impactos de arma de fuego en parte de carrocería y cristales. También aseguraron en este lugar dos armas largas, 12 cargadores, 380 cartuchos útiles, dos chalecos tácticos, cuatro placas balísticas y esta unidad. También en comunidades como Las Iguanas, Puerta de San Marcos y Presa Picachos, con la finalidad de combatir las actividades ilícitas, la Marina, por parte también del Ejército y la Fiscalía General de la República, encontraron en árboles 6 explosivos, así como también cargadores que fueron asegurados. Víctor Auditorio, este es mi reporte.
0: Muchas gracias, Alfredo.
5: Muy buenas tardes.
0: Alfredo Beltrán, buenas tardes. ¿Cómo cerró la jornada este lunes ya con el reporte oficial de la Fiscalía, la jornada de seguridad? Xiomara Ramírez, buenas tardes.
8: Buenas tardes, Víctor, auditorio de Línea Directa. Así es, 2 homicidios dolosos, 3 privaciones de la libertad personal y 4 robos de vehículos es el saldo de los hechos de inseguridad del lunes 24 de agosto en Sinaloa, así lo confirmó la Fiscalía General del Estado. De acuerdo al reporte de incidencia delictiva de este martes, la dependencia informó que abrió una carpeta de investigación por el delito de homicidio doloso de un hombre en el municipio de Lota. Por su parte, el organismo autónomo registró en Mazatlán el crimen de una persona en las inmediaciones de la central camionera vieja, ubicada en la colonia Palos Prietos. De acuerdo a la información, el ataque fue directo contra el hombre, que quedó tendido sobre la banqueta. Por su parte, en la unidad especializada en robo de vehículo región centro, se registraron 4 denuncias y en la fiscalía especializada en desaparición forzada de personas, se presentaron 3 denuncias en la región centro. Esa es la información, Víctor.
0: Muchas gracias, Omara. Así cerró la jornada este lunes, ya el reporte oficial de la Fiscalía General del Estado. Es la 1:37.
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0: Iniciamos en la zona centro del estado la información de seguridad, lo que se ha registrado en las últimas horas. Vamos con Tere Navia en Culiacán. Tere, buenas tardes.
9: Buenas tardes, Víctor, auditorio de Línea Directa. Los restos óseos que fueron localizados el pasado viernes 7 de agosto junto a un árbol pegado a un drene a unos metros de unas tierras de cultivo que se localizan en las inmediaciones de la carretera Navolato del Castillo, pertenecían a María Guadalupe, quien se encontraba desaparecida desde julio del año pasado en la comunidad de Variometo II de ese mismo municipio.

0: y se trasladaba en un Volkswagen Jetta gris en el que presuntamente se inició una persecución al poniente de la ciudad. Militares que realizaban un recorrido de rutina por las vialidades del poniente de Culiacán se percataron de que los ocupantes de este vehículo viajaban a exceso de velocidad, por lo que les marcaron el alto, pero ellos, al tratar de evadir, se inició esta persecución en la cual pues se impactaron contra dos vehículos al momento en el que se daban a la fuga por el bulevar Lola Beltrán. El chofer del vehículo lo dejó abandonado y trató de correr, pero los militares lo detuvieron y lo pusieron a disposición de la autoridad correspondiente. Así la información, Víctor.
1: Entonces sí confirmado, hay de un detenido, ¿verdad?
0: Efectivamente, sí. Víctor, aún no se ha dado a conocer pues la identidad de esta persona, pero ya fue puesta a disposición de la autoridad competente.
1: Es efectivamente el movimiento que se registró y que estábamos pensando se trataba también del sobrevuelo de los helicópteros, pero ellos dijeron que no tiene nada que ver directamente con esto. Bueno, pues ahí está. Esto es el sector de la colonia Infonavit Solidaridad en la zona norte de Culiacán. Ahí está la imagen. Así quedó el vehículo, confirmado una persona detenida. Gracias, gracias Tere Navia. Vamos con Francisco Ramírez en la zona sur. Francisco, buenas tardes nuevamente.
2: Buenas tardes, Víctor. Buenas tardes al auditorio. Una persona fue localizada lesionada por impacto de arma de fuego en un domicilio que se localiza por el malecón siglo XXI y calle Morelos en la colonia Pueblo Nuevo, en Escuinapa, la noche del lunes 24 de agosto. Fueron elementos del ejército mexicano quienes le brindaron los primeros auxilios y paramédicos lo trasladaron al Hospital General de Escuinapa. Se desconoce hasta el momento quién fue el posible agresor. En otra información, una hielera con restos humanos en su interior fue localizada la madrugada de este martes 25 de agosto por el bulevar Niños Héroes en la sindicatura de Villa Unión al sur del municipio de Mazatlán. Había sido dejada por hombres armados que llegaron en una camioneta Jeep Rubicón roja a unos 500 metros donde se coloca un puesto de revisión del ejército mexicano y del hospital INS Bienestar de esta sindicatura. La Fiscalía General del Estado se hizo cargo de la diligencia correspondientes. Además, después de casi 40 horas de acciones de búsqueda y rescate en la bahía, elementos del Escuadrón de Salvamento Acuático localizaron el cuerpo sin vida del joven que se encontraba desaparecido en las playas de Mazatlán desde el mediodía del domingo 23 de agosto. El joven de nombre Ángel Genaro, de 22 años, había llegado el domingo procedente de Toluca, Estado de México, para trabajar en una obra de construcción. Y para finalizar, gracias a una denuncia ciudadana, elementos de la Secretaría de Seguridad Pública del Estado de Sinaloa, a través del Grupo de Operaciones Especiales GOES de la Policía Estatal Preventiva, detuvieron a 3 personas en posesión de 3 armas largas cuerno de chivo, 17 cargadores y más de 500 municiones afuera de un negocio de comida rápida de la avenida Ejército Mexicano en la ciudad de Mazatlán la tarde del lunes 24 de agosto. Es el reporte, Víctor.
1: Muchas gracias, Francisco Ramírez, en la zona sur. Volveremos contigo en unos momentos porque están confirmando la llegada de más de 300 elementos del ejército a la zona sur, a Mazatlán, más refuerzos de instituciones federales para el combate al crimen y tratar de recuperar la paz y la tranquilidad que en estos momentos urge más en Mazatlán. Pareciera que se ha trasladado la violencia hacia allá, pero no. Tenemos tanta violencia como en el centro y en el sur. Pues ahí van los datos precisos. Vamos a ver cuántos elementos federales tiene Mazatlán en las calles con estos 300 que llegaron. Ya tendremos aquí el reporte y con esto y más. Continuamos.
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6: Es la 1:47, vamos de regreso con Francisco Ramírez, llegaron más elementos del ejército a Mazatlán. Francisco, nuevamente contigo.
7: Con el fin de reforzar la seguridad en todo Sinaloa, llegaron 300 elementos del ejército mexicano al aeropuerto internacional de la ciudad de Mazatlán la mañana de este martes 25 de agosto. La Secretaría de la Defensa Nacional informó que este despliegue de nuevos elementos a Sinaloa forma parte de la Estrategia Nacional de Seguridad Pública y como parte de las acciones permanentes para contribuir a la construcción de la paz y el fortalecimiento de la seguridad en este estado. La Dependencia Federal destacó que el refuerzo operativo de estos 300 efectivos se suman al despliegue que mantiene la novena zona militar en la ciudad de Culiacán y otros municipios, los cuales tendrán como misión realizar patrullajes, reconocimientos terrestres y acciones disuasivas en áreas prioritarias del estado con pleno respeto a los derechos humanos. Es el reporte, Víctor.
6: Muchas gracias, Francisco. Y vamos con Félix Rodríguez. ¿Cuántos elementos tiene ya de fuerzas federales Mazatlán en las calles con estos 300? Félix, buenas tardes.
8: Buenas tardes, Víctor y auditorio. El gobierno de Mazatlán dio a conocer que llegarán más de 600 elementos del ejército para reforzar la estrategia de seguridad, reducir la violencia y contener los hechos de alto impacto que tan solo en agosto han dejado alrededor de 50 personas asesinadas en este municipio. Moisés Ríos Pérez, secretario del ayuntamiento, mencionó que durante la Mesa Regional de Seguridad y Construcción de Paz que se llevó a cabo en las instalaciones de la Tercera Región Militar, la autoridad federal anunció este reforzamiento. Destacó que con esos pelotones Mazatlán tendría la presencia de 6,000 efectivos de la defensa aproximadamente. Víctor, auditorio, es la información.
6: ¿Cuántos son entonces?
8: 6,000 efectivos de las fuerzas federales, Víctor.
6: Bueno, pues ahí está. Esto ya lo vimos en Culiacán. Esperemos que en Mazatlán los resultados tarden menos en llegar. Muchas gracias, Félix.
8: Buenas tardes.
6: Gracias, buenas tardes. Tenemos a Kelvin Zamudio. Reportaron una persona sin vida en la carretera Los Mochis, Topolobampo. A ver si ya tenemos a Kelvin, vamos contigo.
9: Buenas tardes, Víctor, y buenas tardes al auditorio de Línea Directa. Efectivamente, un hombre perdió la vida tras chocar contra una camioneta y posteriormente ser atropellado por una pipa el mediodía de este martes en la carretera Los Mochis, Topolobampo.
6: Está entrando mucho ruido. Estás en una zona ahí con mucho viento y nos está obstaculizando ahí el audio, nos está metiendo mucho ruido. Es una persona, es un choque, una persona sin vida en la carretera Los Mochis, Topolobampo. Es en las inmediaciones de la colonia Morelos. Ahí Kelvin Zamudio en el lugar. A ver si te escuchamos mejor, Kelvin. Ahora sí.
9: Efectivamente, Víctor, a cómo se realizó la recabación de los datos en el lugar de los hechos, lo que nos comentaron los elementos de tránsito municipal de Ome fue que había una camioneta, una Ford de modelo F-150 de color gris, que se encontraba en la carretera, en el tramo que va de sur a norte, haciendo limpieza en la maleza que se encontraba aquí en la parte de la maleza, por lo que puso supuestamente un cono de protección detrás de esta misma unidad. El momento el conductor de la motocicleta no se dio cuenta por razones conocidas de este objeto del cono y posteriormente terminó impactando contra la unidad motriz. El momento que se quedó en el suelo fue chocado por una pipa y hasta el momento son la información que tenemos hasta el momento, Víctor.
6: Muchas gracias. Pues lamentable, una persona sin vida en este accidente. Jesse Jauregui, nos están preguntando cómo se puede tramitar la tarjeta inteligente para el descuento del transporte público. Nos das un adelanto, creo que esa información ya la debemos tener en línea directa portal.com. Precisamente es en el regreso a clase. No tenemos a Jesse. Bueno, les debemos la nota, pero ahí está la imagen, mire, ¿sí? Se ha incrementado, evidentemente en el regreso a clases siempre pasa esto. Las citas para realizar el trámite relacionado con la tarjeta inteligente de identidad estudiantil. Ese es para el descuento del transporte público, ¿sí? En línea directa portal.com sección Sinaloa Norte. Debemos de, si no está, en cualquier momento se va a publicar esa información. Ahí están todos los pasos de la A a la Z para que pueda realizar el trámite. Vamos a una pausa y regresamos con más información. Continuamos.
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6: Es la 1:56 y vámonos a los deportes.
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6: Mi estimado Poli, muy buenas tardes.
27: Te saludo con mucho gusto, amigo Víctor, amigos de Sinaloa. Bueno, pues esta es una práctica muy vieja y a raíz de eso, pues inventó el PISCOM, es decir, pues un transmisor que el catcher está recibiendo señales desde el dugout para enviárselas al pitcher. Bueno, pues resulta que en la quinta entrada, en la victoria que tenía el equipo de los Cachorros de 7-0 sobre el equipo de los Diamantes de Arizona, se desató un intercambio de palabras entre las casetas, ya que Arizona sospechaba que el coach de tercera base del equipo de los Cachorros, Quintín Berry, pues estaba robando y retransmitiendo señales desde su posición en el terreno. El inicialista del equipo de Arizona, el señor Merritt Kelly, y sus compañeros sospechaban que Berry estaba pues detectando justamente el agarre de su cambio de velocidad y por el ángulo abierto de su guante. Así es que vaya, vaya que hábil el coach de la tercera base del equipo de los Cachorros de Chicago. Bueno, pues, y a propósito de los Diamantes, se había desatado pues algunas especulaciones al respecto de uno de sus mejores peloteros, como el caso del dominicano Ketel Marte, que por supuesto originó que el equipo de los Diamantes, por conducto de su manager Tori Lobulo, pues lo enviaran a la lista de incapacitados por 10 días, situación que la próxima semana ya estará siendo habilitado de nuevo este extraordinario segunda base dominicano Ketel Marte. Bueno, mientras tanto, en Mazatlán, una de las colonias con mayor talento en el puerto mazatleco es la Francisco Villa, que volverá a tener un espacio deportivo al renacer el campo La Capilla. Y pues esto se dio a conocer en una serie de torneos de fútbol para diferentes edades. El día de hoy, pues, se realizó rueda de prensa para ser presentado oficialmente por el presidente del espacio deportivo, Humberto Hernández, José Ramón García Soto, promotor del torneo, Freddy Cisnero González, el coordinador de ligas y clubes del IMDEM, además de Joan López, presidente del Colegio de Árbitros Dragón. Esto en Mazatlán, en la colonia muy popular, por cierto, que decíamos, la Pancho Villa, que tendrá su espacio de fútbol La Capilla. Amigo, los deportes.
6: Muchas gracias, Poli.
27: Abrazo, amigo.
6: Gracias, Poli Figueroa, los deportes. Una pausa, regresamos.
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6: Nos reportan de Valle Campestre, Ruiz Cortines, que están sin luz. Alberto Bobadilla. En YouTube, ayúdenos reportando al 071 de Comisión Federal de Electricidad. Nos pasa el número de reporte al WhatsApp de Línea Directa, 6671028836. Lo puede buscar en la página, ahí lo tenemos en pantalla. Si tienes problemas de energía eléctrica, pásanos el número de reporte de la CFE y aquí le damos el seguimiento. Seguramente lo están viendo. Tenemos reporte de lluvias por ahí en zona de Ruiz Cortines, ¿sí? Saludos y con mucho gusto aquí daremos seguimiento. Con esto nos vamos. Gracias por su compañía. Buenas tardes. Buen provecho. Pásela bien.
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0: Olivia Rodrigo, antes de convertirse en una estrella pop, aprendió a tocar el piano y la guitarra, pero además empezó a escribir canciones desde muy chiquitita. La escuchamos por acá con Stupid Song en Exa 101.7, 2 de la tarde con 9 minutos, acompañándote a través de tu radio. Yo soy Belén y ahora comenzamos con toda la programación musical, entretenimiento que tenemos para ti. Después del noticiero de Línea Directa, como bien sabes, llega Harry Styles a la programación, David Guetta, Karol G. Primo, ¿tú crees que no me gusta Harry Styles?
1: Físicamente.
0: Físicamente, psicológicamente. Claro que sí, es que miren, Harry... Claro que sí, sí podría ser mi tipo. Corre, yo creo que... Por eso sería mi tipo. ¿De qué, primo? ¿De qué tipo? A ver.
1: Altos.
0: Pues Harry es alto. Es alto, sí. Es no súper alto, pero es alto. No como tu primo Germán, por ejemplo. Si ponemos la vara como el primo Germán, pues no están alto. Ahora vamos a investigar la altura de Harry Styles. Que nos comenten ustedes cuánto creen que mide Harry Styles. Pero ahorita te investigamos la altura de Harry. Mientras, ¿qué te parece si lo vamos escuchando aquí en el 101.7? ¿Tenemos el dato, primo, o todavía no?
1: 1.83.
0: Ya ves, 1.83. Es alto. ¿Serio? Harry es muy alto y muy apuesto, muy guapo, muy simpático, muy inteligente. Sí, de tu estatura, primo. Pues ahí está. Vámonos con música. Gracias por acompañarme. Bienvenidos. Yo soy Belén, ponte Exa.

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26: 2:23.

I Don't Wanna Wait, a cargo de David Guetta junto a One Republic, es lo que escuchaste aquí en EXA. Ya son las 2 de la tarde con 26 minutos. Y yo checando por acá las tendencias, como siempre, ¿qué es lo que está pasando? Bueno, que Rosalía fue captada en las calles de la Ciudad de México mientras se llevaba a cabo una batalla de farmear aura. No. Sí, este concepto que ya se ha hecho muy viral, que ya llegó hasta acá a Culiacán y que muy seguramente es lo que has estado viendo en redes sociales durante estos días. Farmear aura, además de hacerlo, hacen hasta batallas. ¿Qué? Sí, ahora es lo que está sucediendo. Y bueno, ella como que se unió, le llamó bastante la atención. Miles de personas estaban reunidos presenciando esta batalla, a lo cual ella fue vista, hasta grabó, grabó, imagínate, para que llamara la atención de Rosalía. Es que algo tiene esto de farmear aura, que no es nada más que hacer movimientos, expresiones. Entonces, no sé de qué va, cómo lo harán para calificar quién gana esta batalla o no. Es algo que todavía seguimos investigando, pero obviamente que cuando tenga los detalles, por supuesto que se los voy a compartir. Mientras, vámonos con música. Llega algo de Karol G, esta canción que no sale de mi mente y estoy segura que tampoco va a salir de la tuya. Se llama Baby Wow. Esta rola que forma parte de su álbum más reciente, No Me Arrepiento de Sentir Tanto. Te dejo que la disfrutes. Estás en EXA Culiacán. Yo soy Belén, ponte EXA.

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9: 2:38.

cargo de Tame Impala aquí en Exa, 2:42 PM. ¿Cómo andas? ¿Cómo está todo en este martes 25 de agosto? Quiero aprovechar para mandar un saludito a los que cumplen años el día de hoy, que han sido bastantes personas. No sé si es coincidencia, pero creo que el mes de agosto es donde más cumple años la gente. ¿Estarán de acuerdo conmigo o no? No sé qué le pasa este mes, pero me ha tocado saber de varios, de muchos conocidos y no tanto también, que cumplen años en este mes de agosto. Gracias por acompañarme aquí en el 101.7. Ya lo sabes que yo estoy contigo hasta un poquito antes de las 4 de la tarde. 35 grados la temperatura en Culiacán, supuestamente parcialmente nublado. No lo sabemos, pero espero que tu tarde vaya de maravilla. Yo te sigo acompañando con buena música y checando por acá redes sociales. Obviamente que te mantengo al tanto de la casa de los famosos. Oye, qué onda, ¿no? Me encantó que Masal se haya convertido en el líder de la semana. Y mejor aún que haya invitado a nuestro querido Yair. Qué bonito. Esperemos que sí sigan creando una amistad, porque se han apoyado bastante entre ellos dos, más con esa situación que tuvo Masat con ese, ¿verdad? Que a nadie le pareció. Yair fue la persona que se acercó a él a decirle, oye, tranquilo, relájate, mira, no hagas caso. ¿Qué es lo que tenemos que hacer, no? Cuando se nos presenta una situación que es no, o sea, que no está dentro de nuestras manos, de nuestro control, hay que mejor dejarla ir. Y eso fue lo que Yair le aconsejó a Masat. Y ahí surgió, yo creo que, una amistad padrísima. Entonces, felicidades por Masat. Vamos a seguir pendientes de todo lo más relevante que, por supuesto, se habla en redes sociales. Y obvio que te lo tengo que compartir, tú sabes. Vamos con Morat. Lo poco que yo quiero. Sonando aquí en la frecuencia del 101.7. Yo soy Belén. Escuchas tu radio en todas partes. Ponte Exa.

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Y si esta canción te parece un tanto interesante, es porque estamos escuchando a uno de los artistas que actualmente están haciendo música y posicionándose en los primeros lugares. Nos referimos a Steve Lacy, que después de su éxito de Bad Habit, acaba de regresar con un tercer álbum titulado Oh Yeah, que justo esta canción lleva el mismo nombre y es una de las primeras de este mismo álbum. Ojo, porque viene con todo Steve y ya está escalando a las listas internacionales y esperemos que próximamente se vaya de gira por Norteamérica. Así que si no conocías a este artista, por supuesto, aquí te lo presentamos en Exa Culiacán. Son las 3 de la tarde con 4 minutos. Yo sigo contigo a través del 101.7 en este martesito que no sé por qué razón se siente como más jueves, viernes. Van a decir que sí, como que se siente diferente. Cada quien lo sabemos, sus percepciones, pero yo te lo quería compartir. Bueno, vámonos con música ya. Llega Summer con Back to Friends aquí a la programación. Deseo que sigas disfrutando de este día. Yo soy Belén, ya te la sabes, en todas partes, ponte Exa. Belén Beltrán.

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22: 318.

Estamos de vuelta. Gracias, Culiacán, por quedarte conmigo a través del 101.7 en este martes ya 25 de agosto, ya a las 3 de la tarde con 21 minutos. ¿Cómo pasa el tiempo de rápido? La buena música acompañándote, por supuesto, y yo contigo hasta un poquito antes de las 4 de la tarde. Nos quedan unos minutos por acá. Buena música, grandes artistas como por ejemplo Harry Styles, que iniciamos con él el programa. Nos preguntábamos si era alto o no. Ya dimos que sí, vimos que sí. 1.82 mide nuestro querido Harry. Y me decía el primo que era como el rey de la moda. ¿Qué? Todo le queda. Yo creo que sabe combinar bastante bien. Y es que yo creo que cuando vemos a alguien bien, sí, ya trae el estilo. Su nombre lo dice. Style, pero ya trae el estilo. Pero y yo en eso te pareces, primo. Justo estábamos pensando en qué se parecían y es en eso. Ahí está el parecido, pero también a lo que voy es que yo creo que la actitud lo es todo, ¿no? Cuando te vistes bien y tú dices, me siento increíblemente bien, la gente te va a ver bien. Y lo han dicho personas expertos en moda, que el primero va la actitud. Entonces Harry Styles lo tiene, pero absolutamente todo, porque lo que se ponga, así sea unos shortcitos para correr, con eso se ve espectacular. Y bueno, vamos a escucharlo, ¿qué te parece? Ya. Basta de chulearlo ya. Nos vamos a acabar el nombre de Harry por acá. Vamos a escucharlo en la programación. Gracias por estar conmigo. Yo soy Belén, ponte Exa.

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2: 3:34.
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Moving to the Sun, poniéndole todo el ritmo a tu martes, ya 25 de agosto, 3 de la tarde con 42 minutos. Te vas a quedar con buena música. Es momento de yo cerrar microfonitos, pero llega Temper City, Morat, Calvin Harris y por supuesto la voz y toda la energía de Fonsi Duarte, que ya está por llegar aquí a cabina. Te agradezco estar conmigo el día de hoy. Me voy a reencontrar mañana a las 11, de igual manera aquí a través del 101.7 de tu radio o línea directa portal.com por internet. Síguele pasando increíblemente bien, pásala bonito. Nos escuchamos el día de mañana. Ya lo sabes que yo soy Belén. Te mando un fuerte abrazo en todas partes. Ponte Exa. Bye.

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30: Son las 4.
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4 de la tarde con 3 minutos. Soy tu amigo Fonsi Duarte. Ya llegué, ya estoy por aquí para acompañarte. ¿Qué tal? Excelente martes. Estamos con todo, con todas las pilas. Acabas de escuchar Superestrella de Aitana por acá en el 101.7, porque ya sabes que nos encanta darle como que ese saborcito a pop, pero también un poquito a nostalgia a la música. De hecho, más adelante también vamos a escuchar cosas más nuevecitas. Dracula Remix llega por acá de Impala, Lala Love You, Karol G, Pitbull, Ariana Grande y muchos más artistas te van a estar acompañando junto conmigo hasta las 6 de la tarde, porque ya lo sabes, me encanta estar por acá. Te recuerdo las redes sociales de Exa Culiacán, Exa CLN en Instagram, Exa Culiacán en Facebook. ¿Por qué? Pues yo quiero que estés enterado de todo lo que está pasando. Tenemos muy buenas sorpresas por ahí, además de excelentes noticias. De hecho, por acá hay un artista que no vas a creer quién, pero la captaron en uno de esos torneos de farmear Aura. Imagínate nada más de quién se trata. Eso fue por ahí en Ciudad de México, ¿eh? Así que en unos cuantos canciones más te platico, pero primero, ¿te parece si vamos con música para acompañar y para iniciar con todo estas 2 horas de Fonsi Duarte al aire? Vamos con Dracula Remix de Impala. Súbele esa bocina, yo me quedo por acá. 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
1: 414.
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25: 4:20.
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1: 4 de la tarde con 23 minutos. Soy tu amigo Fonsi Duarte y sigo transmitiendo por acá a través del 101.7. Ya sea que me escuches desde tu auto, desde tu Alexa o en línea directa portal.com. Estamos contigo en todas partes con gran música por acá. Más adelante escuchas algo de Alejandro Sanz. Después, Ariana Grande, Post Malone, Josian Locke, David Bisbal y muchos más artistas que yo sé que te fascinan y te encantan. Uno de esos artistas que te encantan precisamente estaba visto por ahí en algo que yo digo, no puede ser. Encontraron a Rosalía captada en un evento de Farmear Aura por allá en Ciudad de México. ¿Qué? Oye, no creo que sea de las personas que te esperas encontrar en estos concursos, pero sí, Rosalía estaba por ahí bien, bien atenta a todo lo que estaba pasando en el Surreal México. Ahorita que está aprovechando, pues, la visita por acá como parte de su gira Lux Tour 2026, pues la intérprete de Despecha así vivió su estancia y le tocó ver esta batalla de Farmear. Ahora, oye, ¿cómo la ves con estas cosas? La verdad es que está bien curioso. Mira, todo lo que sale por TikTok, ya luego nos toca verlo en todas partes, eso es posible, sí, pero qué chistoso que de todas las cosas que le pudo haber tocado ver a Rosalía por aquí en Ciudad de México, por allá en, bueno, en este querido país, pues fue esta batalla de Aura con Rosalía, y la verdad es que TikTok estaba loquísimo. Por ahí comentaban un día viendo a Rosalía y al día siguiente viendo batallas de Aura con Rosalía, escribieron por ahí en TikTok. Otro usuario también logró captarla y escribió: POV, vas a un torneo de Farmear Aura y te encuentras a Rosalía. Fíjate nada más, oye, a mí me encantaría toparme con ella, pero mínimo, mínimo aunque sea para una selfie, por favor. Vamos a escuchar más música por acá, mientras tanto, yo que no me la creo, escuchemos a Alejandro Sanz con Edel Muñoz, Yo Era Poesía. Súbele a esa bocina en todas partes, ponte Exa.
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1: 434.
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3: 439.

4:42 PM. Soy Fonsi Duarte y por aquí sigo acompañándote. Acabas de escuchar algo de Josean Log. Y hablando de bastantes cosas relacionadas a la música, hay noticias muy buenas, pero también hay noticias que son un poquito más tristes. Y precisamente esa es la que toca el día de hoy, porque Dolly Parton, la gran leyenda del country, pues ya sabemos, falleció a sus 80 años. Y eso sin duda alguna ha conmovido al mundo de la música. Sin embargo, más allá de sus grandes éxitos, pues uno de los capítulos más entrañables de su vida fue su hermosa relación con Miley Cyrus, que de hecho la escuchamos más adelantito por aquí en la programación. Y es que sí, a quien no solo guió en el mundo del espectáculo, también compartía una unión única de vida y hasta de sangre, dicen por ahí. Y es que ella fue muy bien sabido su madrina por amistad. Dolly se convirtió en la madrina de Miley en 1992 gracias a esa estrecha amistad y giras musicales que compartió con Billy Ray Cyrus, su papá, tras el éxito de Achy Breaky Heart, aunque pues fue un nombramiento honorario sin ceremonias formales. Pero eso sí, Dolly siempre tuvo presencia en Hannah Montana. Oye, su vínculo saltó a la pantalla chica cuando Dolly interpretó a la tía Dolly en la serie de Disney Channel, que fue donde muchos de nosotros la conocimos. Y eso sí, se convirtió en una figura de apoyo tanto en la ficción como en la vida real. Así que, exactamente como bien dicen, hay relaciones que van muchísimo más allá de las pantallas. También aquí hay mucha relación de amor, así que esperemos que donde sea que esté, todo esté padrísimo para ella. Y que Miley Cyrus le mandamos también un abrazo. La escuchamos ahora con Prisoner. Súbele esa bocina, soy tu amigo Fonsi Duarte. 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
1: 454.
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